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Buen día para todos. Bienvenidos a la mañana de la radio. Bienvenidos a esta mañana de día viernes, viernes 31 de julio. 31 de julio, se nos va julio, el mejor día de la semana. Señoras y señores, arrancando con todo hasta las 8 de la mañana, el resumen informativo de Mejor Mañana por la 95.3 Tutorial. La hora 7 de la mañana, un minuto en toda la Argentina. Estamos arrancando la mañana de la radio para acompañarte como todos los días. En esta mañana, con el cielo mayormente nublado, según está indicando el Servicio Meteorológico Nacional, tenemos una temperatura. Bienvenidos a la mañana de la radio. Bienvenidos a esta mañana de día viernes, viernes 31 de julio. 31 de julio, se nos va julio, el mejor día de la semana. Señoras y señores, arrancando con todo hasta las 8 de la mañana, el resumen informativo de Mejor Mañana por la 95.3 Tutorial. La hora 7 de la mañana, un minuto en toda la Argentina.

0: Humedad relativamente alta en esta jornada también, tenemos mucha humedad, del 95% de humedad. La presión esférica medida en hectopascales, 1.008 hectopascales, 1.008,5 hectopascales. Y el viento que viene en el sector noreste a 16 kilómetros por hora de promedio. Para hoy, pronóstico anuncia cielo mayormente nublado, intervalos con cielo despejado por la mañana, luego lluvia con probabilidad de truenos. Por la tarde, la probabilidad de lluvia es entre un 70 y un 100%, que llueva a partir de la tarde, y luego a la noche también se mantendrá la probabilidad de lluvia, aunque lluvioso con probabilidad de truenos también durante la noche de hoy. Así que se mantiene, bueno, esta alerta amarilla para gran parte de la provincia de Buenos Aires que está anunciando el Servicio Meteorológico Nacional. Vamos a ver qué pasa al respecto. Por supuesto, bueno, la probabilidad de lluvia sería para hoy, insisto, para la tarde y noche de hoy, con probabilidad de tormentas fuertes, aisladas, pero de fuertes localizadas, si queremos decir. Entonces, para la jornada de hoy veremos entonces qué nos depara el pronóstico del tiempo. Por ahora, entonces, insisto, 9 grados la temperatura en Ayacucho, la máxima prevista para hoy 17 grados y la probabilidad de lluvia a partir del mediodía para hoy, insistimos, con probabilidad entre un 70 y un 100% que llueva, y en algunos casos con actividad eléctrica, con truenos durante la jornada de este día viernes. Bueno, se nos va julio, se nos va julio, último día de julio, último día del mes, séptimo mes del año, ya entramos en la segunda etapa pleno del año, por supuesto, ya transitando este segundo semestre del año 2026. Se pasa rápido la cosa, Bueno, estamos nosotros para acompañarte como todos los días, será el 95.3, por supuesto, y también preparándonos para mañana, porque mañana se viene el día de la Pachamama también. Ya tenemos caña con ruda, así que estamos muy tranquilos con eso. Seguramente también habrá amigos que nos van a visitar mañana sábado, pero bueno, eso se va a hacer mañana. Vamos de a poquito, vamos a transitar hoy primero, Por eso hoy vamos a transitarlo con los títulos y noticias en esta mañana de la 95, por supuesto, con la información y las noticias. De esta manera arrancamos mejor mañana esta edición de viernes en el aire de la radio. Último día también, hay que decirlo, último día del receso escolar. El lunes, vuelven las clases el lunes porque hay paro docente. Vamos a ver qué pasa al respecto.
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0: Títulos, noticias, compartimos en el comienzo de esta edición de Mejor Mañana por la 95.3 tu dial. Bueno, lo tiene que ver con informaciones locales de esta mañana. Hablamos un poquito de noticias locales, por supuesto, en el comienzo de la mañana. Bueno, para hablar de este operativo policial en la localidad de Rauch, bueno, ayer se generó varios comentarios en las redes sociales este informe enviado por la Secretaría de Seguridad de la Municipalidad de Ayacucho en virtud, decíamos, del operativo del CPR Ayacucho en conjunto con la localidad de Rauch y otros fuerzas policiales de la vecina localidad en virtud de un hecho de abigeato. Bueno, justamente la jornada de ayer se conoce este informe que da cuenta, decíamos entonces, de este operativo policial. Lo cierto que logró esclarecer el caso de abigeato y la detención de quien sería uno sospechoso en la causa. Dice el informe, está enviado a los medios en la jornada de ayer. La investigación tuvo como punto de partida el robo de 15 ovejas, del centro rural del partido de Ayacucho. A partir de allí, tareas realizadas por el personal del CPR a cargo del comisario Patricio Stutz, se logró reunir información y pruebas que permitieron vincular el hecho con otros dos robos de ovinos registrados en el en campos de Rauch. En tal sentido, con el avance de la causa, durante el último fin de semana se conectaron tres allanamientos, con resultado positivo los tres, informe que vamos a conocer el día lunes. Finalmente la causa está encarcelada como vigiato agravado. En tal sentido, en las últimas horas se pudo detener y fue trasladado a Ayacucho, donde permanecerá alojado a disposición de la justicia, mientras continúa la investigación. El único sospechoso

0: una persona, en este caso, bueno, que fue aprehendida en las últimas horas y estaría sospechoso, en este caso, insisto, de abigeato por esta causa del robo de 13 ovejas de un establecimiento agropecuario.
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0: Más títulos locales en esta mañana de la 95. Bueno, 83 intendentes se reunieron en Lobos para debatir el financiamiento y desarrollo, entre ellos el intendente de Ayacucho, Cordonier. La reunión fue en la localidad de Lobos, de una nueva reunión del FRICS Day. En este caso, hablamos de la del Foro Regional Intendentes del Crecimiento y el Desarrollo. Celebró un nuevo encuentro con una agenda central en la situación económica, la gestión ambiental y el acceso al financiamiento para obras. En tal sentido, el intendente anfitrión fue Jorge Echeverry, del partido Lobos. Ayer a la hora 11 fue la reunión entonces que reunió a intendentes, entre ellos el de Ayacucho, Emilio Coronier, también Tandil, Dolores, Lobería, San Miguel del Monte, General Alvarado, Trenquelauca, 9 de Julio, Chivilcoy y Chascomús. Son 84 en total. La cartera en este caso municipal habló y trabajó sobre el tema de economía, ambiente y financiamiento para municipios. Dice el informe entonces esta mañana con respecto a esta reunión de Lobos, ayer en Lobos, donde participó el intendente Cordonier.
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0: Más títulos y noticias en el plano local compartimos en la mañana de Mejor Mañana. También en el plano local, bueno, se realizó la jornada prevista por el área de adultos mayores, la Confitería de Buen Gusto, fue la sede de una reunión en la cual la licenciada en psicología Victoria Perelló habló justamente sobre el espacio de la soledad, de herramientas para enfrentar, para evitar la soledad del área de adultos mayores de la municipalidad. En tal sentido, durante la actividad los participantes pudieron compartir experiencias, intercambiar opiniones y reflexionar sobre la importancia de construir vínculos que favorezcan una mejor calidad de vida. La charla estuvo a cargo de la licenciada en psicología María Victoria Perelló, que bueno, acompañó justamente esta jornada del día de ayer, en la tarde en la Confitería Buen Gusto, donde entonces hubo una muy buena participación. El área de adultos mayores agradece a todos los vecinos que se acercaron al lugar para compartir esta experiencia en nuestra ciudad. En el plano local también se vio una nueva fecha de la Unión Regional Deportiva. La URD vuelve a la actividad deportiva este fin de semana, si el tiempo lo permite. Por supuesto, vamos a ver qué pasa hoy con la lluvia. Se anuncia bastante lluvia, pero bueno, vamos a ver si esto afecta o no el desarrollo del fútbol del fin de semana, porque la lluvia sería hoy nomás. Ya mañana mejoraría el tiempo, aunque baje la temperatura, pero ya no hay más lluvia para el fin de semana. Bueno, veremos. La fecha se anuncia, es la fecha de la URD, la 14, con Sarmiento local. Sarmiento va a jugar el lunes, igualmente de local, frente a Santa Marina a la hora 20:30. Luego jugará Defensores el domingo, 15:30 con Deportivo Tandil. Atlético el mismo día, a la hora 15:30 también contra Gimnasia en Tandil. En los equipos de Ayacucho, Estrada va a ser las veces de visitante frente a Argentino de Juárez el domingo, 15:30. Siempre hablando de la primera división, los partidos de previa también se van a jugar de la reserva dos zonas antes. Con respecto a las chicas de Atlético, van a jugar el sábado 14:30, la primera, frente a Loma Negra en el predio Albirrojo. Las formativas de Atlético quedarán libres esta fecha, femenino hablando de las femenino, en este caso de las categorías femeninas van a quedar entonces, las chicas quedan libres el fin de semana. Pasamos ahora a las infantiles masculinos. Atlético va a visitar a Defensores, el predio tricolor va a jugar desde undécima a quinta, mañana sábado. Sarmiento recibirá Botafogo en décima, séptima, sexta y quinta división. Y Estrada viajará a Rauch para enfrentar a San Lorenzo en undécima, décima y sexta división. Bueno, también en la jornada de hoy se abonarán los sueldos municipales con el aumento correspondiente al 6%. Recordemos que este fue pactado, coordinado con los gremios municipales, con lo cual, bueno, hoy culmina la actividad entonces del cronograma de pagos por parte de la Municipalidad de Ayacucho en esta jornada de hoy, entonces con aumento para los municipales del 6%, acordado en su momento con los gremios. Más noticias en el plano local compartimos en esta mañana.
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0: Bueno, también en el plano local, reconozco que este fin de semana se volvió a presentar Los Niños del Coro. La obra de Pachín Producciones tendrá lugar este sábado y domingo. El día sábado a la hora 20, el espectáculo en la Casa de la Cultura, y el domingo a la hora 17. Hay entradas en la venta también para esta obra que reúne a artistas locales en este musical Los Niños del Coro, entonces, de Pachín Producciones, este fin de semana, sábado, domingo, Casa de la Cultura. Hay entradas a la venta, entonces, para estas dos funciones que serán entonces las culminantes de esta presentación de esta obra musical en nuestra ciudad. También hablamos de vacaciones de invierno, por último, en la programación de la Municipalidad de Ayacucho, con actividades entonces de vacaciones de invierno, se anuncia para la jornada de hoy viernes, también actividades gratuitas en el marco de esta vacación de invierno. En la jornada de hoy viernes, a la hora 14, en el Salón Libertador, se presentará la película Un Mundo Extraño. Será la última función de las películas gratuitas en la casa de, perdón, en el Salón Libertador, propuesto por la Municipalidad de Ayacucho. Reiteramos, hora 14. También habrá actividades. El Museo Histórico General abre hoy sus puertas de 7 a 13, de 14 a 16. Y el sábado y domingo abrirá las puertas de 14 a 18 horas, reiterando que tendrá sala de juguetes y juegos tradicionales, sala de megáfono y sala de fútbol ayacuchense. Además también se propone búsqueda del tesoro. Y la usina abrirá las puertas a la hora 16, también con actividades en la usina, en el marco entonces de vacaciones de invierno, ya cerrando actividades hoy, entonces en vacaciones de invierno. Por lo menos hasta ahora no tenemos mayor información de la programación que se puede extender para el fin de semana. Bueno, pero por ahora entonces la municipalidad propondría hasta hoy, entonces la actividad de vacaciones de invierno. La hora 7 de la mañana, 16 minutos, títulos noticias. También, bueno, vuelve el fútbol veterano. Se puede estar ampliando la información, no tenemos por acá la fecha, pero bueno, sí sabemos que vuelve el fútbol veterano también este fin de semana, entonces, a nuestra ciudad. También en el ámbito local, en esta mañana, títulos noticias, estamos compartiendo el ámbito local. También se viene el espectáculo este fin de semana de pádel. Murciélago Pádel presenta la etapa 22 del circuito profesional argentino, un torneo de primer nivel que llega con entrega de 500 puntos para el ranking y repartición de 2 millones y medio de pesos. El certamen contará con 22 parejas de otras localidades y de Ayacucho participarán 3 parejas amateur. Comienza este viernes, hoy, y finaliza el domingo. Este torneo, entonces, 31 de julio, 1 y 2 de agosto, la entonces etapa 22 del torneo de pádel a nivel nacional que llega a Ayacucho, con el mejor pádel del país que llega a nuestra ciudad este fin de semana, viernes y domingo, organizado esto por los amigos de Murciélago Pádel. Recién entonces el mejor pádel nacional este fin de semana. También en el plano local, en lo que tiene que ver con informaciones de títulos locales, la Sociedad Rural de Ayacucho, en este caso, emitió un comunicado anoche, el cual felicitó a la nueva autoridad de Carvap, la Sociedad Rural de Ayacucho, a través de un comunicado. Sociedad Rural de nuestra ciudad, en este caso de nuestro partido, mejor dicho, felicitó a Pablo Ginestet, recientemente elegido como presidente de la Confederación de Asociaciones Rurales de la Provincia de Buenos Aires y de La Pampa, Carvap, por el periodo 2026-2028, y también extiende el saludo a todos los integrantes de la nueva mesa directiva. Entonces, Pablo Ginestet es el nuevo presidente de Carvap desde Ayacucho, en este caso, Sociedad Rural de nuestra ciudad, lo saluda y felicita por la elección. 7:16, hasta acá títulos noticias en el plano local. Compartimos este comienzo de mañana en Mejor Mañana.
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0: Muy bien, saludando a la amiga Susana, ahí prender a 95, la amiga Susana, la amiga Silvia, también ahí mandando un mensajito, por acá también el amigo Manuel, muchas gracias por comunicarse, oyentes, se van comunicando en la mañana a través del teléfono de la radio, Bueno, el último día de julio, se nos va julio, en la jornada de hoy entonces se termina julio, y nos deja un gran vacío, dice por acá la amiga Susana, la imagen de un vacío. Un vacío. Bueno, muchas gracias por comunicarse. Vamos ahora a títulos noticias nacionales en esta mañana de la 95. Igual este año, julio, con los memes estuvo tranquilo porque, claro, hubo mundial. Entonces, como que los memes fueron más para el lado del mundial y demás, pero bueno, en las redes sociales hubo poca actividad de julio. Otros años estuvo estado julio a pleno. Julio Iglesias ha estado a pleno. Bueno, pero este julio fue más tranquilo, con las redes sociales. Vamos a títulos noticias nacionales, comenzamos por el diario La Nación. Milei presentó la reforma del Banco Central para que deje de financiar al Tesoro. Dice el título, vamos a poner fin al robo de la alta política, afirmó y anunció un shutdown, justamente un apagón del Estado. El presidente Milei presentó por cadena nacional un proyecto que este caso da reforma a la Carta Orgánica del Banco Central, que deberá este caso, la reforma principal, decíamos, esta oportunidad, el financiamiento al Tesoro Nacional y fortalecer también la independencia de lo que es el Banco Central. Titula el diario de la Nación. Bueno, hay notas de opinión sobre el tema, un desafío que exige consensos, escribe Florencia Donovan para La Nación. También La Nación habla de otro decreto de la jornada de ayer del presidente Milei. Expulsarán por decreto a extranjeros que odien a la Argentina. La modificación de la ley de inmigraciones es por la campaña en las redes sociales anti-Argentina. Titula hoy el diario, también diario La Nación, de esta mañana de viernes. También La Nación tituló una imagen, bueno, contundente. Ayer se pudo ver esto que generó, bueno, en todas las redes sociales, ¿no? En los canales de televisión, la crisis en España por una trágica avalancha migratoria de personas que entraron a nado a España. Sánchez desplegó al ejército en el enclave del norte de África, al menos 18 muertos. Críticas de Trump también al respecto, con el ingreso de personas inmigrantes ilegales que entraron a España a nado. Luego de una caótica situación, muchos ingresaron, decimos que a nado, justamente aguas fronterizas españolas ayudan a salir del agua, en este caso, agentes fronterizos españoles ayudan a salir del agua a inmigrantes ilegales en Ceuta, ocurrió esto, bueno, un hecho realmente terrible, la desesperación de la gente de poder salvar su vida. Titula el diario La Nación. También La Nación habla de Boca. Boca, en este caso, festejó en los penales y avanzó en la Copa Sudamericana. También titula el diario La Nación en esta mañana sobre este tema. Dice que sufrió al perder con O'Higgins por 1-0. Luego en los penales, 4-3 por la definición de los 12 pasos. Finalmente, entonces, a octavo final ahora de la Copa Sudamericana, jugará con Recoleta de Paraguay. También el diario La Nación, por último, habla, además de Boca, en la portada, habla de Coudet, cae con menos margen de error en River. Nota de hoy del diario La Nación, en esta mañana de viernes.
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0: De La Nación vamos ahora al diario Página 12, el decreto anti-Milei, titula el diario Página 12. El gobierno modificó la ley de migraciones con un DNU inconstitucional que hubiera provocado la expulsión del propio Milei de Brasil o de España, también de la Argentina, si él fuera extranjero, ya que castiga la difusión de discursos de odio antinacionales. El objetivo es morigerar su imagen de antipatria, aumentada justamente por la ley de venta de tierras y su rechazo al reclamo malvinero de la selección argentina. También titula el diario Página 12, desesperación humanitaria. Miles de jóvenes marroquíes cruzaron en masa el enclave español en Ceuta, decíamos Ceuta, bien digo, hubo al menos 18 muertos entre quienes intentaron llegar a nado justamente a España. También Página 12 habla de para eternizar el plan Milei en el Central. Milei anunció por cadena nacional la reforma de la Carta Orgánica del Banco Central. Lanzó justamente cifras incomprobables de financiamiento de la política, denostó a Cristina Kirchner y a Marco del Pont, planteó un shutdown para conjurar la emisión monetaria, titula el diario Página 12. El diario Crónica habla de Boca, pasó por penales, la imagen del Xeneize ayer celebrando en Chile. Tras el 1-0 a la Bombonera, el Xeneize jugó mal, cayó 1-0 ante O'Higgins en su visita a Chile y ahora recién pudo festejar en la definición por los penales desde los 12 pasos. Sufrida clasificación del equipo de Arruabarrena, ahora ya su rival será Recoleta de Paraguay en octavo de final. Viene a poner fin a la estafa de financiar a la alta política, esto dijo Milei anoche en cadena nacional. El presidente presentó la reforma para el Banco Central. En tal sentido, el presidente explicó por cadena nacional la iniciativa que enviará al Congreso de la Nación para su tratamiento, con 5 modificaciones destinadas a limitar la emisión monetaria del Banco Central. También prohibir el financiamiento del Estado y también alimentar las exigencias para remover a las autoridades de la entidad del Banco Central. Justamente, el mandatario también anticipó que esta reforma formará parte también de un programa más amplio que contempla también un shutdown al Estado o apagón, en este caso, del Estado, y también la desregulación del mercado de capitales y seguros, titula el diario Crónica en esta mañana. Crónica también habla de otro tema. En esta oportunidad, Rosalía llegó al país en medio del escándalo. Finalmente, Rosalía visita Argentina, sigue la polémica por la cantante española. Justamente llega a la Argentina para presentarse en espectáculos, celebrando el triunfo de España y cuestionando a la Argentina. Bueno, luego de este video llega a la Argentina Rosalía. El Rojo ganó con un golazo de Montiel, 1-0 Newell's. Independiente justamente logró, en este caso, ganarle a Newell's tras en el clausura. Bueno, en este caso logra este triunfo. Ahora enfrentará el lunes a Vélez Arfiel, que venció a Talleres por 3-1 en Córdoba. Bueno, un duro rival entonces Independiente, que ayer le ganó a Newell's. Bueno, y estuvo allí convocado, fue parte del plantel Juan Mier Rayago, pero bueno, no ingresó al campo de juego. Esperaremos ese lindo momento que, por supuesto, vivimos con ansias. También el diario Crónica habla de esta mañana: la UEFA amenazó con dejar de participar en la competencia de la FIFA con la bomba mundial contra la propuesta de Infantino. Bueno, la UEFA se negó a esto de financiar el próximo mundial y, bueno, en definitiva, amenaza con que si esto sigue adelante se retira de las competencias internacionales. La UEFA es justamente el organismo internacional que nuclea las ligas de Europa. Migración masiva, emergencia, 18 muertos en España, crisis humanitaria. Y por último también, el gobierno anunció que expulsará o impedirá el ingreso al país a extranjeros que inciten el odio contra la Argentina, titula el diario Crónica en esta mañana. Nos vamos ahora a algunos diarios de la zona también, cuando es la hora 7 de la mañana, ya 27 minutos. En este viernes, en la 95, más títulos y noticias ahora de la región. Seguimos compartiendo.
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0: ¿Qué nos dicen los diarios regionales también? Bueno, vamos a ir, en este caso, a lo que es el diario La Voz de Tandil. Título de esta mañana, entonces, de viernes, del diario Tandilense. Dice el diario de Tandil: avance clave para el desarrollo urbanístico Sanxi. Se conocieron ofertas para obras de infraestructura básica en el marco del proyecto habitacional que promete en Tandil, impulsado por la provincia de Buenos Aires. Se realizó la apertura de sobres por 2 licitaciones públicas destinadas a la ejecución de redes de agua, cloacas y gas para la primera etapa del barrio San Sauci. También el diario La Voz de Tandil. Este viernes habrá un corte de tránsito en la zona del Hospital Municipal Ramón Santa Marina. La posible intervención privada en caminos rurales debe tener controles técnicos de ingenieros. Tema zona rural de Tandil. La posible intervención privada en caminos rurales debe tener control técnico de ingenieros. Culminó la primera jornada de operativo de documentación, como han sido un segundo trámite realizados en Tandil. Y vacaciones de invierno, actividades para este viernes 31, en el cierre de las actividades gratuitas de la Municipalidad de Tandil. Titula el diario La Voz de la Vecina Ciudad. Por último, el Atlántico de Mar del Plata nos dice en esta mañana de viernes 31 de julio, título principal del diario El Atlántico, bueno, alerta por tormentas, es el tema principal en algunos diarios hoy, lo tiene que ver con la llegada de tormentas hasta viernes por la tarde y por la noche. También crisis migratoria, la imagen de, bueno, ayer en España, tremenda, las personas ingresando a nado a Europa. También el diario El Atlántico habla de Milei anunció la reforma de la Carta Orgánica del Banco Central, lo hizo anoche a través de Cadena Nacional, titula también el diario El Atlántico. También Boca festejó desde los 12 pasos, rechazo al denuncio del presidente para expulsar extranjeros, la expectativa de la inflación anual subió al 35,8% en julio, tendría un rebote, esto se debería conocer recién a mitad de agosto, pero bueno, habría tenido un rebote la inflación durante julio. Titula el diario El Atlántico a la espera del resultado oficial que recién se conoce a mitad de mes cuando el INDEC, en este caso controlado por el Ministerio de Economía de la Nación, dé a conocer la inflación de julio. 7:29 y hasta acá títulos y noticias. Compartimos en esta edición 7:30 de Mejor Mañana por la 95 con títulos y noticias nacionales, regionales y locales en el comienzo de la mañana de este viernes, en el cual aparentemente vendrá la lluvia.
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0: Seguimos en Mejor Mañana por 95. Saludando a la amiga Susana, comunicándose con la mañana de la radio. También al 2494-31013. Nuestra comienza mañana nubladita en la ciudad de Ayacucho. 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La temperatura en Ayacucho es 9 grados. A esta hora se indica el Servicio Meteorológico Nacional. Tenemos 9 grados de temperatura. La humedad relativa ambiente sigue siendo alta y así va a estar gran parte del día, porque hoy se viene la lluvia también. Con 9 grados de temperatura, la humedad del 85%. Perdón, 90%, la presión esférica 995,7 hectopascales, viento del noreste a 15 kilómetros por hora de promedio. La visibilidad óptima, 20 kilómetros. Para hoy, pronóstico anuncia cielo cubierto, probabilidad de tormentas fuertes por la tarde entre un 70 y un 100%. La máxima hoy 17 grados. Para esta noche también se anuncian tormentas fuertes. El viento va a estar del norte, nor-noreste, y a la noche va a cambiar al sudoeste. Mientras tanto, ya te anuncio para mañana, el día parcialmente nublado, con mínima de 12, máxima, pero mínima de 7, la máxima de 13 grados para mañana sábado, pero bueno, ya sin lluvia, la lluvia sería hoy, entonces esta tarde-noche, con tormentas fuertes por la tarde-noche de hoy. 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
0: Para este viernes, entonces, a partir de las 8 y media de la mañana, la farmacia de turno es Orfila. Hasta ese momento sigue siendo entonces hoy la farmacia de turno del Indio. A partir de las 8 y media, Orfila para todo el día de hoy. 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Ahora vamos a ir al campo con esta presentación comercial. La información agropecuaria llega al aire de Mejor Mañana.
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0: Muy bien, hoy el mercado presente, el ingreso de Hacienda es 5.990 animales hoy en Cañuelas, 5.990 cabezas hoy en Cañuelas en 177 camiones. El ingreso entonces hoy al mercado de Cañuelas, reitero, 5.990 animales en 177 camiones. Total de esta semana ingresada, 18.000 animales, 18.300 animales ingresaron total esta semana en el mercado de Cañuelas. Retiramos hoy entonces 5.990, el ingreso esta mañana al mercado agroganadero de Cañuelas. 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Nos vamos ahora a la información de las quinielas de anoche. ¿Qué pasó con los juegos de azar? 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Entonces repasamos rápidamente los juegos de azar nocturnos. Ciudad de la Cabeza, atención Jorgito, 3504-3504-04 La Cama. En la provincia de Buenos Aires, 0783-0783-83 El Mal Tiempo. En Córdoba, 0-14-01, perdón, Montevideo, la tómbola, 0-14-014-14 El Borracho, y en Córdoba, ahora sí, el 1400-1400-00 Los Huevos. Entonces, reiteramos, Ciudad a la Cabeza, 3504, provincia, 0783, en la tómbola, 014, y en Córdoba Nocturna, 1400. 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
1: Compartimos clasificados 95. Rubro ventas.
2: Se vende casa en Valeria del Mar frente a Cariló. 525 metros cuadrados de terreno en esquina. 200 metros cuadrados de casa con dos cocheras a 7 cuadras del mar. Permuto por vehículo o chacra. Consultar solo interesados al 02267-402672.
1: Se vende caballito manso de andar y una cocina leña número 2. Tratar en Alexander 550 o al celular 2494-468261. Se vende propiedad horizontal con dos departamentos y terreno para construir tres unidades más. Zona Avenida Dindart y 25 de Mayo. Se entrega con renta vigente. Contacto 2494-585593. Se vende vitro convector marca Peabody de 2000 watts. Con control termostato, vidrio templado, seminuevo. Celular 2494-568603. Se vende propiedad en Ayacucho, en calle Moreno 654. Consta de tres dormitorios, baño completo, living comedor integrado, entrada pasante para auto, galpón y patio. Consultar con Mariela al 2494-028068, libre de gastos. Rubro alquileres. Se alquila departamento en Buenos Aires, en Barrio Palermo, a una cuadra de Alto Palermo Shopping. Consta de dos ambientes, máximo tres personas y mínimo dos noches. Consultas al celular 2494-484183.
2: Trabajos ofrecidos. Se ofrece matrimonio para puestero o cuidado de campos, también para trabajar en la zona rural. Llamar al 223-6161-093.
1: Se ofrece señora para cuidado de personas mayores, niñera o limpieza por hora. Tratar al celular 2494-001128. Se ofrece señora para cuidado de personas mayores, de lunes a viernes, y los fines de semana, con experiencia. Tratar al número celular 2494-596683. Se ofrece hombre para tareas en el campo, puestero, con muy buenas referencias. Tratar al teléfono 2268-405365.
2: Se ofrece para trabajo en el campo o cuidado de quintas, matrimonio con hijos. Comunicarse al 2494-483145 con referencias. Se ofrece mujer para cuidado de niños o persona mayor con experiencia. Contactarse al 2494-585403.
1: Se ofrece hombre jubilado para tareas varias. Comunicarse con Ricardo al teléfono celular 2494-5333. 99. Se ofrece hombre jubilado para cuidado de quinta o chacra con referencias. Comunicarse con Rodolfo al 2494-06-1565. Se ofrece hombre para trabajos en el campo o para puestero con referencias comprobables. Tratar al celular 2268-419822. Se ofrece señorita para trabajos domésticos, niñera, cuidadora domiciliaria, disponibilidad horaria de mañana y fines de semana. Comunicarse al 2494-004043. Se ofrece señora para cuidado de adulto mayor o niños, con disponibilidad horaria durante la semana y fin de semana. Con referencias, contacto al 0223 34 094-722. Se ofrece hombre para sereno en comercios con referencias. Tratar 2494-534778. Se ofrece joven para cuidado de personas mayores. Disponibilidad horaria nocturna. Comunicarse al 2494-028260 o en Babio 1380. Se cuenta con experiencia. Se ofrece matrimonio para trabajo de parquero o campo chico con experiencia. Tratar al celular 2494-006075. Se ofrece señora para cuidado de personas mayores, limpieza o niñera. Tratar al celular 2494-637040. Se ofrece señora para empleada doméstica, niñera o cuidado de personas mayores. Cuento con referencias. Consultas al celular 2494-002373. Se ofrece puestero para el campo. Comunicarse al teléfono móvil 2494-009623. Hasta aquí los clasificados en la 95. Y recuerde que por el suyo puede pasar de lunes a viernes de 8 a 13.
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compartimos noticias regionales. Un saludo a la amiga Guille, la amiga Guille del campo, ahí que nos pasa el datito. Está tronando, dice acá en la zona rural, dice la amiga Guille. Saludo grande, amiga. Bueno, ya se vendrá el agua, ya se vendrá el agua. Paciencia para el viernes. Bueno, títulos, noticias regionales. Comenzamos por, en este caso, la tragedia de San Juan, la muerte de siete navegantes, en este caso, que iban dentro de la aeronave, del helicóptero que cayó en San Juan. Entre ellos había un hombre de General Belgrano. El miércoles en la provincia de San Juan sufrió un accidente aéreo con la muerte de siete de sus ocupantes de la aeronave. Entre ellos también figuraba un vecino de la localidad de General Belgrano. Hablamos de Matías Valenzuela, quien estaba al mando de la aeronave al momento justamente del siniestro. Según dice el helicóptero de la Agencia Federal de Emergencias, había despegado de San Juan en dirección al Valle Fértil para participar de una jornada de capacitación. Posteriormente tenía previsto viajar a la provincia de La Rioja. Justamente la nave estaba conducida, piloteada en este caso por Matías Valenzuela, un hombre oriundo de la localidad de General Belgrano, justamente quien estaba al mando de la aeronave al momento de la tragedia. Esa información desde Belgrano en esta mañana. Más noticias regionales. En la localidad de la ciudad de La Plata, el intendente de Mar Chiquita, Walter Wilchinevsky, confirmó gestiones para facilitar la licencia profesional en Mar Chiquita. El intendente municipal se reunió con el ministro Martín Marinucci y avanzó en exámenes psicofísicos, capacitaciones y acciones de seguridad vial para el distrito de Mar Chiquita. La posibilidad es que efectivamente la licencia profesional se pueda realizar en el distrito de Mar Chiquita y no tener que trasladarse a ciudades como Mar del Plata o otras localidades. En tal sentido, el ministro de Transporte de la provincia, Marinucci, se mostró abierto a las posibilidades de entonces esto suceda a través de las gestiones del intendente municipal Wilchinevsky del vecino partido de Mar Chiquita. Esa información de esta mañana. Más noticias regionales. Vamos ahora a la localidad de Azul. Un azuleño cometió varios delitos, fue condenado a 4 años de prisión. Esa información que en las últimas horas, justamente el robo principal había ocurrido en una concesionaria de autos, una infracción a la ley 23.737, portación ilegal de armas de fuego y hechos de encubrimiento derivaron el dictado de una pena para el condenado, en este caso, de un delito ocurrido en el año 2023, en el mes de julio. Ahora está preso en la cárcel de Barker y allí deberá cumplir una condena de 4 años de prisión. Esa información desde la localidad de Azul sobre este hombre que había cometido principalmente el robo de una concesionaria de vehículos en la localidad. En la esquina de Croto encontraron un hombre muerto dentro de un auto sobre la ruta 63. En la mañana del jueves un hombre fue encontrado muerto dentro de un Peugeot 408 en la ruta 63, a pocos metros del destacamento vial de esquina de Croto, jurisdicción de Tordillo. El cuerpo fue presentado una herida cortante en la zona del cuello. La justicia ahora investiga este hecho y buscando también las circunstancias del suceso. El hallazgo se produjo en el carril ascendente de la ruta, en el tramo entre Dolores y esquina de Croto. Cabe destacar que se hizo presente la fiscal Rocío Pérez y también trabajaron en el lugar efectivos de la policía vial, personal de la SUBDDI Dolores y peritos de la policía científica. Más noticias regionales de Dolores. Vamos ahora a la localidad de Rauch con la información. Llega la factura de luz con aumento. En la provincia de Buenos Aires la luz subirá a través de la empresa EDEA 3,5% en agosto. Dice información, en este caso de preocupación entre vecinos de Rauch, por el aumento de la luz. La medida alcanza a las cooperativas que prestan servicio en el interior bonaerense, como así también a la empresa EDEA Sociedad Anónima, encargada de distribuir el servicio en Rauch y, bueno, en gran parte de la provincia, por supuesto también en Ayacucho. Responde esta aplicación de nuevos cuadros tarifarios, además de los cambios introducidos en el esquema nacional de subsidios en la energía. Entre ellos, entonces, el promedio de aumento de la luz a partir de agosto será de un 3,5% en la factura de la luz en gran parte a la zona atlántica de la provincia, en este caso también en el centro, incluyendo también en este caso, decíamos, al portal de noticias de Rauch, La Nueva Verdad, que es quien cuenta esta noticia en la mañana de la Rauch, y bueno, en gran parte de la provincia, por supuesto también en Ayacucho. Responde esto a la aplicación de nuevos cuadros tarifarios,
además de los cambios introducidos en el esquema nacional de subsidios en la energía. Entre ellos, entonces, el promedio de aumento de la luz a partir de agosto será de un 3,5% en la factura de la luz en gran parte de la zona transversal.

0: En Madariaga suspenden a 6 operadores, en este caso de lo que se denomina el COM, que es las cámaras de seguridad de Madariaga, por jugar videojuegos durante su jornada laboral. Una investigación administrativa determinó que 6 empleados del área de seguridad municipal utilizaban los equipos informáticos del municipio para acceder a una plataforma de juegos online mientras debían estar monitoreando las cámaras de seguridad de la ciudad de Madariaga. Fueron sancionados con 15 de suspensión cada uno de ellos. Dice información desde Madariaga, en este caso, que el Centro de Monitoreo Municipal sufrió en las últimas horas una sanción a 6 operadores del mismo por jugar a los videojuegos en plataformas online mientras debían cumplir tarea o laboral, en este caso justamente el control del monitoreo municipal. Lo cierto, la sanción a cada uno de ellos le corresponde de 15 días a la espera de mayor investigación con el paso de los días. En Villa Gesell, el caso de la nena de 2 años que falleció y su madre es la principal acusada. El fiscal analiza y eleva acusación a homicidio hacia la madre de la menor. Mientras esperan peritajes forenses y psicológicos, el ex esposo de la imputada declararía como testigo clave. Los antecedentes familiares y la muerte de 2 hijas anteriores ponen en el centro la hipótesis del dolo para la madre de la menor, entonces 2 años, Isabela, que falleció en la localidad de Villa Gesell. Por último, también en la zona, en este caso, Dolores se prepara para el 16º Encuentro Nacional de Payadores. El mismo tendrá lugar, decíamos justamente, este 16º encuentro en lo que se denomina el Polo Cultural Fleury, Mitre 25 de Mayo de la localidad de Dolores. Será con entrada libre y gratuita, donde se reunirán distintos payadores de la zona y del país, como Susana Repeto, Brian Simaldoni, en este caso de Dolores, Nahuel Jiménez, Emanuel Gaboto, Rodrigo Arzani, quienes rendirán homenaje al recordado Roberto Parodi. Referente y discutido del género de conducción, estará a cargo María Ángel Gaboto, quien guiará una programación justa destinada a esta propuesta organizada por el área cultura de la Municipalidad de Dolores. Dice información desde Dolores con esta actividad libre y gratuita que tendrá lugar hoy a la hora 20 en el Polo Cultural Fleury de la vecina localidad. La hora 8:06. Títulos noticias, compartimos en el comienzo esta edición de viernes 31, último día de julio, en Mejor Mañana, por la 95.
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0: Seguimos en Mejor Mañana por la 95, 8 de la mañana ya, 17 minutitos, compartimos ya mismo efemérides con este auspicio comercial.
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0: Muy bien, agradecemos al amigo Raúl, que siempre manda efemérides como todos los días y hoy también, obviamente, nos manda efemérides en esta mañana de radio. Muchas gracias, amigo. Entonces, hoy nos dice lo siguiente, con la frase del día también, para este último día del mes de julio, viernes 31, la frase uno puede elegir dónde quedarse y cuándo irse. Lo importante es tener bien en claro dónde faltás y dónde sobrás. Muy bien la frase, espectacular. Uno puede elegir dónde quedarse y cuándo irse. Lo importante es tener bien claro dónde faltás y dónde sobrás. Dice la frase del día del amigo Raúl Guglielmone. Muchas gracias al amigo Raúl. 31 de julio, hoy dice Día de la Cirugía Nacional. La Cirugía Nacional hoy tiene su día. La cirugía es un conjunto de técnicas y procesos empleados para la extracción y transformación del mineral del hierro en diversos productos, principalmente el acero. Se trata de una industria fundamental que proporciona material para la construcción, la fabricación de maquinaria y muchos otros sectores. Por eso se celebra este día. En 1948 fue elegido este día por el fallecimiento de quien fuera el mayor propulsor de la cirugía nacional, madre de la industria del país, como era el general Manuel Salvio. Manuel Salvio, un día como entonces, creó la Escuela Superior Técnica del Ejército, del que surgieron ingenieros militares que se encargaron de la explotación de yacimientos, construcción de industria y también de toda la infraestructura del plan industrial. Un día como también es el Día del Arma de Ingenieros. El Arma de Ingenieros también tiene su día en día como hoy. Justamente se encuentra en 1913, a pedido de entonces coronel José de San Martín, el gobierno aprobó la creación, 1813, la creación de la compañía justamente Armas de Ingenieros, un día como hoy. Un día como también es la fundación de Saladillo en la provincia de Buenos Aires. En 1863 se fundaba Saladillo, una ciudad de la provincia de Buenos Aires, cabecera del partido homónimo. Saladillo fue creado por decreto de Juan Manuel de Rosas el 25 de diciembre de 1839. Se dirigió este día justamente en homenaje a los acontecimientos de la Revolución de los Estancieros del Sur, la creación del partido actualmente comprendía en aquel momento Alvear y también Roque Pérez, hoy de su independencia. Justamente se funda Saladillo por decreto del gobernador Juan Manuel de Rosas. El nombre se debe al sabor salado del agua del arroyo Saladillo. Justamente un día como hoy celebra su cumpleaños en la localidad de Saladillo. Día del Administrador de Sistemas Informáticos, también un día como hoy, último viernes de julio. Día Mundial del Guardaparques, también para los guardaparques, feliz día. Día de un día como hoy nace el protector de los animales, Ignacio Lucas Albarracín, en Córdoba, 31 de julio de 1850, falleció el 29 de abril de 1926, fue un jurisconsulto argentino, abogado y durante más de 50 años, primer secretario y presidente de la Sociedad Argentina Protectora de los Animales. Un día como hoy también tenemos, muere el autor del Principito, justamente un día como hoy, también el 31 de julio de 1944, había nacido el 29 de junio de 1900. Fue un aviador, escritor francés, Anthony de Saint-Exupéry, autor de la famosa obra El Principito. Un día como entonces, 31 de julio en la historia, te lo contamos en esta edición de Mejor Mañana. 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
3: Hola, ¿cómo estás? Hoy hablaremos de uno de los sentidos más sensibles e importantes de nuestro cuerpo.
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3: Utilizo anteojos desde los 14 años. Ya ni siquiera me acuerdo de cuántos me mandé a hacer. Y tampoco me acuerdo cuántos rompí, pero te puedo asegurar que fueron muchos. En la vida de las personas que usan anteojos, la estética del rostro es muy importante. Hay lentes que nos quedan mejor que otros. Todo esto para que podamos ver mejor. ¿Pero cómo funciona este sentido? Bueno, el ojo humano opera de forma idéntica a una cámara fotográfica digital. La luz ambiental rebota en los objetos del entorno y entra directo por la córnea, atravesando la pupila. El iris, que da el color único a tus ojos, regula el paso de luz exactamente como el diafragma mecánico de una cámara. Después, el cristalino enfoca esa luz en la retina, proyectando la imagen de forma invertida. Sí, como lo escuchaste, aunque no lo creas, vemos todo al revés. La retina tiene millones de células fotorreceptoras llamadas conos y bastones. Los conos identifican los colores y los bastones nos permiten ver en la oscuridad absoluta. Estas células convierten los estímulos luminosos en impulsos eléctricos. El nervio óptico los lleva directo al cerebro, que se encarga de procesar la información y enderezar la imagen final que vos y yo percibimos. Así como los otros sentidos, hay curiosidades. Por ejemplo, ¿sabías que los ojos parpadean unas 15 o 20 veces por minuto? Esto es un acto vital para limpiarlos e hidratar la superficie ocular de forma constante. Además, el músculo que mueve el ojo es el más rápido de todo el cuerpo humano. Sus contracciones ocurren en menos de una centésima de segundo. Otra curiosidad también es que los bebés recién nacidos no ven en colores. Ellos solo distinguen sutiles tonos blanco y negro y gris debido a sus conos que todavía son inmaduros. Otro dato interesante es el siguiente. Científicos del MIT descubrieron que el cerebro procesa las imágenes que ve el ojo en solo 13 milisegundos. Es una velocidad increíble. Por eso la visión consume tanta energía de nuestro organismo. Es nuestro sentido más complejo y nos aporta hasta el 80% de la información del mundo exterior. Pero hay una mirada más abstracta de la vista. Tiene que ver con la visión, que es la forma de percibir lo que puede llegar a ser. Incluso en la mirada abstracta también se suma la fe. Lo esencial es invisible para los ojos, escribió Antoine de Saint-Exupéry. La definición de fe se trata de ver el mundo desde una perspectiva espiritual, desde donde se puede percibir la existencia de Dios y todos sus actos. El gran apóstol Pablo escribe sobre esto en Hebreos 12:2 y dice así: puestos los ojos en Jesús, el autor y consumador de la fe. Esta es una invitación para creer. No solamente que Dios existe, sino que es quien nos sustenta. Por lo tanto, permitamos que a lo largo de las horas de este día, Dios sea una luz en nuestro camino.
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0: Vamos que arrancamos el mañanero hasta la 1 de la tarde por la 95.3 tu dial, por www.fm953ayacucho.com.ar. Estamos en YouTube, también estamos en YouTube. Ahí estamos a pleno en Ayacucho Streaming en vivo. Vamos que arrancamos con todos, señores, por la 95.3 tu dial. El volumen, que ya empieza la función.
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0: El mañanero, dale que arrancamos. El mañanero con todo hasta la 1 de la tarde por la 95.3. Estamos en el 2494-31013. Te querés comunicar con la radio, estamos ahí para recibir tu mensajito, tu opinión, tu mensaje, tu llamado, tu queja, tu saludito de cumpleaños, lo que quieres. Aquí estamos para acompañarte como todos los días. Dale que arranca. Empezaron a buscar el carro, viernes de cumbia, de alegría, viernes de visita, viernes de juego, viernes de consigna, viernes de todo. Saludos para mí a Delia, beso grande Delia, ahí prendió la 95, Delia a fondo, muy saludo grande. La amiga Delia, qué linda frase Raúl, muy linda, las efemérides, gracias Emilio, Raúl, muy bueno todo, dice por acá la amiga Delia. Bueno, gracias Delia por mi mensajito en esta mañana. Bueno, estamos acercando con todo hasta la 1 tarde por la 95.3. Empezamos con los títulos, ya mismo los títulos son presentados como siempre por Casa Olarte, en la esquina de siempre, Sarmiento y Adel Valle. 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Casa Olarte nos trae, como todos los días, los títulos noticias en el mañanero. Título noticias en el orden local, compartimos en la mañana de la 95, lo tiene que ver con informaciones locales de esta mañana. Bueno, por supuesto, un fin de semana que dependerá del factor climático para el desarrollo de actividad deportiva, fundamentalmente se viene una nueva fecha de la URD, luego el parate de vacaciones de invierno, la Unión Regional Deportiva prepara para este fin de semana el regreso, por supuesto todo si el tiempo lo permite, lo que tiene que ver con el equipo de Ayacucho. Vamos a destacar que estarán jugándose el día domingo, parte de la 14ª fecha, con los partidos va a estar jugando Defensores de local con Deportivo Tandil, Atlético visitante con Gimnasia, Sarmiento va a jugar el lunes a la hora 20:30 en el Estadio Municipal. Mientras tanto, Estrada viajará para enfrentar al Argentino de Juárez a la hora 15:30 el próximo domingo, todo con transmisión de la 95. Lo tengo que ver con las chicas de la primera Atlético femenino, jugará el sábado 14:30 recibiendo en el predio albirrojo al conjunto de Loma Negra. En noticias locales también, bueno, se va a conocer a través de un video del CPR local, a través de la Secretaría de Seguridad de la Municipalidad de Ayacucho, de a conocer justamente un informe policial en virtud de los hechos acontecidos en las últimas horas por una investigación de abigeato ocurrido en el partido de Ayacucho y el partido de Rauch. En este caso, luego de varias investigaciones, se pudo dar con, en este caso, un acusado del caso fue aprehendido por el CPR. El CPR logró esclarecer, según dice el informe, en el caso abigeato y la detención de un sospechoso. En las últimas horas, un amplio operativo de seguridad del CPR de Ayacucho junto al CPR de Rauch y también de distintas fuerzas de seguridad de la vecina localidad Este caso aprendieron al principal acusado del robo de ganado. Se trata de 13 ovejas en el centro rural del partido de Ayacucho. A partir de las tareas realizadas por personal del CPR a cargo del comisario Patricio Stutz, logró reunir información y pruebas para permitieron vincular el hecho con otros dos robos ocurridos en campos de Rauch. Con el avance de la causa, durante el último fin de semana, tres allanamientos se concretaron de manera positiva, en los cuales entonces apuntaban a un sujeto, el cual ahora está imputado por el delito de abigeato agravado, dice el informe de esta mañana. Cordoñeres se reunió en Lobos con intendentes de la provincia de Buenos Aires para debatir financiamiento y otros temas también de interés para la provincia de Buenos Aires. El intendente de Cordoñeres visitó ayer la localidad de Lobos en el marco de la reunión del Foro Regional de Intendentes por el Crecimiento y el Desarrollo. El encuentro fue de 80 intendentes que integran este foro. La jornada fue encabezada por el intendente municipal de Lobos, en este caso el anfitrión Jorge Echeverry, a partir de las 11 en el Palacio Municipal, acompañado también por los intendentes de Tandil, Dolores, Lobería, San Miguel del Monte y General Brado, además también de otras zonas como Chascomús, Chivilcoy, Trenquelauquen y San Miguel del Monte. Cabe destacar que el intendente municipal Cordoñer fue parte de esta reunión entonces, en la cual se habló también del conjunto de las técnicas del trabajo del Banco de Desarrollo de América Latina y el Caribe, CAF, organismo que brinda asesoramiento para acceder a líneas de crédito destinadas a proyectos de desarrollo regional. Cabe destacar también que el encuentro realizado fue el primero de este año en febrero en Chascomús. Posteriormente se celebró un plenario en Ayacucho, considerándose como un ámbito de trabajo integrado para intendentes de diferentes espacios políticos. Y ahora el tercero fue en la localidad de Lobos en la jornada de ayer. También en el plano local se vienen actividades para el cierre de esta vacación de invierno. Hoy justamente tendrá lugar la actividad en la Semana Libertadora 14 con entrada libre y gratuita. Se proyectará la última película de esta vacación de invierno en el Salón Libertador, decíamos en la partida de la 14. La propuesta es abierta a toda la comunidad, por supuesto con acceso libre y gratuito. En esta oportunidad se proyectará la película Un Mundo Extraño. Mientras tanto, también hoy habrá actividad en el museo, con la apertura del museo de 7 a 13, de 14 a 16, y sábado y domingo de 14 a 18 horas. Y la usina con actividades también a partir de la hora 16. Los niños del coro tendrán su presentación este fin de semana también. La obra de teatro que cabeza Pachín Producciones tendrá las funciones sábado y domingo en la Casa de la Cultura, la cual se ha anunciado este fin de semana también, sábado y domingo, con distintas presentaciones de Los Niños del Coro, la obra de teatro que llega a Ayacucho en esta temporada de invierno por parte de Pachín Producciones, todo con artistas locales y un amplio trabajo, entonces decíamos, de producción. La obra entonces tendrá su presentación en la jornada de este sábado y domingo, decíamos entonces, el caso de, por supuesto, las presentaciones serán ambas en la Casa de la Cultura. En el ámbito nacional, el presidente Javier Milei, a través de Cadena Nacional, presentó las reformas para el Banco Central. Buscó limitar, frenar el financiamiento de la alta política, dijo Milei en el mensaje grabado que se emitió ayer a través de la Cadena Nacional. Haciendo uso de esta herramienta de la gestión presidencial, el presidente de la Nación, Javier Milei, habló de esta reforma. La Cadena Nacional actuó como primer paso en la campaña de Milei para una reelección, dice el título del anuncio, fue un punto de quiebre hacia el año 2027. Ahora el calendario continuará para marcar la suspensión de las PASO como una medida próxima a anunciarse. Crisis migratoria en Ceuta, al menos 34 personas murieron, 34 ahora, lamentablemente, en su llegada de manera voluntaria a Marruecos. Cientos vuelven de manera voluntaria a Marruecos, justamente luego de ser aprehendidos por la policía española. A través de cruce a nado, muchos marroquíes intentan llegar a España para proyectar su vida en Europa. Dice el informe, justamente, bueno, ayer se pudo ver la desesperación de estas personas que llegaron a España justamente a nado, y en esta oportunidad, bueno, lamentablemente 34 fallecieron y ahora muchos deciden cruzarse nuevamente a Marruecos. Más títulos también en el ámbito nacional de esta mañana. Boca Juniors venció por penales a O'Higgins y avanza al octavo de final de la Copa Sudamericana. El conjunto conducido por el Vasco Arrobarrena se puso 4-3 luego de perder 1-0 de visitantes. Se enfrentará ahora a Recoleta de Paraguay por los octavos de final de la Sudamericana. Cabe destacar que Arrobarrena habló, luego en la conferencia de prensa manifestó su descontento con el equipo. Fundamentalmente, si jugamos así, va a ser difícil volver a ganar, dijo Arrobarrena. La hora 8 de la mañana, 41 minutos, títulos y noticias. Compartimos en el ámbito local, nacional, en el comienzo del mañanero. Ya te contamos cómo viene el clima, alerta amarilla para el clima de hoy. Con el cielo cubierto, tenemos hasta ahora ya nuestra ciudad, la temperatura 10 grados, humedad 90%. Alerta naranja ahora, para esta noche. La presión esférica 995,7 hectopascales, viento del noreste a 32 kilómetros por hora de promedio. La visibilidad casi óptima, 15 kilómetros. Para hoy anuncia cielo cubierto por la mañana, con alguna tormenta aislada, puede haber probabilidad de lluvia entre un 10 y 40%. A la tarde, después de media tarde, cielo cubierto, tormentas fuertes, probabilidad de lluvia entre un 70 y un 100% para hoy y para la noche de hoy. Se anuncia entonces probabilidad de lluvias, viento del norte habrá y probabilidad, insistimos, de lluvia entre un 70 y un 100%. Después vamos a estar detallando cuánto se anuncia de lluvia en total, pero bueno, lo cierto que hay un pronóstico fuerte para esta jornada. Alerta amarilla para la tarde y alerta de naranja para la noche porque cambia, rota el viento y se viene del sudoeste para la noche y madrugada de hoy. Para después estar ampliando el fin de semana porque ya la lluvia, insisto, va a ser hoy y madrugada de mañana y ya después ya reinaría el buen clima. 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
0: Decíamos que la información agropecuaria nos lleva al mercado agroganadero de Cañuelas en la última ronda operatoria de la semana, del mes también, con más de 5.000 animales encerrados para esta jornada. Cabe destacar entonces, decíamos, que hoy el mercado trabaja de manera normal con un importante ingreso de Hacienda, 5.800 animales entonces para esta ronda operatoria de la semana, la última de la semana del mercado de Cañuelas. En lo que respecta también, decíamos, a la actividad de final del mes, total de Hacienda esta semana, 18.386 animales. Hoy retiramos 5.990 animales en 177 camiones. Ahí está el ingreso ya final. Hoy 5.990 animales entonces en el mercado de Cañuelas. Con respecto a los primeros precios de referencia, ya con 1.000 animales vendidos hasta el momento, los valores hasta el momento, decíamos, esta jornada, el novillo regular, más de 400 kilos, en un promedio de 3.800 pesos. El valor del novillito especial, más de 390 kilos, el novillito mediano, se vende a 4.870 pesos. La vaquillona liviana, hasta 390 kilos, a 4.800 pesos. La vaquillona regular se vende un promedio de 4.000 pesos. Con respecto a la vaca nueva, más de 430 kilos, a 3.025 pesos. Y la vaca regular se está vendiendo a 2.800 pesos promedio en esta ronda operatoria de la semana, la última del mercado agroganadero de Cañuelas. 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
0: Bueno, y se viene a partir de mañana, se viene el mes de agosto, a partir de mañana 1, y por supuesto habrá muchos remates en agosto. Ya anunciamos el día 4. 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Y le agradecemos a la firma, en este caso Colombo Magliano, que anuncia que habrá cambio de dirección. Se muda la firma Colombo Magliano de oficinas. A partir de la semana que viene arranca entonces Sáenz Peña 1558. Muy bien, bueno, muchas gracias a Matías, a Rolando y todo el equipo de Colombo Magliano, entonces, que nos anuncia este cambio entonces de domicilio. A partir de la semana que viene las oficinas funcionarán en Sáenz Peña 1588.
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1: La información agropecuaria nos lleva ahora a los cereales. Decíamos entonces también, en la jornada de ayer, el cierre del valor de los cereales fueron los siguientes. Decíamos entonces la ronda operatoria de la jornada del mercado físico de granos. Esta oportunidad, en lo que tiene que ver con Chicago, cerró la soja a $438.20, un promedio de 10 puntos, ha bajado el valor de la soja promedio esta semana, el valor de la soja posición septiembre a $342 de promedio, con 2 puntos abajo. El valor del trigo Chicago cerró a $242.20, se mantiene sin variación, al igual que el trigo en la plaza local, posición septiembre a $220. Pasamos al valor de el, en este caso el trigo, decíamos el valor del maíz. Maíz en Chicago cerró a $185.20, sin variación, al igual que el valor del maíz en la plaza local. Posición julio se mantiene sin variación en $190.80. El sorgo cerró ayer y arranca el viernes a $175 el valor de la tonelada, mientras que el valor del girasol cerró $450 el valor de la tonelada. 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

0: La información agropecuaria nos lleva en este momento al remate, decíamos también, de la información en este caso, del remate de la jornada de ayer de la firma Urcable y Compañía, sociedad anónima que tuvo en la localidad de Rauch, el remate de Hacienda General, decíamos con importante cantidad de hacienda encerrada para este remate entonces, el cual se desarrolló en instalaciones de la vecina localidad, y a través entonces del informe, en este caso del portal Entre Surcos y Corrales, vamos a repasar los valores finales de este remate de hacienda, decíamos, de la vecina localidad, en el cual, decíamos, total, fueron los siguientes. Estamos entonces con el detalle de este remate, entonces, decíamos, de la firma rauchense. Destacando, justamente, decíamos, una importante cantidad de hacienda, 3.000 vacunos anotados entonces para este remate final de la firma de Rauch, decíamos, Urcable y Compañía, sociedad anónima. Ya entonces con los datitos del informe final,
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1: Decíamos entonces, estamos con la información del remate de Brucada del Velo. Decíamos total de hacienda vendida ayer, 3.046 animales en total, faena invernal y cría, con los plazos de 30, 45 y 60 días. Brucada del Velo ayer entonces en Rauch, los valores finales fueron los siguientes: destacado de invernada, terneros entre 130 y 160 kilos, promediaron a 6.901 pesos el promedio bulto fue de 1.046.257 pesos. Terneros entre 160 y 180 kilos, promedio del kilo fue de 6.980 pesos, promedio de bulto 1.209.723 pesos. Terneros entre 180 y 200 kilos, promediaron el kilo vivo a 6.624 pesos, mientras el promedio de bulto fue 1.275.040 pesos. Novillitos entre 260 y 300 kilos, promediaron a 5.501 pesos el kilo, mientras que el promedio animal fue 1.493.296 pesos. Pasamos a las hembras, terneras entre 170 y 190 kilos, promediaron a un peso de 6.051 pesos el kilo, promedio del animal 1.099.051 pesos. La vaquillona entre 210 a 250 kilos, promedio a 5.755 pesos el kilo, mientras que el promedio bulto fue 1.312.775 pesos. Pasamos ahora al valor, en este caso, de lo que tiene que ver con categoría gordo. En este caso, vaca gorda promedió 3.337 pesos el kilo, 149 animales en total vendidos de esa especie. Vaca manufa conserva promedió a 3.096 pesos el kilo, y los toros promediaron a 3.674 pesos de promedio el kilo. Reiteramos entonces ayer el remate de la firma Brucada del Velo y compañía en Rauch, total de hacienda 3.046 animales en total vendido de la mano de la firma Brucada del Velo y compañía, sociedad anónima en la vecina localidad de Rauch.
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1: El valor de la moneda en esta mañana de viernes, el valor de la moneda, decíamos, dólar oficial promedio para la compra 1.460 pesos, para la venta 1.510 pesos. El dólar blue en la City porteña para la compra cotiza 1.545 pesos, para la venta 1.565 pesos. Reiteramos, dólar oficial promedio para la compra 1.460 pesos, para la venta 1.510. El dólar blue en la City porteña para la compra a 1.545 pesos, para la venta a 1.565 pesos.
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1: 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Hasta aquí la información para la gente de campo en la mañana de La 95.

0: Compartimos en la mañana información necrológica. Falleció en Ayacucho en el día de ayer, a la edad de 98 años, nuestra convecina Gervasia Pastora Custé de Sainz. Sus hijos Nidia, Noemí, María Esther Sainz y Raquel Hens. Sus hijos políticos Oscar García y Oscar Farinoni. Sus nietos, junto a demás deudos, participan en su fallecimiento. Sus restos serán inhumados en el cementerio municipal el día de hoy, viernes 31 de julio, a la hora 9. Hogar de duelo, calle Villardaga, 1136. Servicio de Casa Urresti, San Martín 942. Reiteramos, a la edad de 98 años falleció en Ayacucho nuestra convecina Gervasia Pastora Custé de Sainz. Sus restos serán inhumados hoy en el cementerio municipal, viernes 31 de julio, a las 9 de la mañana. Hogar de duelo, calle Villardaga, 1136, servicio de Casa Urresti, San Martín 942.
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5: Compartimos clasificados 95. Rubro ventas.
0: Se vende casa en Valeria del Mar frente a Cariló. 525 metros cuadrados de terreno en esquina. 200 metros cuadrados de casa con dos cocheras a 7 cuadras del mar. Permuto por vehículo o chacra. Consultar solo interesados al 02267-402672.
5: Se vende caballito manso de andar y una cocina leña número 2. Tratar en Alexander 550 o al celular 2494-468261. Se vende propiedad horizontal con dos departamentos y terreno para construir tres unidades más. Zona Avenida Dindart y 25 de Mayo. Se entrega con renta vigente. Contacto 2494-585593. Se vende vitro con vector marca Peabody de 2000 watts con control termostato, vidrio templado, seminuevo. Celular 2494-568603. Se vende propiedad en Ayacucho, en calle Moreno 654. Consta de tres dormitorios, baño completo, living comedor integrado, entrada pasante para auto, galpón y patio. Consultar con Mariela al 2494-028068, libre de gastos. Rubro alquileres. Se alquila departamento en Buenos Aires, en Barrio Palermo, a una cuadra de Alto Palermo Shopping. Consta de dos ambientes, máximo tres personas y mínimo dos noches. Consultas al celular 2494-484183.
0: Trabajos ofrecidos. Se ofrece matrimonio para puestero o cuidado de campos, también para trabajar en la zona rural. Llamar al 223-61-61-093.
5: Se ofrece señora para cuidado de personas mayores, niñera o limpieza por hora. Tratar al celular 2494-001128. Se ofrece señora para cuidado de personas mayores de lunes a viernes y los fines de semana, con experiencia. Tratar al número celular 2494-596683. Se ofrece hombre para tareas en el campo, puestero, con muy buenas referencias. Tratar al teléfono 2268-405365.
0: Se ofrece para trabajo en el campo o cuidado de quintas, matrimonio con hijos. Comunicarse al 2494-483145 con referencias. Se ofrece mujer para cuidado de niños o persona mayor con experiencia. Contactarse al 2494-585403.
5: Se ofrece hombre jubilado para tareas varias. Comunicarse con Ricardo al teléfono celular 2494-533399. Se ofrece hombre jubilado para cuidado de quinta o chacra con referencias. Comunicarse con Rodolfo al 2494-061565. Se ofrece hombre para trabajos en el campo o para puestero con referencias comprobables. Tratar al celular 2268-419822. Se ofrece señorita para trabajos domésticos, niñera, cuidadora domiciliaria, disponibilidad horaria de mañana y fines de semana. Comunicarse al 2494-004043. Se ofrece señora para cuidado de adulto mayor o niños con disponibilidad horaria durante la semana y fin de semana. Con referencias, contacto al 0223-3494-722. Se ofrece hombre para sereno en comercios con referencias. Tratar 2494-534778. Se ofrece joven para cuidado de personas mayores, disponibilidad horaria nocturna. Comunicarse al 2494-028260 o en Babio 1380. Se cuenta con experiencia. Se ofrece matrimonio para trabajo de parquero o campo chico con experiencia. Tratar al celular 2494-006075. Se ofrece señora para cuidado de personas mayores, limpieza o niñera. Tratar al celular 2494-637040. Se ofrece señora para empleada doméstica, niñera o cuidado de personas mayores. Cuento con referencias. Consultas al celular 2494-002373. Se ofrece puestero para el campo. Comunicarse al teléfono móvil 2494-009623. Hasta aquí los clasificados en la 95. Y recuerde que por el suyo puede pasar de lunes a viernes de 8 a 13.
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14: Buen día, Emilio, Tatiño, Jazmín, ¿cómo están? Emilio, vos sabés que ayer a la tardecita otra vez se fue o no sé qué, se la llevaron una gatita de tres colores que estaba recién operada, está con los puntos, todo. Si alguien la encontró, si alguien la ve, que por favor me avise acá en Alcina 1230. Está puesta en el Facebook y todo. Se llama Martina. Es una gatita lanuda, así de tres colores. Gracias, Emilio.
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16: Hola Emilio, compañera, ¿cómo estás? Te habla Teresa Márquez. No, era para decirte que se jubiló el chico de Figueroa que está en el hospital, Pedro Figueroa, y la verdad que era un chico hermoso, una barbaridad. Siempre que ibas te atendía con cariño, te acompañaba a la gente, a donde iba. Yo la verdad que hay mucha gente buena. No digo, pero para mí, yo siempre digo, ese chico es una barbaridad. Lo felicito, que disfrute la jubilación. Muchacho, yo lo conocía mucho, pero la verdad que se va a extrañar, porque era una barbaridad, cómo te atendía con esa sonrisa, nunca estaba enojado. Siquiera mucha gente tendría que ser así. A veces algunos lados y están serios, pero tiene que ser así uno, tratar siempre bien a la gente. A mí me pasó, tuve muchos años en el hospital, y siempre traté lo mejor que pude la gente. Porque vos vas al hospital y necesitas de todos. Y la verdad que Ese chico, una barbaridad, y lo saludo. De parte de Teresa, se me escucha. Un beso grandote. Que lo disfrute muchísimo. Bueno, Emilio, un beso grande para vos y tus compañeros. Chao.
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21: Soy un hombre muy honesto, ¿no?
0: Vamos a contarte el numerito de quinielas. ¿Qué pasó con los juegos de azar de esta mañana? Arrancamos por las quinielas nocturnas. A la cabeza en la ciudad, 3.504, 3.504.04 La Cama. En la provincia de Buenos Aires, a la cabeza, 0.783, 0.783, 83 el mal tiempo. En Montevideo, a la cabeza, el 0.14, 0.14, que es en los sueños el borracho. Y en Córdoba nocturna, el 1400-1400-00 los huevos. Bien, esas fueron las quinielas nocturnas. Vamos ahora con la quiniela Plus, que también se sorteó anoche, como es habitual. La Plus, con los números favorecidos, fueron los siguientes. Sorteo tradicional, 318, perdón, va de vuelta, ahí estamos. 315, 17, 18, 24, 23, 24, 27... 33, 39, 40, 47, 59, 60, 98, 99. Con 8 aciertos, la Plus quedó vacante con un pozo de 127.084.926 pesos. En la quiniela Chance Plus, 12, 18, 22, 25, 30, 31, 34, 43... 55, 59, 69, 70, 74, 77, 78, 80, 81, 82, 83, 87. Con 8 aciertos vacantes quedó el pozo de 40 millones de pesos. Pasamos ahora al sorteo por último de la Super Plus. 3, 7, 16, 21, 23, 24, 37, 38, 42, 48, 57, 58, 59... 62, 68, 73, 74, 75, 78, 95. Con 8 aciertos, una apuesta ganadora se lleva 11.724.601 pesos. Un solo ganador, entonces, 11 millones de pesos en sorteo de la quiniela Super Plus de anoche. Vamos a hablar con el versito. Entonces, para el versito tenemos, reiterando, entonces anoche... Tenemos la cama en la ciudad, el mal tiempo en la provincia, en la tómbola, el borracho y en Córdoba, los huevos. Y anda mi amigo Jorgito por ahí, dando vueltas, a ver qué me dice Jorge entonces esta mañana con el versito para hoy. Jorgito, lo escuchamos atentamente.
22: Hola Emilia, buen día.
0: Buen día, amigo.
22: Pero buen viernes, aunque venga la lluvia, pero que tengas un lindo viernes, amigo. Un abrazo.
0: Gracias,
22: grande.
0: Amigo.
22: De radio.
0: Abrazo de radio.
22: Ahí va el versito.
0: Diga.
22: El borracho estaba acostado en la cama y otra vez se le había agarrado en mal tiempo. Estaba muy, pero muy descompuesto. porque había comido mucho huevo y había tomado vino. ¿Y qué pasó? Por el mal tiempo, no podía llegar el médico. El gatito que te tiro, el médico. Un abrazo grande, amiguito.
0: El médico, chiquito. Gracias, señor. El médico
22: en 90. ¿Qué pasa? Ya no tenés más. ¿Qué? Esto de la canalla 3. Ayer estaba buscando el partido y estaba cortada.
0: Pero,
22: la
0: mano, amigo, qué macana. ¿Qué ya va a volver, ya va a volver.
22: Ya no quería escuchar el partido de Boquita.
0: Pero bueno, qué macana, amigo. Bueno, no, ya va a volver, ya va a volver.
22: Por lado, pero bueno.
0: Quédese tranquilo, amigo. ¿Qué pasa? Sí, amigo, sí, sí, sí. Gracias, amigo. Abrazo grande, amigo.
22: Para la. Bueno, se me acabó en boca.
0: Quédese tranquilo, ya vamos a volver. Gracias, amigo. Abrazo grande. Jorgito.
22: Sí. No lo pasaba a ver el partido.
0: Claro. Bueno, ya va a volver, amigo, que es tranquilo que ya estamos volviendo con Cadena 3. Bien, entonces, la tiene para hoy el médico, el 92, presentó los Juegos de Azar en esta mañana de radio.
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21: Honesto, ¿no?
0: Pero claro que sí, señor, un hombre muy honesto. Vamos ahora con los datos del tiempo a la mañana y te contamos cómo viene el pronóstico extendido. Y ya se viene el viernes de cumbia. Ay, cómo estamos atrasados, por favor, señor, está muy atrasado, señor locutor. 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Ahora en la mañana de la red con datos del tiempo, en Ayacucho la temperatura 11 grados 7 décimas, humedad relativa ambiente 92%, presión esférica 989,3 hectopascales, viento del noreste, ahí está, a 17 km por hora de promedio, la visibilidad reducida por algo de niebla a 4 kilómetros. Para hoy pronóstico anuncia cielo cubierto, probabilidad de tormentas fuertes a partir del mediodía, aparentemente vendría la lluvia, tormentas fuertes con probabilidad de lluvia entre un 70 y un 100% y tormenta eléctrica también, para la tarde, noche de hoy. Para la tarde de alerta amarilla, para la noche de alerta naranja, también porque además esto se suma viento del sector sudoeste a unos 30 o 40 kilómetros por hora de promedio. Insisto entonces, por la tarde tormenta fuerte, por la noche también, y alerta amarilla y naranja para la jornada de hoy. Para mañana, sábado, cambia el clima rotundamente. Después del calor, la humedad y demás, se vieron los días un poco más agradables, pero con más frío, claro. La mínima 7, máxima 13. Para mañana, por la madrugada, alguna lluvia aislada. Luego a la tarde, al mediodía, perdón, ya empieza a mejorar el clima. Y a la tarde ya con sol para mañana. Mínima 7, máxima 13 grados. El domingo, cielo mayormente nublado. Mínima 5, máxima 11. El lunes, con el regreso de la actividad después de las vacaciones de invierno, a pesar que hay paro docente, algunos volverán. Mínima 7, máxima 15 grados con el cielo, con algunas lluvias aisladas por la mañana, luego mayormente nublado por la tarde. El martes, mínima 4, máxima 15, cielo mayormente nublado. Para el miércoles, mínima 7, máxima 13, también continúa el cielo mayormente nublado. Y el jueves también, mayormente nublado todo el día, con la mínima 12, máxima de 17 grados. Reiteramos entonces ahora la temperatura en Ayacucho. Tenemos una temperatura actual de 11 grados 7 décimas, humedad 92%. La máxima ahorita para hoy en nuestra ciudad, hoy en Ayacucho, tenemos una máxima que rondará en la jornada de hoy los 15 grados. 15 grados máxima, con la probabilidad entonces de lluvias aisladas, tormentas a partir de mediodía, lluvias aisladas por la mañana, tormenta por la tarde y lluvia fuerte se anuncia entonces para la jornada de hoy. En lo que respecta, perdón, también vamos a ir a repasar la farmacia de turno. Ahí vamos con eso. Farmacias de turno, entonces, para la jornada de hoy. Te contamos en el repaso, entonces, ¿qué hacemos por la jornada de hoy? Entonces, a partir de la hora 8:30 de la mañana, decíamos entonces, a partir de las 8:30, la farmacia de turno en nuestra ciudad estamos. Farmacia de turno hoy entonces en Ayacucho, todo el día hasta mañana a la hora 8:30, es la farmacia de turno Iriarte, para hoy viernes 31, Iriarte. Para mañana sábado 1, la farmacia de turno será Pasteur, y para el domingo 2 de agosto la farmacia de turno de Hoyos. Entonces, Iriarte para hoy, Pasteur para el sábado, de Hoyos para el domingo. 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
0: Y ahora en la mañana de la radio suena el viernes. Suena el viernes de cumbia en la mañana del mañanero. A ponerle ritmo en la mañana de la 95.
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0: Y a todos, claro. Sí, señora. Sí, señor. Día a día. Los charros suenan en la mañana de la 95, suenan en el mañanero.

Saludos a los amigos últimos. Último querido, abrazo grande. Ahí vamos, sacudiendo la modorra matinal. Dale con todo, con todo. Suenan los charros. Ponle ritmo, que se nos ahoga el cordero. Sí, amigo, dale, dale. Va a salir el nadando ese corderito hoy, me parece. Saludos para el demonio.

Estamos también, estamos en Ayacucho Streaming en vivo. En YouTube, nos podés ver por YouTube también, estamos ahí. Nos podés escuchar también por Facebook, en el Emilio Quintana Palacio. Y también estamos en el Facebook de Quienes Habla también. En todos lados estamos, ¿eh? Por la 95.3, dale. Sacudiendo la modorra matinal, dale con todo hasta la una. Hacemos el mañanero por la 95.3.

sacudemos, damos la modorra matinal, dale con todo hasta la 1, hacemos el mañanero por la 95.3. Un poquito de viejo, suena algunas cumbias viejas, señores. Y vos, ¿qué cumbia querés escuchar al 2494-3103? Un ratito empezamos a jugar. Hoy vamos a jugar con la gente de Roana, su mercado Roana, un ratito nada más.

0: Empiezan ya los primeros pedidos al 2494-310113.
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0: Mientras tomamos un matecito acá en la radio, todas las voces. Hoy tenemos visitas, tenemos juegos, tenemos de

494-3103 es nuestra vía de comunicación. Y a ver, nos piden el primer pedido por ahí, a ver qué suena, qué nos piden por ahí. A ver, vamos a buscar. Aquí tenemos un mensajito que nos va llegando al 2494-3103.

nos piden algo de Bronco. No sé qué, pero bueno, vamos a escuchar a ver qué nos dice. A ver, ¿qué es esto? ¿Esto es cumbia, chicos? No, esto no es cumbia, sí. A ver. Sí, pero cumbia, claro que sí, sí. Para el misil Arriola, dice así el mensaje, nos llega. Algo de Bronco. Mirá, mirá cómo suena. Algo distinto para el mañanero, suena el viernes de cumbia.

Hola chicos, buen día. Yo acá preparada con la caña con ruda para mañana. Mirá, mirá, la caña preparadísima. Saludos para Isabel. Sí, nosotros también estamos con la caña con ruda preparadísima para mañana también. La amiga Grace, no te digo ayer, ya preparadísima, preparadísima para mañana. La tenemos guardada, bajo siete llaves. Pasate algo de Agostini, ya que mañana se viene agosto, dice el amigo José. Hola Emilio, mañanero, hola, buen día, buen día. En este momento cayó un buen chaparrón, un saludo a Mirta Labardén. Me gustaría un tema de Américo.

Nico también suena mientras sonaba Bronco de fondo. Ahí también un temita para la amiga, mirá, para la amiga Mirta Labardén. Suena el viernes, el mañanero. De Ayacucho vamos a Labardén con todo, dale. Para Mirtita Labardén, suena en la mañana de la radio.

Suena el viernes, de Mañanero, viernes de cumbia y cuarteto en la mañana de la radio. Hasta la una tarde hacemos el Mañanero por la 95.3 Estudial, 2494-3103, nuestra vía de comunicación. Suena el viernes de cumbia.

y nos piden algo de Agostini, también Daniel Agostini. A ver qué suena de Agostini también en la mañana de la radio. Hola, Antonio Ríos, dice el cartero, dice por acá la amiga también, Isabel. En un ratito pasamos a jugar con la gente de Roana también en la mañana de la 95. Dale cumbia el viernes de la 95.3, dale.

0: suena, suena, suena el viernes del bañilero, el viernes de cumbia, la 95.3, dale. Para el amigo José había pedido algo de Agostini. Suena el viernes de la 95. 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Suena, suena el viernes de la 95.3, dale. Suena el viernes de cumbia en la 95. A ver qué nos dice el amigo Diego Marcelo por ahí. ¿Qué dice, amigo Diego? A ver, ¿qué dice por ahí, amigo? Hola, hola.
1: Hola, ¿me podrías pasar un tema de Juan Corazón Ramón para CC Echeverría?
0: Mirá, para Juan. Gracias. Esto es para Isabel, que había pedido el carretero, Isabel.

suena el viernes del Mañanero, viernes de Cooper, 95.3, dale, dale con todo, hasta la una tarde hacemos el Mañanero por el 95 en la mañana de la radio. Suena Antonio Ríos en la mañana de la 95.3, dale, con todo el ritmo.

cumbia que se escuchara al 2494-3103. Hola, buen día, chicos. Pasemos un tema de Kino, el cantante, dice por acá. Bueno, gracias. Para Fabián. Fabián nos pide algo de Kino, el cantante, también la mañana de la radio, al 2494-3103. Todavía de comunicación en la mañana de la radio.

suena el viernes de la 95.3 de tu dial. A ver, nos había pedido algo de Juan Corazón Ramón. Mirá, para el amigo. Para el amigo CC. Bueno, vamos a ver. Juan Corazón Ramón. A ver si es esto lo que suena en la mañana de la 95. Mirá. Nos fuimos con el tiempo para atrás un poquito, me parece. Pero bueno, por ahí CC quiere algo de esto. Escuche, señor.

0: Sí.
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0: 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Suena, suena, suena el viernes, suena el viernes.

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1: Muy bien, suena la mañana de la radio. Mamita querida, suena todo. No sé, veo algo de Kino el cantante también, mirá. Suena Kino el cantante. Hola Emilio, pasa por primera vez Palmera, dice Milagros. Hola, buen día, me encantan las cumbias, dice, puede ser algo de Ráfaga, dice Beatriz. Hola, buen día Emilio, un amigo le dice al otro, ayer leí un libro que decía cómo resolver la mitad de mis problemas. Y el amigo le dice, ¿qué hiciste? Y él le responde, me compré dos. Muy bien. Buen Agus. Vamos, Agus, todavía.
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1: Escucha, suena el viernes de cumbia.

suena el viernes, suena el viernes, el mañanero viernes cumbia. Suena Kino, el cantante, en la mañana del mañanero.

0: cumpleaños, Carolina Mastronardi.
1: Carolina Mastronardi.
0: Un beso grande. Feliz y buen cumple. Fin de semana para ustedes. Gracias.
1: Gracias.
0: Alicia 075.
1: Gracias, Alicia. Saludos grandes para vos. Suena el viernes del mañanero, viernes de cumbia y cuartito. Le ponemos cumbia y cuartito del mañanero por los 95.3. Dale.

gustaría que me pases un tema de Ángeles Azules con Ángela Leiva, si puede ser. Bueno, muchísimas gracias, buen fin de semana. Y aprovecho para saludar a mi sobrina, que mañana, primero de agosto,

0: 5-3, dale, tu día. Estamos con el viernes de Cumbia, la 95, sacudiendo la modorra matinal. ¿Qué más tenemos para compartir en la mañana? ¿Qué nos había pedido la amiga Alicia? ¿Algo de...?
1: Me gustaría saber un tema de Los Azules con Ángela Leyva.

suena el viernes de Cumbia 95, 3 de tu dial en esta mañana de viernes, sacudiendo la modorra matinal. A ver qué suena por ahí. ¿Suena esto? ¿Qué es esto? ¿Suena esta canción? Suena el viernes de Cumbia. Oski Cooper, se escuchar al 2494-310000. Empezamos a jugar con el amigo del supermercado Ruana también este viernes de Cumbia.

0: Suena el viernes del mañanero, viernes de cumbia. Suena con todo hasta la buena tarde. Hacemos el mañanero por la 95.3 de tu dial. En esta mañana de radio te acompañamos. No sé, pedo algo de Rodrigo Bueno también. Bueno, dale con Rodrigo entonces. En la mañana de la 95. Rodrigo, sí, bien digo. Rodrigo Bueno, ahí estamos. En la mañana de la radio 2494-31013. Suenan los Ángeles Azules también por ahí. Hola, hola, buen día, chicos. Gracias, che. Salud para Diego y Emilia. Salud para Sergio. Hola, saludos, amigo Sergio.
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0: Suenan los Ángeles Azules.
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0: Con Vicentico, mira.
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0: ¿Y vos qué club querés escuchar al 2494-3103? Usted de comunicación. Y vamos a jugar con la gente de Ruana. Se viene un premiazo de Ruana para hoy. Atención. Ya largamos el juego un ratito nada más. Dale, dale, dale.

0: chicos, algo del día Cruzet te pide por acá. Gracias por comunicarte. ¿Cómo te voy a olvidar? A ver, ¿qué dice el amigo Martín? Anda por Martín, me lo da a Martín. ¿Qué dice el amigo Martín por ahí? A ver, hola, hola.
1: ¿Qué haces, Emilio? Buen día, arriba, buen día, arriba. Buen día. Un saludo para mi amigo Diego Marcelo, el mejor arquero 5 de Ayacucho.
0: Arquero 5 de Ayacucho. Muy bien. Suena un poquito el cuarteto. No podía faltar el cuarteto del mañanero. Era el viernes y cumbia. Viernes de cumbia y cuarteto. Saludos para Nico. Abrazo grande, Nico. Gracias por la info, Nico, querido. Y suena el viernes.

Suena el viernes, el cuarteto y cumbia. Queremos más cuarteto, mirá vos, para el amigo. Para el amigo. El amigo 9. El 9. Que le gusta el cuarteto a morir, por supuesto, como buen cordobés. Dale, suena el viernes, Banda 21, mirá si hay bandas de cumbia y cuarteto.

0: Suena el viernes. Sí, y alguien me dice por ahí que no sé si no vendría ella, mirá, para el mes de marzo a Ayacucho. No sé. Por ahí viene la nena.
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0: Me dicen por ahí, no sé, que por ahí vendría para marzo.

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1: ¿Te imaginas en el patio de tierra? Suena María Becerra, suena Los Ángeles Azules, suena el viernes de Cumbi Cuarteto, sacudiendo la modorra.
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Y bueno, y si viene ella, en marzo y se llena, por ahí la noche anterior o la noche después viene él también, por supuesto. Y poner un poquito de cuarteto también a la fiesta del ternero, ¿no? Estaría bueno, ¿no? Idea mía, nomás, ojo, ¿no? Cero información esto, chicos, nada.

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0: qué locura?
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0: 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Ponemos solcito en la mañana. Te pones el sol, te falta la 95, dale.
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0: vamos a jugar hoy con la gente de Roana. 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
0: Al 2494-3100.
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0: Suena el viernes, qué locura. Y suena el mañanero. Y vos, vamos por una picada de Roana. 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
0: 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Viernes de cumbia. Y de cuarteto, señores. Y si dijimos, por ahí viene Ulises, por ahí viene María, por ahí viene Qué Locura, o por ahí viene Zacatado también en la mañana.

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2: El presidente Javier Milei dijo que el Banco Central posibilitó el robo de la alta política y presentó la reforma de la Carta Orgánica. El presidente acusó a la oposición de perpetuar una estafa contra las arcas del Estado. Cristina Kirchner y Mercedes Marcó del Pont le robaron al Central 10 mil millones de dólares, afirmó el presidente. Estamos aquí para presentarles el conjunto de reformas estructurales más importantes de los últimos 91 años y poner fin a la estafa de financiar dinero para la alta política. El presidente señaló, para dimensionar lo que la alta política le ha robado a los argentinos de bien, basta señalar que la inflación acumulada desde la creación del Banco Central en 1935 asciende a una cifra de 20 dígitos. Es más, desde la estafa que implicó el abandono de la convertibilidad, cuando la progresía nos decía que esta vez iba a ser diferente porque la política monetaria estaba guiada por criterios de racionalidad científica. La tasa de inflación acumulada en lo que va del siglo XXI asciende a 165.580%. Luego puso el foco puntualmente en Cristina Kirchner y Mercedes Marcó del Pont, ex titular del organismo, en 2010 con motivo de la creación del Fondo del Bicentenario. La expresidente y ahora condenada por delitos de corrupción, Cristina Elizabeth Fernández de Kirchner, en complicidad con Mercedes Marcó del Pont, le robaron al Banco Central 10 mil millones de dólares, que expresados en moneda de hoy equivalen a 15 mil millones de dólares. Los ADRs rebotaron hasta 7% y el riesgo país se dio por primera vez en 6 jornadas. Los ADRs avanzaron hasta el 7,6 en el marco de una mejora del clima financiero internacional, impulsada por los sólidos resultados de Microsoft y el avance de los principales índices de Wall Street. En ese contexto, el riesgo país cayó por debajo de los 450 puntos básicos. El testigo clave involucrado en la causa AFA no se presentó a declarar ante la Corte Federal de Miami. Se trata de Leandro Petersen, gerente de comercialización y marketing de la Asociación del Fútbol Argentino. Su defensa negocia un posible acuerdo de inmunidad. El empleado de la entidad deportiva es uno de los testigos claves en la causa que involucra al presidente de AFA, Claudio Chiquitapia, y al tesorero Pablo Tobillino, y su identidad se había mantenido reservada hasta estos días. En Morón arrestaron a la funcionaria narco que estaba prófuga desde mayo. Luna Suyay Ortigosa, de 27 años, se desempeñaba como directora del Centro Territorial Integral de Políticas de Género y Diversidad del municipio. Suyay Ortigosa registraba una solicitud de captura vigente requerida por el Juzgado de Garantías número 1 del Departamento Judicial de Morón. Los oficiales secuestraron en poder de la fugitiva unos 20 envoltorios de droga, una balanza de precisión y dinero en efectivo. Permanecía prófuga junto a su pareja, Ángel Daniel Paz, de 34 años, ambos sospechados de liderar una organización dedicada al tráfico de estupefacientes. Jujuy y Salta acordaron mantener los controles sanitarios a las importaciones de bananas por la desregulación inconsulta del sector. Renunciaron en tándem los gobernadores Sadir y Sáenz. Antes habían protestado por el decreto que abrió el ingreso de importaciones ante el riesgo de un desastre sanitario.
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1: Seguimos en el aire del mañanero. Bienvenida Jazmín Fernández Santos. Bienvenida Jaz. ¿Cómo le va? Buenos días.
3: Olis, buenos días, Emi, toda la gente acá, que hay mucha
1: por gente, supuesto, en todos lados.
3: Por supuesto. Sí, se me está yendo.
1: Dale, ahí, a full. Bueno, ¿cómo van todos aquí? Esperando la lluvia, aparentemente, vamos a ver si llueve.
3: Bueno, vamos a ver. Está raro, la verdad.
1: Está rarito.
3: Hay un poco de, por momentos, un poquito de viento, bastante gris.
1: Exacto, sí.
3: Nada, vamos a esperar.
1: Alerta amarilla y alerta naranja, pero bueno, habrá que esperar, insisto, en qué se detona esto, si finalmente llueve y cuánto llueve, ¿no?
3: Por ahora.
1: Exacto, vamos a ver qué pasa. Uh-huh. Mientras tanto, nosotros estamos jugando, vamos a recordar, estamos jugando con la gente de, le cuento, del supermercado de Ruana, por una rica picada de Ruana.
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3: Muy bien.
1: Nos tenés que decir qué querés que te traiga agosto. Okay. Agosto llega mañana. ¿Usted qué le pide a agosto? ¿Qué quiere que te traiga agosto?
3: Agosto o lo otro.
1: Agosto, ¿qué quiere que te traiga? Al 2494-310903. Claro, saludo grande al amigo adulto. Bueno. Y después también,
3: sí,
1: estamos jugando con la gente del baile de 5 Estrellas Producciones, que mañana estará sonando Diamante 2 y también la FH Mendy. 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
3: Bárbaro.
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3: Excelente.
1: Muy bien, estamos para compartir un poquito de música anglosajona y después venimos con muchas cositas más.
3: Of course.
1: ¿Quién presenta entonces el tema del día, Hans?
3: 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Nos vamos a los 80.
1: Opa, bailar. Presenta. A bailar. Seguimos bailando.
3: Tema del día.

0: decíamos, al año 1981, justamente donde se realizaba la grabación de lo que sería posteriormente, ese mismo año, pero en noviembre, la publicación del disco Dare de The Human League, la banda británica de synth pop, y este gran, gran tema, éxito absoluto de la banda, Don't You Want Me, Baby, algo así como, no me querés, ¿por qué no me querés? Básicamente esa canción, a un grito desesperado, de un amor no correspondido, claramente. El 27 de noviembre de 1981, como el cuarto sencillo de este disco, The Human League, lanza Don't You Want Me, y ese era el tema del día, presentado por Sol de Mayo Carnicería en Avenida Colón y España.
1: Y ahora en el mañanero compartimos la siguiente espacio. 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Muy bien, y comparamos, compartimos la portada de los portales en esta mañana de radio, en esta mañana de viernes 31 de julio. Jazmín Fernández, ¿qué me cuenta?
0: Presentamos los títulos del diario Página 12, que habla sobre la conferencia de prensa del presidente Javier Milei en el día de ayer. Las principales definiciones: Milei presentó la reforma de la Carta Orgánica del Banco Central por cadena nacional. El presidente anunció desde el Salón Blanco de la Casa Rosada el envío al Congreso del proyecto para modificar la Carta Orgánica del Banco Central. Fuertes críticas a la gestión de Cristina Kirchner y a la ex titular del organismo, Mercedes Marcó del Point.
1: Muy bien, compartimos la portada de Infobae, dice el título de Infobae de esta mañana. También Milei rechazó que Estados Unidos haya salvado a Argentina con el desembolso de dólares. Su aporte fue de menos del 5%. El jefe de Estado sostuvo que el programa económico resistió un ataque especulativo equivalente a 70 mil millones de dólares. Habló de la situación de Manuel Adorni y reiteró que es inocente.
0: También habla de este tema Página 12. Milei sigue bancando a Adorni. Para mí es honesto e inocente. Dijo que habló con él hace muy poco. En una entrevista televisiva el presidente se refirió a su ex jefe de gabinete caído en desgracia luego de que se conocieran. Sus exorbitantes gastos en propiedades y viajes. Opinó que Adorni sufrió un ataque desproporcionado porque tocó el ego de los periodistas.
1: Última hora de la crisis migratoria en Ceuta y el cruce masivo de la frontera en directo. Miles de jóvenes deambulan por la ciudad. Ya son 41 personas muertas en el mar. Una historia terrible, ¿eh? Se elevan a 41 los migrantes fallecidos cuando intentaban entrar a Ceuta. El gobierno español estima que son 60.000 las personas que cruzaron las últimas horas, 24 horas nadando desde Marruecos. También en la ola migratoria existen quienes regresan a Marruecos, en este caso embarcaciones que pone el gobierno español.
0: Sobre lo mismo, Pedro Sánchez califica la llegada masiva de migrantes de Ceuta como un ataque a la integridad territorial de España. Culpó a las mafias. El presidente del gobierno español viajó a la ciudad autónoma, garantizó todos los resortes del Estado para garantizar la seguridad y la convivencia. El presidente del gobierno español, Pedro Sánchez, ha comparecido desde la Asamblea de la Ciudad de la Ciudad Autónoma de Ceuta para calificar la llegada de unas 50.000 personas migrantes durante la jornada del jueves de ataque a la integridad territorial de España. El número de personas fallecidas asciende ya a 34 personas.
1: Aníbal Fernández habló de la disputa del PJ, respaldó a Kicillof y dijo que las diferencias deben resolverse en las PASO. En una entrevista con Infobae, el ex funcionario nacional, Aníbal Fernández, anunció la interna del peronismo, habló del escenario electoral de 2017 y se refirió a la situación de Cristina Kirchner y el rol de la cámpora. Aníbal Fernández dijo que las diferencias deben resolverse en las PASO.
0: Más de Página 12, en este caso, sin abrir la página, lo vamos a compartir. Claro, mira ahí la invención del enemigo externo, la traducción criolla de la remigración. El nuevo decreto antimigrante firmado por la Administración Libertaria no responde a un exabrupto patriótico, sino a la traducción local del programa de remigración de la extrema derecha global. La inversión perversa de los estándares internacionales de derechos humanos, la delegación del control en las fuerzas de seguridad y el uso del aparato estatal para sembrar terror en los cuerpos del sur global, es una nota de Federico Pita para el segmento de Página 12, Negrox.
1: Santilli pidió que Villarruel dé un paso al costado si no está de acuerdo con el gobierno y defendió la reforma del Banco Central. El jefe de gabinete, Diego Santilli, rechazó las últimas críticas de la vicepresidente Victoria Villarruel en X son agravios impropios de una persona que acompañó al presidente en la fórmula, dijo Santilli. Y estamos recorriendo.
0: Estamos compartiendo, comparando la portada de los portales, claro, Página 12 e Infobae. 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En este caso, más de Página 12. El 75% de los jóvenes argentinos terminó la secundaria entre 19 y 24 años. Hubo un gran avance en 10 años, pero aún por debajo de 4 países latinoamericanos. Los datos llegan hasta el año 2024. Casi el 75% hasta el año 2024 de jóvenes de entre 19 y 24 años terminó la secundaria. Así desprende de un informe elaborado por Argentinos por la Educación sobre la terminalidad de la secundaria.
1: El video que lo cambió todo, la trastienda, la ruptura entre la Lucra y la Joaqui, la publicación de imágenes junto a Tuli Acosta y las coincidencias registradas en LAM impulsaron versiones de un romance que terminó por erosionar la confianza. El video que lo cambió todo, la trastienda, la ruptura entre la Lucra y la Joaqui, señora, tristeza nacional.
0: Duro cruce, te cambio rotundamente, duro cruce por la guerra de la Triple Alianza. Paraguay convocó al embajador brasileño en Asunción. El gobierno paraguayo repudió la declaración de Lula sobre el origen del conflicto armado. Los presidentes de ambos países conversaron por teléfono. El gobierno paraguayo convocó este jueves al embajador brasileño en Asunción, José Antonio Marcondes de Carvalho, en respuesta a unas afirmaciones del presidente de Brasil, Lula, sobre la guerra de la Triple Alianza en la que Brasil, Argentina y Uruguay se enfrentaron con Paraguay.
1: Yo le voy a leer el último de Infobae que dice Mercé Marcó del Pon, le respondió a Milei. Lo que él dice que es robar, en realidad fue desendeudar a los argentinos. La expresidenta del Banco Central, Mercé Marcó del Pon, autoridad monetaria, defendió las acusaciones del jefe de Estado Milei y destacó las medidas tomadas durante la gestión a cargo de la cartera. Lo que él dice que es robar, en realidad, fue desendeudar a los argentinos de gobiernos tan perversos como el de él, dijo Marcó del Pon.
0: Lo último, traigo un poco de deportes. Boca acertó
1: goles, alegría.
0: Acertó los penales y sigue adelante la Copa Sudamericana. Zaffaroni le ganó a O'Higgins de Chile. Bueno, por esa vía el 16avos de final. El rival de en los octavos de final será Recoleta de Paraguay, el equipo de
1: Recoleta
0: de Paraguay.
1: No vas a jugar con el equipito.
0: Escúchame. El equipo de Arrobarena perdió 1-0 los 90 minutos. Su Boca avanzó a octavos de final en la Copa Sudamericana 2026.
1: Hasta aquí, señorita, hemos compartido la portada de los portales.
0: Así es, como todas las mañanas, presentados por Orijas, el 9 de julio 834, en la voz de Emilio Quintana
1: y Jazmín Fernández Santos.
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2: El dólar oficial cayó por segunda jornada en sintonía con la fuerte baja de la divisa en el mundo. El tipo de cambio se enfila a cerrar el mes en terreno positivo y el blue. Se consolidó como la segunda cotización más alta del mercado. El dólar oficial cayó por segunda jornada consecutiva en el segmento mayorista de este jueves. El oficial retrocedió a 1.488 para la venta a nivel mayorista, su nivel más bajo en más de una semana. A nivel minorista, el dólar bajó a 1.510 para la venta en el Banco Nación, lo que implica que el dólar tarjeta se ubicó en los 1.963 pesos para compras internacionales. De acuerdo al relevo de entidades financieras que elabora el Banco Central, el tipo de cambio promedió los 1.512,02 para la venta. El comportamiento fue distinto en el mercado informal. El blue bajó a 1.565 para la venta, luego de haber alcanzado un máximo intradiario de 1.570. Con este desempeño acumula un incremento de 50 pesos en julio, equivalente al 3,3%, y se consolida como la segunda cotización más alta del mercado, solo por detrás del contado con liquidación, que cerró en 1.552,41, y el MEP lo hizo en 1.508,43. El economista que más escucha, Javier Milei, alertó por bolsones de desempleo y pobreza en el Gran Buenos Aires. Durante una webinar, Ricardo Arriazu sostuvo que la apertura económica reconfigurará el mapa productivo del país. Defendió el equilibrio fiscal como la principal fortaleza del programa económico del presidente Milei y anticipó una mayor presión sobre el dólar durante el año electoral. Javier Milei firmó un DNU que permite expulsar a extranjeros que expresen mensajes de odio contra la Argentina. El gobierno incorporó por decreto nuevas causales para impedir el ingreso o expulsar del país a extranjeros que promuevan mensajes de odio o violencia contra los argentinos o ultrajen los símbolos patrios. Del exterior, Meloni propone suspender el espacio Schengen con España y desata una crisis diplomática. El acuerdo como tal permite la libre circulación de personas entre países de la Unión Europea. El gobierno de Giorgia Meloni está considerando suspender el espacio Schengen con España a raíz de la situación en Ceuta, según informaron este jueves fuentes del Palacio Chigi, la sede del Ejecutivo italiano. El acuerdo permite libre circulación de personas entre países de la Unión Europea y facilita la distribución de los migrantes por toda Europa. Si, como es posible, el colapso de las instalaciones en Ceuta lleva al gobierno a trasladarlos a la península.
1: Hasta aquí, sí, servicio informativo.

0: 5 hasta la 1 de la tarde, Centro de Compañía por el Aire, la radio.
1: Sí,
0: estamos, sí, señorita, estamos a fondo. En el aire de la radio, estamos en el 2494-3103, en el de comunicación. Nos puedes encontrar en Facebook también, el Facebook particular, nos puedes encontrar también en YouTube. Guayacucho streaming en vivo, por todos lados estamos, señorita Jacinta Fernández Santos.
1: Así es, estamos copando todos los lugares, como corresponde.
0: Como corresponde la retro de voces, señores.
1: Creo que nos lo merecemos estar en todos lados.
0: Creo que os merecéis. Información para la comunidad de atención, se encontró un celular esta mañana caído, no tiene batería, es un celular, no vas a decir...
1: vamos a decir nada.
0: Y no, porque por ahí no, perfecto. No sé.
1: Es el celular de unos modelitos ya con un tiempo,
0: claro, podemos decir. Sin batería. No tiene batería, intentamos prenderlo, no se puede prender. En la esquina de Alem y España, una esquina muy transitada, Faro 18, ahí, en esa zona de la esquina esa, haciendo que quien se su dueño pasara, o dueña, pasar por la radio a ver si es su celular. Ojalá que aparezca el dueño pronto, la dueña, que nos diga el celular cómo es. Y se lleva el celular de regalo. No, mentira. Y se lleva su celular. Así
1: sí,
0: que bueno.
1: Claro.
0: Pero bueno.
1: Como corresponde.
0: No me tengo manera de prenderlo y tampoco. Bueno, por ahora no podemos prenderlo.
1: Bueno.
0: Para ver de quién es el celular que se encontró, reitero, en la esquina de Alem y España hoy en la mañana. Muy bien. ¿Qué tenemos por ahí para contarles en la mañana en la radio, Jazz?
1: Vamos a saludar, amigos.
0: Sí, por favor.
1: Amigos, Rodrigo realmente.
0: Tapari para Franco, conocido pedido Rodrigo Tapari hoy tempranito. Franco dice: muy bueno el programa. ¿Algo Rodrigo Tapari o está sonando Rodrigo Tapari de fondo, Bien.
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0: Hola, yo quiero que agosto me traiga calor. Ya estoy cansado del frío, dice Jesús 254.
1: Bueno, Jesús.
0: Si Jesús lo pide, yo calculo creo que.
1: Si vos lo decís, Jesús, por ahí tenemos más chance que que nosotros.
0: Que cualquier terrícola normal.
1: Creo que sí, Jesús, pedí otra cosa, a ver qué
0: pasa. ¿Otra cosa, plata? No. Quiero que me traiga viajes, dice Milagro 285. Quiero que agosto me traiga salud, dice Juan 902. Muy bien, Juancito, por supuesto, la salud. Juan. Lo más importante, quiero que sea un mes próspero y salud para mi familia, dice Amparo 983.
1: qué lindo.
0: ¿Usted dijo que quiere que le traiga agosto, Has?
1: ¿Qué me gustaría de agosto?
0: Que le traiga agosto, sí.
1: Bueno.
0: Viene agosto y le trae... ¿Qué le trae? Una pareja con...
1: ¿Por qué?
0: No sé.
1: Para nada.
0: Ni gana. Ayer hablamos de eso con una amiga la noche.
1: Cero.
0: Bien.
1: ¿Qué me gustaría?
0: ¿Qué le gustaría?
1: ¿Me gustaría que me llegue algún tipo de propuesta?
0: Sí. Sí.
1: Porque es pero como agosto es económica, tipo laboral, algo que le pueda sacar plata. Por la verdad, tengo que pagar la tarjeta del Banco Provincia y siento que en cualquier momento va a aparecer Axel Kicillof a mi casa, me va a meter presa.
0: Oh, terrible.
1: No creo.
0: Pura, espero
1: que no. Kicillof.
0: Kicillof, no sé, por favor.
1: No sé, algo que. ¿Viste cuando te llegan esas propuestas?
0: Sí.
1: Que nada, no por ahí creer. Es una cosa de uno, dos días, una cosita, una changuita que hace bien.
0: Linda, bien.
1: Obvio,
0: bien.
1: Que, pero por supuesto.
0: Yo me hice un trabajo de
1: tampoco
0: tarde.
1: Tampoco me quiero deslomar.
0: Entregás a la 1 de la tarde y salir a las 10 de la noche.
1: No, eso no. Algo que me ayude un poco a desahogarme económicamente.
0: Es temporal, es una cosa temporal ahora, esto sí.
1: Pero que sea a su vez. Perfecto. Si lo puedo soñar,
0: sí.
1: Que sea eso mismo, tipo esas propuestas que decís, buenísimo, no hay desgaste físico ni mental ni nada, es como, qué lindo que vino esto.
0: Claro.
1: Bueno, me gusta, si es por soñar, eso. Y después, por supuesto, salud para toda la gente que quiero.
0: Muy bien. Hola chicos, buen día. Dice que agosto que me traigan que no aumenten más los servicios y que ABSA tape los cráteres. Que hay en la Avenida Colón al 1100, dice por acá Guillermo 259.
1: Bueno, Guillermo, se lo vamos
0: muy
1: a
0: específico. Bueno, le digo, lamentablemente digo que la luz sube 3,5. Hoy lo leí temprano. A partir de agosto sube la luz, 3,5 sube la luz. Eso sí, en toda la provincia de Buenos Aires. Inclusive, por supuesto, DEA, obviamente, ¿no? Eso está incluido. Chicos, buen día. Yo en agosto pido salud para mí y mis hijos y nietos. Y un poquito más de dinero, dice María de 385. Sí, se ríe, María. Un poquito de ironía para María.
1: Pidamos.
0: Chicos, buen día. Que agosto traiga salud y prosperidad para todos, dice Gladys 379. Y está con la caña con ruda preparada para mañana. Vamos, Gladys, todavía mañana le da fuerte la caña con ruda.
1: Mañana va a ser una demanda. La Pachamama no va a dar más. Va a decir, por favor, esta gente, basta.
0: Terrible. Buen día. Agosto que venga con trabajo, dice Lucas 908. Bueno, Lucas. Chicos, buen día. Claudio dice por acá, me gustaría que me traiga mucha plata y poder ganar un viaje. Todo, dice Claudio 107. Bueno, plata y viaje.
1: Bueno, me gusta la gente que es realmente ambiciosa.
0: Por supuesto. Chicos, buen día. Quiero que agosto me traiga días primaverales.
1: Ok.
0: Que le cambien el ánimo a cualquiera el día primaveral.
1: Sí,
0: dice
1: eso
0: Nati,
1: podría
0: 105.
1: Ser conseguido, Nati.
0: Sí, me parece sí, ¿no?
1: Sí, creo que puede ser. ¿Por qué no? Son varios días. Son muchos días, de agosto, por ahí
0: claro,
1: nos encontramos con alguno primaveral.
0: Sí, me gustaría que agosto me traiga suerte para conseguir trabajo, dice Dani 269 también.
1: Bueno, Dani, nosotros te mandamos mucha suerte desde acá.
0: Yo quiero que en agosto me traiga un compañero de vida porque se me está haciendo difícil, dice Nico 709.
1: Bueno,
0: buen
1: Nico,
0: día, dice
1: te
0: Nico.
1: Lo vamos, también, bueno, vamos Nico. A manifestar por vos.
0: Algo vamos a conseguir, Nico, para
1: ¿por qué no?
0: Ya te vamos a hacer contacto.
1: Sí, señor. Más o menos vecinos, ¿qué es lo que andás?
0: Más o menos, claro, ¿qué andás buscando? ¿Qué?
1: ¿Cuál es tu tipo? Y bueno,
0: claro,
1: vamos.
0: ¿Tipo qué? Buen día, chicos. Salud, dinero y amor, dice Vidrio. Vidrio, mirá, Vidrio 960. Muy bien, salud,
1: bueno,
0: dinero
1: vidrio,
0: y amor,
1: pide
0: Vidrio.
1: Me muy gusta. Bien. Bueno, ¿vos, Emilio?
0: Yo, me gusta lo de Pedro, porque justo veo el nombre. Vidrio está bueno, salud, dinero y amor. Salud, dinero
1: pero
0: y amor.
1: Dale, es súper coso eso.
0: Que traiga prosperidad y amor para la familia.
1: Es genérico, no por Pedro, lo digo por vos.
0: Un viajecito me gustaría.
1: Bien.
0: Un viajecito me gustaría.
1: Bueno.
0: De recreación, porque no va a decir viaje
1: perfecto.
0: De trabajo. Viste, no quiero trabajar más. Si
1: fantaseemos un poco
0: viajecito.
1: Más. ¿A dónde?
0: Y no sé, por ahí un viaje, qué sé yo. A un paseíto por ahí por el norte, no sé, cataratas me gustaría conocer, por ahí puede ser.
1: A mí también.
0: Algo de, por ahí, el río también, un lugar al río también, a pescar.
1: A usted le gusta mucho el río.
0: Sí, me gusta la zona de ríos, está buena. Córdoba, por ahí, un viajecito a Córdoba, también está lindo, Córdoba es lindo, primavera.
1: Usted tiene un poco de sangre cordobesa, creo.
0: Tengo un poquito de cordobés, ¿no?
1: Hay algo ahí. Hay algo ahí,
0: sí.
1: Hay algo ahí que lo que
0: no,
1: llama,
0: así que no sé, por
1: que
0: ahí,
1: todo el tiempo
0: sí,
1: lo está
0: pero
1: llamando.
0: Pero ahora, en agosto, ¿no? Me va a tirar, viste, para...
1: No, en noviembre.
0: Claro, no,
1: como
0: no.
1: Como ahora.
0: Claro,
1: que sea... Tiene que suceder a right
0: claro,
1: now.
0: Claro, que sea medio, viste, como decís, que sea medio espontáneo, así. Che, nos vamos el fin de semana a tal lugar. Bueno, listo, espectacular. Una escapadita
1: listo,
0: así.
1: Listo, claro.
0: Me encantaría. Sí.
1: Así que bueno.
0: Eso y nada, después nada, estamos bien. Entonces, salud, lo más importante es salud, que traiga salud, eso es muy importante.
1: Eso siempre.
0: Eso siempre es muy, muy mucha.
1: Muy importante.
0: Muy, muy importante, exactamente.
1: Mientras sigamos saludando, ¿te puedo pedir un temita?
0: Sí.
1: ¿Cumbiero? Que lo tengo en mi cabeza hace algunos días.
0: Sí.
1: Déjala de Puro Movimiento.
0: Puro Movimiento,
1: con Román.
0: Dale, claro, bueno, vamos a hablar.
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0: También nos acompaña en la mañana de la 95. ¿Esto es?
1: A ver.
0: ¿Esta versión? ¿O hay distintas versiones? Esta
1: hay
0: versión
1: muchas.
0: Es en vivo.
1: ¿Pero está con Román?
0: No, es un... un poco de ruido, perdón. Ahí está, a ver, esta es.
1: Sí, señor. Oh. Román. Chicos y chicas que se criaron como yo en los años 2000.
0: Mirá.
1: Este es una caricia al alma.
0: Déjala.

0: Nunca la cumbia había estado tan en la cima de del mundo como en esta época.
1: Qué grande, muy bien.
0: Román, bueno, era el rey del mundo, era más que Elvis Presley.
1: Tremendo, un capo total. 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
0: 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Este nuevo mes que se viene, qué largo se me hizo julio, la verdad, ¿eh?
1: Interminable. Chicos, no. Que hayan días lindos y sol. Dice, saludos, dice More 083.
0: Gracias,
1: Sofía,
0: More.
1: Que me traigan cosas nuevas y muchos progresos para mí y mi nena, dice Sofía 478. Buen día, agosto, que me traiga un viaje, dice Soledad 447. Que me traiga un poco de sol, dice Diego 598. Buen día, dice, para agosto una mujer para mí, dice Fernando. Bueno, mirá, así nomás Fernando, va derechito a hueso. Una mujer para mí, dice, bueno.
0: Bueno, está bien, bueno, ahí está. A veces hay que hacer bueno, como un esfuerzo también para ello, ¿verdad? Digo yo.
1: No sé, yo veo gente que no hace ningún esfuerzo y...
0: Y pasa.
1: Bueno. No sé, te dice que ese esfuerzo, qué sé yo.
0: Bueno. No lo sé.
1: No sé, para mí no sé. Para mí, o viene o no viene. Si viene, viene, y si no viene, bueno.
0: Un poco también igual.
1: Sí, no hay que darle mucha vuelta.
0: No, la verdad que no. No hay que estar tan pendiente.
1: Ahí va. ¿Qué más tenemos, Has? Que saludar.
0: Saludamos a...
1: Hoy tenemos una sección al mediodía. No
0: sí,
1: sé.
0: Señor.
1: Poner un título. Le tenemos que poner un título a esa sección.
0: Sí, sabes que
1: estoy bueno.
0: Exactamente en eso.
1: Bien, bueno, después vamos a ver. Después lo definimos ahí un ratito.
0: Estamos...
1: O lo vaya pensando, lo vaya claneando.
0: Sí, lo tengo.
1: Creo que
0: básicamente tengo que justamente eso, me falta como titularlo.
1: Titularlo, perfecto. Muy bien, bueno.
0: Mientras tanto...
1: Atentos. A los amigos de la radio.
0: Sí, señor. 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Espero que no se nos baje ningún amigo comerciante después de...
1: ¿Por qué? No,
0: yo creo que no.
1: Pero no.
0: Para nada, al contrario, me parece que va a tener mucho éxito.
1: Sí, para mí sí también.
0: Lo que sí, adelanto...
1: Sí.
0: Quizás, ¿cómo sería la palabra que estoy buscando para esto?
1: ¿Desestructurado? No, ¿qué?
0: Claro, pensémoslo desde donde no lo vamos a tomar en serio.
1: No.
0: Aunque haya temas que vamos a tocar de manera seria.
1: Exacto.
0: Pero es para descontracturarnos un poco, para hablar de cosas que suceden más allá de lo que escuchamos diariamente, la cotidiana de una radio.
1: Bien, exacto.
0: ¿Y por qué no puede servir como un día de ayuda para muchas más personas?
1: Claro, decir, pensar eso, de escuchar a alguien y decir, che, a mí me pasa lo mismo. Eso,
0: totalmente,
1: por ejemplo, es muy importante. Eso es muy, muy bueno.
0: Esa es la idea, ayudarnos.
1: Exacto, exacto.
0: Sí, exactamente.
1: Sí, sí, sí. Muy bien, me gusta.
0: La gente estará diciendo, ¿De qué
1: van a hablar esta chica?
0: ¿Qué chamullo va a meterse? Muchísimos más chamullos. Hoy seré una luz de chamullos.
1: Una luz en el camino.
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0: 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Mientras te digo, Emilio Quintana, que desde allí, atrás de la ventana, quizás usted no lo ve, pero está lloviendo.
1: ¿Está lloviendo? Ah, no vi. Está lloviendo.
0: O al menos... Que la vereda está mojada.
1: Entiendo que...
0: No. Yo creo que no.
1: No, bueno, entonces sí.
0: Que no, porque
1: perfecto,
0: también estoy viendo la calle.
1: Bien. Perfecto.
0: Así que estamos ante la presencia de las primeras gotitas, como se dice en nuestro país, hermano. Bueno, veremos.
1: Bien. Tenemos por acá el Comité General de Trabajadores de Educación de la República Argentina, CETERA, convoca un paro para el lunes 3 de agosto, en el marco del plan de lucha suelto por algún congreso, ante la grave situación que atraviesa como consecuencia del ajuste impulsado por el gobierno nacional. La decisión responde a la permanente negativa del gobierno de convocar, incumpliendo esta legislación vigente y desconociendo también el ámbito para discutir salarios, condiciones de trabajo, formación e inversión educativa. Mientras se profundiza el desfinanciamiento del sistema educativo, los salarios docentes continúan perdiendo poder adquisitivo, se mantienen el cumplimiento de la restitución del FONID y los fondos nacionales para la educación y avanzan iniciativas que buscan recortar derechos laborales y previsionales, junto también al derecho social a la educación. Por tal motivo, CETERA convoca un paro y reclamando la convocatoria de la paritaria nacional urgente, aumento salarial para recuperar el poder que...

0: de los salarios, restitución y pago inmediato del FONID, de los fondos nacionales destinados a la educación. Con este comunicado lo firma CETERA, en consonancia también con los demás gremios que suman a este paro, 3 de agosto, paro nacional docente, junto entonces al gremio CETERA, que es, insisto, el ámbito nacional, gremio que nuclea a los docentes del ámbito nacional. Bueno, veremos qué repercusión tendrá esto, obviamente, porque se habla de un paro que también va a sumarse más gremios, así que bueno, insisto, esto seguramente va a traer repercusión, y un paro docente en el regreso a clases, que es el lunes. Por supuesto, esto hablando de la provincia de Buenos Aires y también de la capital federal, que son los dos distritos que están de vacaciones todavía y que terminan el receso invernal hoy viernes. Así estamos atentos, pero bueno, se calcula haber un amplio paro docente el lunes en gran parte de la Argentina. Estaremos atentos a cómo marcha la cuestión, pero bueno, obviamente esto habla también de un receso escolar que se verá frenado entonces por este paro docente. Seguimos, 11 de la mañana, 31 minutitos, Has.
1: Impresionante. 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
0: Hola, buen día. Yo quiero que agosto traiga ya el calorcito anunciando la primavera. Dice, aguante la caña con ruda mañana, dice Mónica 335.
1: Bueno, Mónica.
0: Que agosto traiga cosas lindas para todos, dice Lucre 480. Lucre, que para todos cosas lindas. Bueno, Lucre, vamos. Apostemos que sí, que traiga cosas lindas para todos. A ver, ¿qué nos dice por ahí el oyente? Se van comunicando en esta mañana. Hola, Olis.
2: Querido.
0: Ay, hable fuerte, amigo.
2: Quiero que agosto traiga salud, dinero y trabajo.
0: Bueno.
2: Que este año sea mejor. Que termine este año mejor. Chao, Marcelo 181.
0: Bueno, falta un poquito para terminar el año, amigo, pero bueno, bien, gracias.
3: Hola, buen día. Yo lo que quiero que me traiga agosto, un viaje. Cachito 607.
0: Hola, que agosto traiga salud y trabajo, dice José 762. Que traiga salud y un poco más de dinero, dice Sole 025.
1: Sí, claro que sí.
0: Mucha salud y un viaje con la familia, dice Darío 906. Hola, que agosto me traiga solcito, dice Jessy 255. Nos pide algo de qué locura. Buen día.
1: Ahí pasamos algo de qué locura.
0: Dice, ¿querés conocer ríos? Emilio, andalo de Tatiño.
1: ¡Oh! Ese debe ser el que se comió un payaso hace 2 meses, ¿no?
0: El Aus. Dice, ¿usted sabe cuáles son las dos palabras que abrirán muchas puertas en su vida, Jazmín?
1: No, ¿cuáles?
0: Tire y empuje.
1: Está.
0: Muy bien, Aus, querido. Abrazo, Aus. Que traiga salud y trabajo y que Quintana me dé un premio por primera vez, ya que nunca ganó nada, dice Darío 092. Y nos manda la imagen de la calle con Ruda. Pero muy bien, Darío, caña con rueda, pero mañana preparadísima, muy bien.
1: Qué bárbaro, ¿eh? Es increíble que haya tanta gente que nunca se haya ganado un premio. Bueno, así es la vida, obvio.
0: No, así es la vida. La
1: vida no, en realidad. El juego, digo,
0: la perversidad del azar. Mañanero.
1: El azar. Qué cosa loca el azar.
0: Y eso que no está Tatiño, que es el más malo de todos.
1: Y eso que no está el maligno de verdad.
0: El maligno de verdad. Volver el lunes, el maligno, sí. No sé, va, no sé si el lunes, no sé cómo es el tema. Bueno, yo calculo el lunes volverá, ya, no sé, bueno.
1: ¿Cuánto
0: tiempo más seguirá apolillando en su casa este señor? Una barrera. Buen día, que me traiga salud, dinero y trabajo, dice amigo, dice Juanjo, 881. Juanjo, querido, ahora se anda, amigo. ¿Qué más tenemos para hijas para contar en la mañana de la radio?
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0: Hola, buen día, dice que me traigan una fiesta sorpresa por mi cumple. Mirá. Diego, mirá Diego, pide una fiesta, que le hagan una fiesta sorpresa a Diego.
1: Sí, che, la fiesta a Diego.
0: Si vos conocés a un Diego que cumple en agosto, hacerle la fiesta sorpresa. No seas careta, querida, hacer la fiesta sorpresa para Diego, por favor, te pido. En agosto, toda la fiesta de Diego, sorpresa. Y bueno, Diego no se tiene que enterar, por favor.
1: Claro.
0: Chicos, ¿qué más tengo por acá? 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
1: Saludamos también en la mañana de hoy.
0: Saludos.
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0: Claudio dice, pasate, yo soy el Rey Sol Marquesi, dice Claudio. Hola, buen día, que me traiga premio de las tantas rifas que compro. Me están haciendo falta dinero, no llego con la jubilación, dice Nelly de 235. El mes de agosto que me traiga unas zapatillas que hace más de un mes estoy esperando, las compré por internet. Quiero participar en el sorteo, dice Luciana 510. Ay, Luciana, que aparezca. Buen día, que me traiga salud y algún viajecito, dice Graciela 251. Mañana comenzaremos con la calle con Ruda. Buen fin para usted, dice Graciela 251. Gracias, Graciela, por comunicarte. Y tenemos más audios para acá, se van comunicando los oyentes, a ver qué nos dicen. Hola.
4: Buen día, chicos. ¿Cómo están? Yo lo que espero es que componga un poco el tiempo, que nos alumbre más el solcito, que nos alegre un poco la vida. Teresa 152.
0: Gracias, Teresa.
5: Hola, buen día, equipo. ¿Cómo están? Lo que espero es que para agosto que sea todo positivo. Buen fin de, soy Ro 026.
0: Positivo, en positivo. Vamos, Ro, gracias, bien positiva, Ro. Bien, me gusta gente positiva.
6: Hola, buen día. Yo quisiera que agosto me traiga salud, poder caminar bien prontito.
0: Mirá.
6: Y me va a traer un año más porque mi cumpleaños es en agosto.
0: Muy bien, ahí está.
6: Que me traiga algún regalito.
0: Claro.
6: 2 horas 6:32.
0: Muy bien. Ahí estamos. Señores, 11:39 minutos en la mañana de la radio, mañana de la 95.
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0: Muy bien.
1: Hola, Susana.
0: Hola, Susana.
1: ¿Y dónde está Lana?
7: Hola.
1: ¿Se acordás?
0: ¿Cómo?
1: Cuando hacía su.
0: ¿Dónde está la Lana?
1: ¿Dónde está Lana? ¡Ay, Susana! A ver.
0: ¿Qué programita? Susana. ¿Qué bolas?
1: ¿Podés bajar un poco la tele? Escúchame, con sí, las sombras claro, estás. Concordia, Entre Ríos.
0: Entre Ríos, no, Corriente, no. Corriente. Claro, Entre Ríos, Corriente.
1: Baja un poco que no te escucho.
0: Es Entre Ríos, Susana.
1: Dios, qué buen momento, la verdad.
0: Saludos grandes. ¿Cómo se llama la abuela?
1: La abuela Juana.
0: La abuela Juana.
1: Debe haber mandado a donde hizo récord.

0: Guinness en un momento.
1: Ah, sí, cierto, sí, eran de la abuela.
0: Tiene un récord Guinness.
1: ¿Y había una que ponía el nombre de usted? ¿Suya? No, era toda de ella, para ella.
0: Bien pedo, de ella.
1: Toda para ella, toma bien, como
0: en ese horario no podías, tenías que estar en su casa por si
1: llamaba. Claro,
0: por
1: si llamaba Susana, le decís, hola Susana. Muy bien, muy bien.
2: Hola, Jazmín y Emilio. Sí, totalmente de acuerdo. Salud, trabajo, bienestar, todo, todo, todo. Pero ¿saben qué más? No se olviden que agosto es el mes del Día del Niño. Muchos, muchos juguetes para los nenes.
1: Claro.
2: Que tengan su día muy, muy feliz. Besos grandes y muy bien ustedes dos. Bueno, lo estamos extrañando también a Tatiño, ahí con los,
1: sí,
2: tres mosqueteros. Chao, chicos, buen fin de semana, besos.
1: Muchas gracias, Gustavillo. Gracias, gracias.
0: Tan amoroso él siempre.
1: Siempre. Muy bien, vamos a compartir un poquito de música. 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Pausita cortita, sino la música y muchas cositas más en el mañanero. Hasta la 1 hacemos el mañanero por la 95. Dale.

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0: Y ahí pasaba el espacio de Sinternet, como todas las mañanas, escuchando a nuestros artistas nacionales. En esta oportunidad teníamos a Bajo Fondo, sí, con el marido, colaboración con Gustavo Cerati, un disco de muchas colaboraciones de la banda de Gustavo Santaolalla. Y por último escuchábamos Fizz, justamente de la banda de Babasónicos, Adrián D'Argelos.
1: Tremendo, tremendo.
0: Gran tema, gran tema.
1: Muy bien.
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0: 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Seguimos avanzando nosotros hasta la nueva tarde, Santa Comanía, por el aire de la radio 2494-31093, nuestra vía de comunicación.
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0: a compartir el espacio de lectura sugerida para este fin de semana que propone el libro La Madriguera, Tú Puedes Salvar el Mundo, de Ángela Green. A partir de 6 años de edad, este libro, la tierra es sabia, respira vida y está ansiosa por ofrecer muchas más maravillas de las que ya nos regala cada día. Nuestro deber es cuidar para que siga haciéndolo. Aprende de 38 personajes, inspiraciones, conviértete tú también en un héroe de la tierra. En el libro encontrarás 12 retos para aportar tu granito de arena en la lucha contra el cambio climático. Recuerda, no hay un planeta B. 12 meses para proteger el nuestro. Lectura sugerida para este fin de semana, Tú Puedes Salvar el Mundo, de Ángela Green. La lectura sugerida para este fin de semana de libros La Madriguera, de Italia, 2210.
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0: Seguimos, se lo viene de la radio, Has. ¿Eh?
1: Hola.
0: A ver, Has, ahí estamos. Sí, sí. Ahí estamos, escuchamos a Gemín. Sí.
2: 12:10. La paciencia en este momento es de unos 42%. Soy una chica de Tauro, somos taurinos con Emilio, lo cual
0: nos cuesta mucho desarmar cosas.
2: Tauro es un representante de lo que se diría la batería social baja, es claro. Decir, podemos aguantar un cierto
3: te queremos ya.
2: Momento te queremos con ya, otra gente, queremos. Socializarnos un poco, claro. Pero enseguida la batería se va apagando de a poquito. Ni hablar.
3: No, pidió cosas que imposible. Hola, buenas tardes, buenos días a
0: pero,
3: toda
0: pero,
3: la audiencia.
0: Pero espera un poquito, todavía nos saludamos. Espera, va a saludar a la conductora del programa. Espera,
3: hola. Amo
0: Jasmine, Has.

0: ¿Cómo le ponemos la sección esta? No sé cuál se va.
1: ¿Cómo surgió?
0: ¿Cómo surgió?
2: Exactamente.
0: Sí.
2: Surge de demandas que nosotros, como el Mañanero, como por supuesto la radio de todas las voces, tomamos.
0: Claro.
2: Claramente, porque para eso es que tenemos una gran audiencia. Es porque justamente hacemos, de alguna manera, oído de lo que está sucediendo en la sociedad. Y ante algunas preguntas, o más que preguntas, dudas, exacto, de una querida amiga tuya, o sea, hoy está presente.
0: Sí. Dos amigas queridas.
2: Bueno, pero...
0: la vamos a presentar después.
1: Ese día que vinimos pasó eso, ¿no?
0: Claro, la
1: vecina... Vos no preguntaste. Bueno, en realidad, hola, ¿qué tal? De vuelta.
0: Pero espere, está haciendo la presentación,
1: bueno,
0: espera un poquito.
1: No sé cómo se maneja.
0: Pero por eso, espera un poquito, que está todavía presentando.
2: Bueno.
0: Dice la
1: chía.
2: No vinimos a bajar línea.
0: No, exacto, no, para nada.
2: No venimos a dar ningún tipo de receta.
0: Claro, exacto.
1: Si hay alguna historia, no es nuestra.
0: Pero para un poquito. Para.
1: Por las dudas.
0: No las pise la conductora, por favor.
1: Son todas historias ajenas.
2: Venimos a hacer lo que más, por lo menos particularmente, me gusta, que son preguntas. ¿Por
0: muy
2: qué?
0: Bien,
2: porque más
0: bien
2: que la respuesta, lo importante es la pregunta.
0: Muy
2: siempre.
0: Bien.
2: Es cierto, dicen por acá. Por eso lo que quizás quise resumir con estas palabras es que de este espacio van a surgir más dudas que certezas, que es un poco el inicio o el origen de todo, que
0: exacto,
2: fue justamente la cantidad de dudas con respecto a un tema muy específico que atraviesa a la sociedad. Es transversal,
0: exacto,
2: de manera generacional,
0: mirá,
2: es transversal incluso en vínculos sexoafectivos. También podemos hablar desde la amistad, aquella
0: claro,
2: persona que quizás dice, yo ya que hoy hace 10 años que estoy en pareja, ¿de qué habla esta gente? Bueno,
0: claro,
2: quizás te va a servir para tus vínculos o tus relaciones de amistosas.
0: Amistosas,
2: quizás
0: claro,
2: sea el momento de decirle adiós a personas que ya no suman en tu vida y decirle bienvenido, bienvenido a mi primero la paz interior y cuánto vale quizás el amor que tenemos para el otro.
0: Exacto.
2: Un otro que puede ser, insisto, un otro que es una persona donde nos relacionamos desde un vínculo amoroso, desde un vínculo de amistoso, desde un vínculo familiar,
0: exacto,
2: que eso es mucho más está mucho más arraigado a nuestra estructura social, que es difícil decirle, che, a este familiar, la verdad que no tengo ganas de tener un vínculo con vos, porque
0: mirá,
2: parece ser que lo sanguíneo pesa más que todo lo otro. Bueno, vamos a derribar ciertos mitos.
0: Derribando mitos.
2: A pesar de mi catolicismo, lo voy a derribar. Y por otro lado, para no seguir siendo tan chamullera, porque me lo estoy inventando absolutamente todo en este momento, es esto básicamente.
0: Sí.
2: La consigna es, son más dudas que certezas.
0: Más dulces,
2: el segundo título que le puse a esto es el Club de los Sobrevivientes del Amor.
0: Ahí es donde
1: somos unas sobrevivientes del amor.
0: Mira,
1: me encantó,
0: Dios
1: ya.
0: Mío.
1: ¿Por qué sos tan inteligente?
2: No lo
0: tan...
2: sé, sinceramente no lo sé. Por eso,
1: levantarme todos los días, ya te agradezco.
0: Mira, ahí está.
2: Por eso, como punta, no sé si Chía se está escuchando bien, ¿verdad?
0: Sí, sí, sí, ahora sí.
2: Ah,
0: sí,
2: perfecto.
0: Sí, ahí.
2: Bueno, entonces, como para dar inicio finalmente, después de esta introducción, que espero que haya servido y haya generado más dudas que certezas, que eso era lo que yo quería, justamente. Todo el tiempo estoy buscando que la otra persona se sienta incómoda, la verdad. No cómoda. Por eso vamos a empezar a decir y vamos a lanzar. Con esto abrimos este expediente número uno y vamos a empezar a hablar de con ciertas preguntas. Desde un lugar muy filosófico. ¿Qué está pasando con el amor después de los 40? ¿Nos volvimos más libres o más desconfiados y desconfiadas? ¿El compromiso da miedo o simplemente aprendimos a valorar la tranquilidad?
1: Volvé de vuelta.
2: Vamos, todo el tiempo vamos a ir volviendo.
1: Sí.
2: Pero sobre todo el inicio, para dar diálogo, para dar una conversación a esto, un ida y vuelta, por así decirlo.
0: Exacto.
2: Serían estas primeras preguntas, chicas.
0: Bien.
2: Desde la experiencia personal,
1: allá,
2: desde la experiencia con sus cercanas y cercanos, vamos a iniciar este expediente, me gusta esa palabra,
1: expediente,
2: con estas preguntas. ¿Nos volvimos más libres o más desconfiados?
1: Ambas.
2: ¿El compromiso? ¿El compromiso da miedo? ¿O
0: mira,
2: simplemente aprendimos a valorar la tranquilidad?
1: Y eso sí, tal cual. Más valor.
0: Bueno, escuchamos atentamente. Le damos la bienvenida, Hans.
2: ¿Qué está pasando con el amor? No solo después de los 40, incluso antes también, porque esto, decíamos...
1: Pásalo. Cuando la otra vez le dijiste eso...
2: Pasan todo.
1: Cuando yo te dije de 45 así... Hola, ¿qué tal? No.
0: Hola, ahora sí. Hola, buenos días, Natalia.
1: Y vos decís, no de ahí, Nati, me dijiste de mucho antes. Yo dije, cagamos.
2: Ahora sí, el conductor... El conductor... y jefe de esta radio va a dar la bienvenida a las columnitas del día de hoy.
0: Nati y Chía, bienvenidas chicas, ¿cómo les va? Un gusto recibirlas.
1: Me tenías que poner
0: acá,
1: un mosco.
0: Bueno, ahora, pero no podemos ahora porque tengo columnita acá.
1: No se puede.
0: O habla Chía o ponemos la música, así que tira la Chía.
1: No, está bien,
0: bueno,
1: está bien.
0: Le escuchamos atentamente. El tópico propuesto por Jazmín.
1: El tópico surgió el martes cuando vinimos acá.
0: Claro,
1: ¿no?
0: Exacto.
1: Venimos a saludar a nuestro amigo, que no sé.
0: Claro.
1: No venimos nosotros, no va a ningún lado.
0: Bueno.
1: Y me pregunta qué están haciendo. Estábamos haciendo unas cosas de trabajo.
0: Claro.
1: Y además estamos hablando, es verdad.
0: Claro.
1: Que nosotros, de hombres.
0: Bien.
1: Básicamente hombres. Ah. Relaciones.
0: Relaciones.
1: Siempre. Exacto. Siempre cae todos los días diario decir, ¿qué pasa con Cupido?
0: ¿Qué pasa con Cupido?
1: No, Cupido claro. A mí se me fue, pero mal.
0: Se fue, bien.
1: Muy mal. No sé si soy yo, no sé si es el lo que estamos pasando ahora.
0: Sí.
1: Hay un bajón generalizado que vos decís, por favor.
0: Por el clima, por ahí por la lluvia, no. Bueno, un poco lo dice Jazmín, las preguntas propone Jazmín.
2: Sí, porque siempre, por así decirlo, se impone algo nuevo. Cuando se impone algo nuevo, se impone, no sé si nuevo, pero por ejemplo, cuando hablamos sobre lo que ya, por ejemplo, hace algunos años surge esto de no la monogamia, ¿por qué no? La monogamia no es como de alguna manera siempre se nos quiso inculcar, que es como la determinación humana de cómo debe ser una relación. Perfecto. Eso, enseguida hay un extremo que es amor libre. Sin entenderlo, claro, sin conceptualizarlo, sin haber tenido experiencia previa. Es como que pasamos de, no a esto que es tan tradicional, por así decirlo, porque creemos que es que más que es verdad, más inherente a una situación humana, es tiene que ver con cómo se han estructurado las sociedades, pasamos directamente a otra cosa, que es amor libre, sin saber lo que existe eso, porque nos han enseñado, hemos crecido con el amor como una especie de propiedad, ¿no? El amor con esto de que el otro me pertenece de alguna manera, ¿no? Y el amor libre, ¿qué vendría a ser el amor libre si antes no haber sido experimentado, incluso en nosotros mismos, ¿verdad? Porque nosotros somos de alguien también, no nacemos de repollos.
0: Repollo.
2: Entonces, bueno, siempre es como todo pasar a extremos, por así decirlo. Entonces, esto de, ¿hay un miedo al compromiso o en realidad también... genera más tranquilidad no tener el compromiso? Son preguntas que también me hago yo con 30 y pico de años de que y
1: qué
2: también
1: vos planteas amor libre
2: un poco
1: yo el amor libre a mí no me va, perdone.
0: Apa,
1: pero
2: de la manera
1: lógico,
2: para mí lo fundamental es
3: lo fundamental para poder iniciar cualquier tipo de relación libre o no libre, vos le ponemos libre, pero
0: sí.
3: Es estar bien con uno
1: pero
3: mismo.
1: ¿Pero libre a qué? ¿Me pueden decir? Porque yo me...
3: No, yo no, no entiendo.
1: Me pone nerviosa. ¿Libre a qué?
2: No.
1: O sea, yo estoy saliendo con un flaco. Y vos decís, ¿cuál es la libertad?
2: Bueno, pero eso lo vas a consensuar con esa persona.
3: ¿Lo vas a consensuar?
2: Yo no te puedo dar un manual de qué es el amor libre.
3: Es la base del respeto.
1: Yo estoy muy antigua. Por eso digo que me va a costar...
3: ¿Pero qué te va a costar?
1: Encontrar a alguien... Porque
3: si vos sabés lo que realmente...
1: A ver... Los de la edad nuestra
3: sí.
1: Están pavos.
0: ¿Qué edad,
3: ¿Qué sería estar pavos?
1: Pero ¿qué quiere? A ver.
2: Natalia, ¿vas a usar todas generalidades? ¿Te vas a meter
3: con...? No puede ser. Te vas a meter en un terreno que no va.
1: ¿Vos decís?
3: Uno debe mirarse uno para después poder amar.
1: Yo me estoy de mirar acá.
3: No sé si te estás amando, te estás mirando bien.
1: Capaz que el problema soy yo.
2: Natalia pregunta.
1: Hay un costeo tremendo, chicas.
2: Bien, Natalia pregunta.
0: ¿Hay un qué?
1: Costeo.
3: Se hacía la palabra.
2: No, shipear es cuando querés que dos personas estén juntas.
3: Pero eso no va, chicas. Escúchenme. Con esas palabras que nadie entiende.
1: Pero si todo el mundo quiere modernidad.
2: Ghostear es
1: A mí me están gustando.
2: Empezar a tener una comunicación con alguien y después dejarlo. Cosa que yo hago mucho, la verdad. Tengo muy poco compromiso y responsabilidad amorosa. Siento
1: mal. Bueno, decirlo. ¿Ves? Mal. ¿Viste? Menos mal que lo reconozco.
2: Siento decirlo, pero lo reconozco. Poca como una
3: responsabilidad afectiva, emocional.
1: Y aquella persona es... que es mucho corazón, corazón, sí. Corazón, corazón, sí, corazón, no, juego corazón, y nunca nada. ¿Qué es eso? Mira. También costeo.
0: Ah, eso, mandar el corazón.
3: Pero
0: el
3: nunca nada va en uno, chicas. Claro, pero esa es la que uno permite.
1: Yo no voy a empezar a escribir, porque yo soy de la vieja... tradición, yo no puedo empezar
2: pero a esa vieja tradición hoy está atravesada.

0: por nuevos códigos de comunicación, por así decirlo.
1: Me pone corazones.
2: Fueguito, corazones, fueguito, corazones. Un estúpido.
3: Es un estúpido.
0: Quizá no. Quizá no.
2: No, recuperemos esto, recuperemos la responsabilidad afectiva, la comunicación, porque si no estamos permitiendo nosotros que un tipo sí haga eso y después te go, obviamente que te va a gustear.
1: Bueno, pero nosotros hemos charlado con las 50, y se ponen contentas con el corazón.
0: Bueno, pero eso es carencia.
2: Eso es una carencia.
0: Hay una carencia, total.
1: ¿Qué le recomiendan todas? Escribile vos.
2: Hay una carencia, no hay que ser migajeras, palomas no. Migajeras no.
3: ¿Palomas qué?
0: Migajera,
3: bien.
0: Conformarse con nada, con migas.
2: Y un fueguito es uno, no el otro. El otro lo hace. Y es a ver qué a uno le afecta.
0: Tampoco claro. Debe haber una intención, porque yo también puedo poner un corazón y no tengo una intención de nada.
1: Bien que lo dijiste, porque yo también le dije a una persona, me decía, que me pone, bueno, pero a lo mejor le gusta la... Yo en el la caso mío, en Instagram, que hago todas pavadas, vos me ves los videos, son pavadas. O sea, si me ponen un corazón es porque vos decís, no es que vos decís, ay, la chica en tanga. No, claro. La chica haciendo pavadas. Claro. Entonces, puede ser o no una cosa de corazón de, mirá qué divina, ¿o no?
0: Sí, total. No necesariamente con un interés por fuera de esa cuestión muy superficial que son las redes. Pregunta,
3: a ver.
0: Porque soy una persona, pero ahí te tengo que preguntar.
1: Obvio.
0: ¿Cuáles son, ya que estamos con palabras nuevas, calculo que saben lo que son las red flags?
3: ¿La qué?
1: No, viste, cagamos.
0: Ah, ok.
3: No, ahora cerrá, tiré.
1: Cerrá. Lo de la Pachamama que está...
0: La
3: Pachamama es mañana, la Pachamama, mañana.
1: Trae la calle Garruda para... Vamos a intencionar un día antes, o igual,
3: ¿eh? No,
1: antes de terminar la sesión.
3: No.
1: Porque hemos intencionado el primero y nos ha ido como el culo.
0: No, Natalia, no funciona. Natalia, no funciona así la vida.
1: Voy a intencionar todo al revés.
2: Pero hay que ver.
1: No quiero plata. No quiero un novio. No quiero.
3: Ah, está bien. Todo al revés.
1: Por eso funciona, ¿no?
2: Hay que ver qué es lo que vos evaluás que te haya ido. Me va para
1: ¿cómo el culo, chía, bomba?
3: Bueno, no, más o menos.
1: O sea, que yo la reme, le ponga onda, nunca me va a ver bajón. Eso es de por vida. O sea, yo no me voy a tirar una cama.
3: Qué complicado este programa.
1: Pero me ha ido como el culo, chía. Todo.
0: Esto por otra. Esto debería durar hasta fin de año, la verdad.
3: Mirá.
1: Hay una energía.
0: No, que debería durar mucho para este este segmento. Debería seguir. Bueno, una red flag, chicas, en el idioma de hoy, son esas cosas. La traducción absoluta del inglés es bandera roja. Hay banderas rojas y banderas verdes. Bien. Bandera verde, ¿qué quiere decir? Que está habilitado, como que está bien. Bandera roja representa lo malo, lo que no vemos. Las red flags son esas cosas que no ves, que ignorás, pero con los años te das cuenta, che, esto que me hacía este chico a cierta edad, estaba mal. Por ejemplo, celarte con un amigo, que sabías que era tu amigo, y no permitir ver a esa persona. Che, eso... Es de un tóxico.
1: Sí, total.
0: Que lo podés...
1: No, eso más aprendido.
0: Que podés, claro, detectarlo un tiempo después.
1: Sí.
0: ¿Verdad? Sí. Bueno, con un poco de autodescubrimiento y de las herramientas que te da la vida. ¿Cuáles son aquellas red flags que quizás vieron antes y hoy ya no la permiten? No la permitirían.
1: Basadas en mis experiencias, todas.
2: ¿Como cuáles?
0: Pero una.
3: Un ejemplo, si no.
1: Bueno, ya dijiste lo de los amigos.
0: Por ejemplo.
1: Varones, en este caso. ¿Qué otra cosa? Yo tenía, por ejemplo, una capacidad... O sea, tengo la capacidad de perdonar.
3: Sí, claro.
1: Y la otra persona decía que eso no era... Que era falsedad.
3: Mira.
1: Yo no lo permito más. Y bueno, pero pasaba. A eso ser falso. No, eso ser buena persona.
2: Cuando vos algo
0: y te decían que en
2: un momento aceptás y
1: como
2: después...
1: diciendo, no podés, si vos estabas peleado con esto, ¿por qué no seguís peleado? O sea, como que era una falsedad para perdonar.
0: Sí, qué feo.
1: Horrible, pero yo me decía, bueno, capaz.
0: ¿De qué signo sos, Nati?
1: Aries,
3: mira.
0: Bien.
1: Igual que vos, no.
3: Yo Tauro.
1: No entiendo mucho yo de
3: Virgos. Virgo, acá es...
0: No, pero alguna red flag, es que alguna cosita ahí que...
1: Otra bandera.
0: Que detectabas en otro momento, que en otro momento decís, claro, esto estuvo re mal. ¿Por qué permití
1: después
0: esto?
1: Después yo, por ejemplo...
0: Yo les voy a decir algo.
1: Sí.
0: A ver. Que a mí me marcó, incluso hasta... Yo estoy muy sobreanalizada, podrán verlo, ¿verdad? A mí me generaba mucha culpa... por ser de Tauro, no se lo voy a ubicar a mi signo, la verdad. Soy una persona que le muestra muy poco desde un lugar que estamos acostumbrados, desde el lugar del abrazo, el cariño, el verbalizar, uh-huh, digamos, pero siento muchísimo más de lo que demuestro.
2: ¿Y cómo lo...?
0: Y es muy difícil, bueno, porque forma así. Exacto, forma parte de...
2: Yo, por ejemplo, soy distinta. A mí me gusta el abrazo.
1: Ay, a mí también.
0: Bueno, es que la línea extraña, lo normal...
2: En todos los vínculos.
3: Claro, todos los vínculos en general.
0: Bueno, por eso, lo normal es eso. Claro. En mi caso, de alguna manera lo fui construyendo, mi personalidad se fue construyendo como una especie de, yo siempre lo digo, es una inseguridad mía, entonces claro, me hago una especie de caparazón. No quiere decir que después me duela y llore mucho y me duela de realmente las cosas. Durante mucho tiempo y durante muchas relaciones se me tildó de fría, de no sentir. Sí. Eso hizo que cada vez yo me vuelva más terca ante la necesidad de poder expresar lo que siento. Y eso me dolió mucho porque me costaba relacionarme desde otro lugar más vulnerable por esto mismo que otras personas hicieron conmigo, ¿se entiende?
1: Sí, sí, sí.
0: Como que otras personas primero me pusieron un mote que ni siquiera es mío, yo no me siento así. Simplemente no demuestro de la manera que casi todo el mundo espera que se demuestre el amor, por así decirlo, lo que sea, o lo afectivo. Pero el que el otro te ponga esa etiqueta primero, después me generó a mí muchas inseguridades. Por ejemplo, algo que no permitiría que hoy una persona me diga, Jazmín, sos fría. Y andate a la mierda si no te gusta como soy.
1: Bueno, pero es que...
0: Ya está, listo.
1: Pasando en esa experiencia, uno se va armando.
2: Ahí lo vives de acuerdo a la experiencia del otro.
1: Lo bueno que vos para tu edad lo estés haciendo ahora. Nosotros para los 30 éramos las boludas, tremendas. Porque es la realidad. Vos decís, ahora sí, a los 50 podemos decir esto, ¿no? Ya desde el hola.
0: Bueno, por eso yo no.
1: Este claro. No.
2: Bueno, pero a los 50.
0: Bueno, por ejemplo.
1: Bueno, pero nos costó.
0: Bueno.
1: A los 30.
0: Por ejemplo, eso no permitiría que otra persona me ponga un calificativo que a mí me duele y que me ha hecho mal para poder relacionarme y tener vínculos sanos.
1: Sí.
0: Porque
2: lo que pasa es que
1: pero se ha cambiado ahora.
2: Ver, no sé si la normalidad, porque no hablamos de normalidad o no, es esto que vos decís. Capaz que yo me quiero relacionar con vos y voy a decir, ay, sos fría, porque desde mi lugar...
0: Desde tu concepción, desde mi concepción de verlo,
2: del amor, del abrazo, de lo que sea...
0: No somos... parecidas.
2: Entonces, claro, yo voy a tener que acostumbrarme a ver en vos que vos capaz que me querés, pero desde ese lugar.
0: Pero desde un
2: es
0: lugar...
2: muy difícil porque es como que está obvio. Todo, hay un estándar de que a todo pasa
0: absolutamente.
2: Lo mismo. Pasa en las relaciones, o sea, en todos los vínculos.
0: Sí, total.
2: Si vos no haces determinadas cuestiones y no me querés. Bueno, ahí es donde uno, pero uno, estando bien
1: no
2: uno...
1: Es lo mismo cuando vos recién arrancás a conocer a alguien, que esto se plantee de un principio.
3: Claro.
1: Y en el caso, por ejemplo, vamos a mezclar las cosas, pero de una amistad, como ya lo hemos hablado, que desde te conocés hace 35 años, que las cosas se cambien. Y vos decís, la amistad es de a dos.
2: Es que no cambia.
1: Hay que hacer las cosas de a dos. No, pero hemos tomado ese tema.
2: Sí, sí.
1: La que tenés que cambiar, gorda, sos vos, porque a vos te hace mal.
0: Claro.
1: No, y yo qué. No, sí, te conozco de los 14 años, hermana. Es que a ver.
3: Claro,
1: ¿entendés?
3: Claro.
1: Sí. No es lo mismo con las relaciones recién.
2: Está bien, pero de acuerdo
1: recién
2: a...
1: Recién
3: a ver, conocés ahora.
2: Sí, conocés. Jazmín,
3: ¿entendés? A ver... Sí,
1: pero a mí esa amiga de Jazmín, por eso, sí.
2: Te va a decir, ¿y vos por qué me decís que yo soy fría? ¿Entendés? Capaz que la manera de amar de ella es diferente.
1: Sí.
2: Uno debe estar para todo tipo.
0: Sí, chica, gracias por entender.
2: De vínculo.
1: Sí, pero porque recién la conozco.
2: Les voy a decir, uno debe, y no importa, porque hay amistades de 35, 40 años que también se terminan.
3: Sí.
2: Malas noticias.
3: También.
2: También se terminan.
3: Malas noticias.
1: Sí. Malas
0: noticias. El señor Jorge Luis Borges decía sobre la amistad que no necesita de frecuencia.
3: No.
2: No necesita de frecuentación.
3: No, tampoco.
0: Y la verdad que estoy muy de acuerdo.
3: Sí, coincido.
0: Porque la amistad es mucho más importante que el vínculo amoroso. Trasciende.
2: Mucho más importante.
0: Él decía, lo amoroso te genera inseguridad, dudas, tenés que estar como muy... La amistad no necesita de eso.
2: Lo que pasa es que la amistad siempre, claro, es como más... No necesita de nada.
0: O sea, no necesita de nada, no es posesivo.
2: Exacto. Y el amor a veces...
0: Chicas, sigo con otra.
3: Vamos con otro porque tenemos poco tiempo.
0: Vale.
3: Le digo, pero vamos con
1: otro.
0: No sé si lo hicieron, calculo que sí, pero ¿volverías a convivir? Sí. No. ¿Volverías a convivir? Una. Dos. Mira. ¿A qué edad te diste cuenta que ese príncipe azul y la media naranja eran puro marketing?
3: Mira.
1: ¿Volverías a convivir? Ni en pedo.
0: Bien.
3: No lo entendí. Bien.
2: Yo no conviví nunca.
3: Bien.
2: Que, sí, claro, estoy muy acostumbrada igualmente a estar sola.
0: Claro. Sería un cambio recontra. Sí.
2: Sería un cambio para mí impresionante.
3: Tiene que ser algo muy importante, muy valioso. Porque, tiene que ser,
2: claro. Imagínate conviviendo acá con
3: la... No, el lugar chiquito.
2: No, para la
3: hoy entramos sí, él.
2: Muy acostumbrada a los tiempos
3: sí.
2: sola.
3: Viste, cuando uno se acostumbra a sol, a soledad, es muy complicado. Sí.
2: Cuando viene alguien, con alguien. Invasión.
3: Claro, sí, sí.
1: O sea, está
3: ni te cuento, perdón, ni te cuento si esa persona te cambia los lugares, las cosas.
2: Cuento,
3: lugar,
2: no
1: pero che, se levanta más. Ustedes se han puesto, ya están muy histéricas.
2: No, igualmente ni te cuento.
3: Bueno, vos esperá unos años más. ¿Vos?
2: Sí, esperate un poquito.
3: No, sí, cuando vos te acostumbras a tu vida, tu orden, tu desorden, lo que sea.
1: ¿Cómo sabés que yo decía,
3: que ceder a alguien?
1: Después de mi última relación, decía, pero es que a mí me gusta, o sea, no me molesta.
3: Claro.
1: Pasado dos años y tres, digo, no, ni loca, no, nunca no, más. No,
2: bueno.
1: Y eso
2: por
1: fue eso, que... Bueno. Eso es verdad, sí.
0: Bien, para ir cerrando entonces,
3: pero
0: como...
3: el marketing nos quedó, ¿no?
0: Sí, eso, en realidad sí, es un poco lo que nos han querido vender toda la vida, ¿no? Que hay que encontrar una persona que sea... Incluso como uno, porque en realidad lo que estás buscando es un reflejo de lo que vos querés.
3: Claro.
0: Es como, ¿cuál sería mi príncipe o príncipe? Príncipa, porque yo soy de tiro para los dos lados. Pero sería la proyección que yo hago sobre mí. Es decir, potenciando lo que a mí, lo que me gusta de mí.
1: Es verdad.
3: Bien.
1: Bueno, pero al momento de unirse, no se puede.
0: Después, después puede pasar que congenias muy bien.
1: Es como que...
0: Pero no tenés, no, dos personas que se lleven bien o que haya buena relación no tienen que estar juntas.
2: ¿Qué pasa? Les voy a decir
1: algo. No, eso es verdad.
0: Eso es verdad también.
1: Yo lo aprendí ahora, ¿eh?
0: También.
1: No te vayas a pensar que era andar. Lo aprendí hace muy poquito.
0: Como decir, a pesar de esto, yo sé que no va a funcionar.
1: Es más, conozco gente que está... casada o no sé qué, y conviven en dos casas diferentes. Y
3: dos
1: se llevan espectacular.
3: Bien,
2: porque los dos están
0: está
2: de acuerdo con eso.
1: Claro.
2: No
1: sé si tanto de acuerdo a
2: entonces no se puede.
1: Bueno,
2: les voy a decir algo, malas noticias.
1: Pero bueno.
3: Malas noticias, ¿qué?
1: Pero bueno, no.
0: Sí, a decirlo.
1: Lograron un acuerdo, a eso voy.
2: Está bien,
1: lograron un acuerdo.
2: Para uno tener un amor, o sea, vos querés tener un amor, hay que... Está la construcción en lo que sea. Afuera de tu casa, adentro, como sea. Son dos personas... En lo que vos ponés todo tuyo y el otra persona también. Si vos querés que perdure, es una construcción. El amor es una construcción. En todo vínculo.
0: Y si es agotador.
1: Qué agotador.
2: Es agotador, pero ustedes están como una
1: construcción
2: muy acabada.
1: No tuviste que hacer nada.
2: Olvídense.
3: Bueno. Chicas,
0: con respecto a esto, bueno. Como prometí en el inicio, era solamente generar más preguntas que certezas. Y seguimos con esto mismo.
1: Obvio.
0: ¿Por qué? Porque yo siento que los cambios se dan en la incomodidad, en la incertidumbre.
3: Bien.
0: Si no, si seguirían solo con lugares de confort,
3: ¿cuánto pensé que
0: no habría este mismo, no habría interrogantes. Por eso abrimos tantos. Y nos comprometimos a no encontrar ningún tipo de respuesta. Sino simplemente escucharnos, debatir, reírnos un poco, que eso era la idea básicamente, y con suerte salir de acá con mejores preguntas de las que trajimos en este segmento que hemos llamado el Club de los Sobrevivientes del Amor. Dudas más que certezas.
2: Dudas.
3: Ha pedido acá la señora.
4: Grabando lo nuevo.
1: Arriba.
3: Gracias por la visita, me gustó.
0: Muchísimas gracias, les gustó.
3: Hay mucho más para hablar, muchísimo más para hablar, casi. Pero bueno, no poco tiempo, pero bueno, muchas gracias por la visita, Chía y...
0: Cuando quieran.
3: Vuelven.
1: Sí.
3: Gracias.
1: Adiós.
4: Me gusta mucho.
3: Mirá, suena el Bocha Lo Bosco.

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2: Programa. Pasen el gallito azul, pasen el gallito azul, que hace mucho que no lo escuchamos. ¿Qué nos gustaría para agosto? Estamos complicados con Juan Carlos. Lo que necesitamos es salud y algún dinerillo. Así de simple, chicos. Especialmente la salud. Bueno, que tengan un lindo día, a pesar del día que tenemos, y acá pegaditos a la radio, Mélida 750, Juan Carlos 105. Abrazo para todos, gracias.
3: Que espero que me traiga agosto, muchos días lindos, mes completo de días lindos y de mucho sol. Manuel 071.
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5: Y seguimos en el mañanero. Después de la visita de las chicas, vamos ahora con datos del tiempo. Jazz, cruzamos hasta ahora cómo viene la mañana, nubladita con mucha humedad, y se viene la lluvia.
6: Se viene la lluvia, pero está
5: sí
6: tocándonos el hombro.
5: Tocándonos el hombro, exactamente.
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5: Sí.
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5: Claro, la temperatura en Ayacucho 13 grados 4 décimas, humedad relativamente del 85%, la presión esférica 987,4 hectopascales, viento del norte a 17 kilómetros por hora de promedio, la visibilidad reducida por niebla 3,5 kilómetros. Para hoy, pronóstico anuncia cielo cubierto para el resto del día, con probable tormentas, insistimos, tormentas fuertes para la tarde-noche de hoy, probable lluvia entre un 70% y un 100%, y a la noche más con viento del sudoeste, va a rotar el viento al sector sudoeste. La máxima esta jornada, 15 grados, baja un poco la máxima a 15. Nos miramos para mañana sábado, por la mañana lluvias aisladas, alguna probable lluvia muy baja, entre un 50%, y después mejora el tiempo, con mínima de 7 grados, máxima de 13 para mañana, mínima 7, máxima 13, para mañana sábado. Reiteramos también en la farmacia de turno, por ahí tenemos CAS para el día de hoy, para este día viernes 31.
6: Orfila
5: para hoy viernes, entonces, en la ciudad, Orfila, la farmacia de turno.
6: Así es, para mañana sábado Pasteur, el domingo de Hoyos.
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5: Vamos rápidamente ahora con las quinielas y se viene también el deporte con Jorge Azaed. 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
5: Muy bien, vamos a las quinielas entonces de esta mañana rápidamente. Primer sorteo, la primera de la mañana en la ciudad a la cabeza. Se ubicó el 0676-0676-76 Las Llamas. En la provincia, 7085-7085. 85, La Linterna. En Santa Fe, 8.974, 8.974, Gente Negra. Y en Córdoba, 9.667, 9.667, 67, La Mordida. Vamos ahora con el sorteo de la primera, atención, la primera ciudad a la cabeza, 8.846, 8.846, 46 Los Tomates. En la primera, Provincia de Buenos Aires, 9.365, 9.365, 65 El Cazador. La primera Santa Fe, 3.548, 3.548, 48 es El Muerto que Habla. Y en la Cordobesa, 7.987, 7.987, 87 Los Piojos. Entonces tenemos los Tomates, El Cazador, El Muerto que Habla y Los Piojos. ¿Se anima?
6: No.
5: No, bueno, entonces dice que el cazador le sacaba los piojos al muerto que habla y le pasaba tomates y vino también, el vino,
6: okay.
5: Vino, bueno. Y tomate, le pasaba por la cabeza y el cuchillo, todo incluido, el 45 y el 41, el 45 el vino, el 41 el cuchillo, los datiños, para entonces estos dos datiños, 45 y 41, Datiños para hoy.
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5: Vamos ahora a compartir información del deporte. La mañana de la radio, el deporte llega de esta mano de estos amigos que nos acompañan en la mañana y nos aseguran la mañana de la radio.
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0: Información Deportiva al aire del Mañanero. Llega Jorge Gabriel García de Control Deporte. Jorgito, bienvenido, buenos días. ¿Cómo le va, Jorge? ¿Cómo anda?
1: ¿Qué tal, Emilio? Muy buenos días para vos y toda la audiencia del Mañanero. Estamos en este viernes, previo a un fin de semana con mucha actividad deportiva en el ámbito local y nacional también. Tenemos fútbol para este fin de semana. Si es que el tiempo lo permite, por supuesto, hay que aguardar por las condiciones climáticas. Venimos de algunas suspensiones en el fútbol de la Unión Regional Deportiva, así que esperemos que este fin de semana se pueda jugar. Tenemos una programación desdoblada para este fin de semana, con tres partidos de los equipos de Ayacucho el domingo y uno el lunes a la noche en el Estadio Municipal. Vamos con la 16ª fecha de la apertura de Primera División A, donde Defensores va a recibir a Deportivo Tandil el domingo 15:30 en el predio Tricolor. Atlético tiene que viajar a Tandil para enfrentarse con Gimnasia. Partidazo para este domingo en el predio Jorge Ibáñez de Gimnasia, domingo 15:30 horas. Como decíamos, en Primera División A, Sarmiento recibe a Santa Marina el lunes 20:30 horas en el Estadio Municipal. Y por la Primera División B, Estrada tiene que viajar a Benito Juárez, esto será el domingo, cancha de Argentino, domingo 15:30 horas. Vamos con los historiales para los equipos de Ayacucho este fin de semana. El domingo de local, Defensores recibe a Deportivo Tandil. Se han enfrentado en 16 oportunidades, 8 victorias para Defensores, 3 de Deportivo Tandil y 5 empates. Defensores ha convertido 36 goles, Deportivo Tandil 21. El máximo goleador es Fausto Piastrellini, del tricolor, con 6 tantos. Defensores como local han jugado 5 partidos, 3 en cancha del tricolor, con 3 victorias para Defensores y 2 empates. No ha ganado Deportivo Tandil aquí en Ayacucho ante Defensores. Atlético frente a Gimnasia, juegan el domingo, cancha de Gimnasia. Jugaron 28 partidos, parejo el historial, 10 victorias para cada uno y 8 empates. Atlético ha convertido 31 y Gimnasia 32. Los goleadores son Gastón Olavarrieta con 6 y Julián Aguirre con 5, los dos para Atlético. En Tandil han jugado 17 partidos, también parejo, 6 victorias para cada uno, 5 empates en la cancha de Gimnasia. Vamos con Estrada, que también juega el domingo 15:30 en Benito Juárez contra Argentino. Jugaron 16 partidos, Estrada ha ganado 5, Argentino 4 y empataron 7. Estrada ha convertido 22 goles, Argentino 17. Los máximos goleadores son Ulises Colavita y Juan Pablo Echeverri de Estrada, con 3 tantos cada uno ante Argentino. En Benito Juárez han jugado 6 partidos, 3 de ellos en cancha de Argentino, donde se juega este fin de semana. De los 6 partidos, 1 victoria de Estrada, 2 de Argentino y 3 empates. El historial de Estrada, Argentino de Benito Juárez. Y cerramos con el historial de Sarmiento, que juega el lunes. ¿Sí? El lunes después lo volvemos a repetir. Jugaron 26 partidos Sarmiento-Santa Marina, 14 triunfos de Sarmiento, 6 de Santa Marina, 6 empates. Sarmiento ha convertido 39 goles, Santa Marina 29. El máximo goleador es Adrián Roelof, que tiene 7 tantos ante el aurinegro tandilense. Sarmiento local han jugado 16 veces, 10 triunfos de Sarmiento, 1 de Santa Marina y 5 empates. Para lo que es el historial de Sarmiento. Bueno, en Primera División A, con algunos partidos postergados todavía, se va a jugar la 16ª fecha, pero quedan varios partidos pendientes de la 15ª. Por ahora, Juarense 28, Independiente y Ferro 27, Gimnasia y Defensores Belense 20, Atlético 19 en los primeros lugares. En la Primera B, el líder es Loma Negra con 35. Argentino, el rival de Estrada este fin de semana, tiene 31, es el segundo. Botafogo 30 en los primeros lugares. Estrada está en el séptimo lugar con 23 puntos. Bueno, las reservas juegan previamente a los partidos de Primera División, excepto el partido de Sarmiento-Santa Marina, que la reserva va a jugar el domingo 13:30 y el partido de Primera se va a jugar el lunes. Pero los demás se juegan previo a las primeras. Programación para los equipos de inferiores. 15ª fecha, Defensores Atlético juegan en cancha de Defensores. Mañana sábado juegan desde las 12 en octava, séptima, sexta y quinta. Y el domingo juegan desde las 10 en undécima, décima y novena división. Sarmiento recibe a Botafogo de Rauch en el Estadio Municipal. Todos los partidos mañana sábado. a las 12 horas en décima y posteriormente en séptima, sexta y quinta división. Y Estrada tiene que viajar a Rauch para enfrentarse con San Lorenzo. Juegan mañana sábado en sexta a las 16 horas y el domingo desde las 11 en undécima y décima división en cancha de San Lorenzo. Programación para el fútbol femenino, juega solamente la primera división. Mañana sábado, 14:30 horas en cancha de Atlético, juegan las chicas que dirige Manuel Martínez frente a Loma Negra de Barker, ¿sí? Mañana, decimosexta fecha de la apertura de primera división en el predio Luciano Severio. Quedan libres las chicas de sub-14 y sub-16. Bueno, hablamos un poquito de las selecciones juveniles. Arranca el próximo miércoles, ¿eh? El sub-15. El miércoles recibe a la selección de Necochea en el Estadio Municipal, 18 horas el próximo miércoles. Esta semana tuvieron bastante actividad. El martes el sub-15 fue a Madariaga para realizar algunos amistosos informales. El miércoles el sub-13 fue al predio de Aldo Civi en Mar del Plata. Más allá del partido también hizo una recorrida por todo el predio y después hicieron también algo informal contra los chicos de Aldo Civi. Y ayer jueves sí fue algo más formal el partido, los partidos amistosos frente a las selecciones de Olavarría en las dos categorías. En ambas ganó Olavarría 2-0. Una buena prueba para Fabián Rodríguez, técnico de sub-15, Diego Díaz, técnico de sub-13, pensando ya en el debut de los chicos. La selección sub-15 el miércoles próximo, la selección sub-13 debuta el miércoles 12 en Azul. Con respecto al torneo regional federal amateur, va a comenzar a fines de agosto. Estuvimos consultando a las autoridades de Atlético, se va a tomar una decisión en estos días. Ayer hubo asamblea en Atlético, a partir de ahí quedó la confirmación de que bueno, se van a tomar unos días para tomar la decisión de participar o no del torneo regional federal amateur. Ya Gimnasia, el otro equipo de la URD que iba a participar, dijo que no lo va a jugar, así que bueno, quedaría Atlético como único equipo de la URD en el torneo regional federal amateur. Veremos si confirman en los próximos días su participación para este torneo que arranca a fines de agosto. Bueno, se vienen los playoffs de veteranos. Mañana sábado, cuartos de final, juegan desde las 12:30 la 35 Viejas Ayacuchenses, 13:45 la Minipa frente a las Brujas, 15 horas Rústicos frente a la Pinotea, 16:15 Comisiones Quique frente a la Central. Actividad de los chicos de AFA. Ayer jugó Independiente con Juanmi Arrayago en el banco de suplentes en la primera división, ¿sí? Segundo partido consecutivo fue convocado Juan Miguel Arrayago. Ganó Independiente 1-0, que ha ganado los dos partidos hasta acá. El próximo lunes, 19 horas, Vélez Independiente, y allí aguardaremos por otra nueva convocatoria para el juvenil ayacuchense que está haciendo sus primeros pasos en la primera del Rojo de Avellaneda. Facundo de la Vega jugó el lunes en el partido de Atlanta frente al Magro, jugó de titular, hizo un buen partido, Atlanta ganó 3-1, y mañana sábado vuelve a jugar al Magro frente a Midland, así que mañana 15 horas al Magro Midland con Facundo de la Vega. Los chicos están en inferiores de AFA, Benja Rayago, este fin de semana Independiente en octava juega en Santa Fe contra Unión. Lolo Pereira en Aldo Civi, su equipo juega contra Platense en Vicente López. Valentín Iriart en Temperley, este fin de semana juega en Acasuso Temperley, el domingo van a jugar en séptima por la zona metro de la B Nacional. También tenemos información de Francisca Osafrán, que está en las inferiores de Estudiantes de La Plata. El club Estudiantes cumple 121 años la semana que viene, el 4 de agosto, y se está preparando una producción para los festejos en la que está participó en la jornada de ayer Francisca Osafrán, ¿sí? Así que en la próxima publicación, las publicaciones que haga Estudiantes por los 121 años, allí estará la ayacuchense que está en el sub-16 femenino de Estudiantes de La Plata. Bueno, vamos con el fútbol zonal, arranca el clausura en Mar del Plata. Deportivo Norte está en la zona C en esta etapa del campeonato, el equipo en el que juega Joaquín González, que por otra parte Deportivo Norte ya confirmó su participación en el torneo regional federal amateur, ¿sí? Así que Joaquín González tendrá doble competencia a partir de este semestre. Bueno, en Tres Arroyos, donde hay tres ayacuchenses, están Juan Esteban Santa Cruz, Mateo Burriet y también Independencia González Chávez. Bueno, este fin de semana no habrá fútbol, por ahí muchos conocen la noticia, falleció Maite Otaegui, que era una integrante del Colegio de Árbitros de Tres Arroyos. Así que bueno, para este fin de semana han decidido no jugar, el grupo de árbitros pidió no jugar esta fecha, así que bueno, este fin de semana no habrá fútbol en Tres Arroyos. Torneo Federal A, juega Kimberley frente a Argentino de Montemaíz. Kimberley con el Pampa Báez en el arco. Primera fecha de la segunda fase el lunes a las 15 horas. Arbitraje ayacuchense este fin de semana por el Federal A. Estará mañana sábado Nacho Liuzzi en Escobar. Juegan Escobar Fútbol Club frente a Boca Unidos de Corrientes con el arbitraje principal de Nacho Liuzzi a las 15:30 horas. Y el domingo por la mañana, final de ida del Prefederal, Ministerio de Necochea recibe a Argentino el 25 de mayo. Esto será el domingo, 11 horas, Terna Ayacuchense. El árbitro principal, Gonzalo López. Asistentes, Juan Giardini y Guillermo Acevedo. Muy bien, todo esto con respecto al fútbol. Vamos al resto de las actividades deportivas. Tenemos pádel, importante actividad de pádel este fin de semana en Murciélago, que recibe a lo mejor del pádel nacional. Etapa 22 del circuito profesional argentino. Son 22 parejas en un torneo que reparte 500 puntos para el ranking y 2 millones y medio de pesos aproximadamente en premios. Arranca hoy, ¿sí? 12:45, juegan dos de las parejas ayacuchenses que están en quali, Ariel por padre, Iván Roldán, frente a Bauti Laurencena Alan Báez, y 19 horas juega la otra pareja ayacuchense, que es la de el Colo Nahuel Langui y Matías Bolita Constanzo. Bueno, entre otros estarán las parejas del ranking número 1 y 2, Tadeo Roldán, Valentín Portillo y Luciano Lemos, Gonzalo Weimester. Sí, así que bueno, mucha suerte para la gente de Murciélago. En Sarmiento habrá torneo local de Cesta Caballeros este fin de semana. Pelota Paleta, hoy finales del torneo interno, desde las 19 horas en Atlético. Tercera, Continuity Río frente a Igarza Matos. En segunda B, Continuo Bauer frente a Castillo Volantín. En segunda A, Cantarini Palacio frente a Anicetti Emilloc. En primera van a jugar una semifinal, Suárez de León, Torres y Fulco. Después van a jugar la final de intermedia, Beltrán Arrivere, Cano Cano. Y la final de primera división entre Sutil y Garay y el ganador de la semifinal que mencionábamos antes, Suárez de León frente a Torres y Fulco. Bueno, importante actividad también este fin de semana, o en realidad no, durante toda la semana que viene, este fin de semana están viajando hacia el Calafate Marcia Eismendi y Camila Di Benedetto, las dos ayacuchenses que van a participar de la Copa del Mundo de Invierno. Sí, es Winter Swimming World Cup 2026 en Santa Cruz, el Calafate. Hay diversas competencias y una prueba especial en el glaciar Perito Moreno. Así que bueno, Marcia Esmendi y Camila Di Benedetto ya están en viaje para el Calafate, ¿sí? Para participar de esta prueba. Bueno, hay actividades para este fin de semana: atletismo en Buenos Aires, 15 kilómetros New Balance, ciclismo el domingo en Tandil, mountain bike el domingo, tercer rally Mar de las Pampas, la quinta fecha del campeonato de kilómetro infinito. Y tenemos que decir también que la semana que viene retoma la actividad de bonaerenses, ¿sí? Sobre todo lo mencionamos ahora porque el lunes ya habrá actividad con beach volley en el Club Independiente a las 9 horas femenino, a las 11 masculino, la actividad de bonaerenses que retoma después de las vacaciones de invierno. Y cerramos la instancia local de este informe deportivo con el rugby y la presentación de Toto Echepare mañana en el Top 14 de la Urba, 17ª fecha, Champagnat frente a Belgrano, ¿sí? Con Tomás Toto Echepare en las filas del conjunto marrón de Buenos Aires. Bueno, de esta manera entonces todo el deporte local, que por supuesto estaremos ampliando a la tarde en 433.
0: Gracias, Jorge. 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
0: Muy bien, vamos cerrando el programa de hoy. Ya, sí, de a poquito vamos escuchando ya los últimos mensajitos. Y estamos ya en la 1 de la tarde, ya para hacer el sorteo esta mañana entre todos que han jugado y participado.
3: El pedido de agosto se cumple si pedimos. Nosotros tenemos para mañana.
0: Sí.
3: El famoso trago de la caña con ruda.
0: Caña con ruda, exactamente.
3: Añeja, desde el año pasado.
0: Muy bien, amiga. Ahí está la amiga Ofeli, Isidra, gracias por comunicarte, hola.
4: Hola chicos, yo espero que agosto nos traiga mucho sol y sobre todo un poco más de plata. Vale, 212.
0: Vale, nos queda por acá 2 meses.
5: Buen día muchachos, que agosto traiga trabajo y salud para todos. Gastón 745.
0: Y el último.
6: Hola, buen día chicos, quiero que entre agosto, salud. Un amor, creo que me traiga.
0: Mirá.
6: Y que me pueda sacar alguna rifa de cualquier que ha comprado. Sacarme una de las rifas que me he comprado.
0: Una rifa, muy bien. Ahí estamos. Gracias, Jorgito. Gracias, igualmente para vos, amigo. Con Jorge 129 en Hans, cerramos el juego.
7: Cerramos.
0: Gracias a todos por jugar y participar. El mañanero por la 95. Y ahora va a ser el sorteo. Mientras nos olvidamos algunas cositas. Vamos a hacer el sorteo de esta mañana de radio.
8: Tranqui vos.
0: Tranqui.
8: Que somos tranqui. Gente de confianza.
0: No, gente de confianza.
8: Somos gente de bien.
0: No revisamos nada, es tranquila. Somos el sorteo de esta mañana de qué vamos a regalar primero, Cash.
8: Vamos con el premio, con la consigna, ¿no? La
0: consigna, dale.
8: Sí, señor.
0: Con el premio Roana, premio
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0: A ver, entonces un numerito del 1 al 223, el premio esta mañana de radio.
8: El 118.
0: 118, bueno, el 118 para Fabián, 651 que me traiga amor, dinero y salud. Fabián, 651, mira, hablamos tanto del amor hoy. Si no es el bien, 651, sos el ganador premio de Ruana.
8: Felicidades y gracias a todos por sumarse.
0: Por supuesto. Y vamos ahora rápidamente con los premios de esta mañana. Regalamos también los premios de las órdenes, concepciones, perdón, de la gente de 5 Estrellas Producciones. ¿Le parece, Hans?
8: Me parece muy bien. Arrancamos.
0: Un numerito del 1 al 139. A ver si se lleva la primera orden, primera concepción de este baile del sábado en Club Defensores.
8: Bueno, voy con el 50.
0: 50 para Cachito, 607. Cachito, 607, ya hace una consumición para vos de regalo. Cachito, 607, una consumición es para vos. Otra consumición más, Has, del 1 al 120, perdón, el 107, ¿estamos?
8: El 12.
0: El 12, y otra consumición se va para el baile, es para Andrea, 139. Andrea, 139, ya hace una consumición también. Para el baile, otra consumición para el baile para Andrea también. Vamos con otra consumición más, que la gente quiere ir al baile. Otra consumición se lleva. Otro numerito.
8: El número 91.
0: 91 para Betty, Betty 294, Betty 294. Sos la ganadora, Betty 294. Llevas otra consumición y la última consumición para el baile mañana de 5 estrellas con Diamante 2. Y con Leo de Chemendi en el Club Defensores para...
8: El número 38.
0: 38. Y la ganadora en este caso es...
8: Sí, no te emociones, tonto.
0: Ana 202, ya es otra consumición.
8: Ana, me muero.
0: Ana 202, muy bien. Retamos todos los ganados entonces, Has.
8: Muy bien, el premio de supermercado Roana fue para Fabián, 651. Las consumiciones para Cachito, 607. Andrea, 139. Betty, 294. Y Ana, 202. Felicidades a todos.
0: Muy bien, cerramos el juego de hoy, cerramos el programa, Has.
8: Cerramos el programa con lluvia, Emi.
0: Lluvia, ya está, ahora sí.
8: Sí, se ya, quita, está,
0: ya está, venía ya está. Anunciando, se viene la lluvia. ¿Nos vamos?
8: Nos vamos. Lunes, exactamente. Un mañana, placer.
0: Mañana mandemos por acá también, otra vez. Pero bueno, vamos.
8: Mañana andaremos.
0: Bien, muchas gracias, compañera. Ha sido un placer esta semanita, estos días que hemos tenido.
8: La verdad que sí, igualmente.
0: Ya el lunes se recupera Tatiño, así que estamos ya.
8: Muy bien.
0: Equipo ampliado, ¿eh?
8: Equipo completo.
0: Gracias, Hans.
8: Gracias a ustedes.
0: No quédense en la radio, ya viene Silvia Alegre con Especie en Viaje en el mediodía de Ayacucho, bajo la lluvia. Chau, chau.

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1: Buenas, buenas, buenas, gente linda de la 95, desde aquí, desde La Constancia, Silvia Alegre para Especie en Viaje. ¿Cómo están? ¿Cómo van? ¿Cómo los va llevando este clima? Bueno, hoy vamos a hablar un poquito de algunas plantas que son perfectas para tratar problemas de hipertensión. Nos han consultado mucho, así que ahí vamos a abordar. Primero vamos a hacer como un listadito. Hay plantas que son claves en el tema regular la hipertensión. Y bueno, vamos a justamente aclarar este tema, ¿no? Que en general estamos hablando de plantas que regulan la tensión arterial. No es que hay plantas especiales para bajar la presión ni plantas especiales para subirla, sino que siempre estamos hablando de plantas que regulan, que estabilizan la presión arterial. Bueno, esencialmente vamos a hablar de cacao, hojas de olivo, bulbo de remolacha, dientes de ajo, la flor de Jamaica, el hibiscus, limón, aceite de oliva virgen, el apio, nueces, obvio que las hierbas aromáticas en general, la stevia, la linaza, entre otras. Otra de las plantas que vamos a sumar es la valeriana, la albahaca, la lavanda, el orégano, el perejil, la cola de caballo, la pasiflora y la árnica. Así que ahí tenemos un enorme abanico de plantas que nos ayudan muchísimo.

a regular la presión arterial. En el caso de del aceite de oliva, podemos abrir un poco más, de manera más amplia el panorama, ya que no solo regula la hipertensión, en este caso el aceite de oliva la reduce, así que ayuda a bajar la hipertensión arterial regulando la tensión. También mejora la digestión, también combate el estreñimiento, también reduce el colesterol malo y aumenta el colesterol bueno. Aporta grasas esenciales para nuestro organismo, tiene propiedades antioxidantes. Recuerden que todas aquellas plantas que tienen propiedades antioxidantes nos ayudan en la memoria, en alejar de nuestra vida el Alzheimer, etcétera, ¿no? Favorece la absorción del calcio y, como dijimos, estamos hablando del aceite de oliva, reduce la presión arterial. Así que ahí tenemos una planta que nos ayuda mucho, que es el olivo, en su formato de aceite. Yo siempre digo lo mismo, ¿no? Recomiendo que consumamos este aceite. Justamente aceite viene de aceituna, así que el verdadero aceite es el de aceitunas, o sea, el aceite de oliva, ¿no? Y entender que los aceites, entre comillas, que usamos en general son de semillas muy pequeñas, como el girasol, como el maíz, y esto hace que sean necesarias unas cantidades exorbitantes de semilla para obtener una muy poquita cantidad de este aceite, ¿no? Y que además todos estos aceites, al subirlos de temperatura, generan sustancias tóxicas también. Entonces, utilizar el aceite de oliva, condimentar con este aceite, cocinar con este aceite, porque yo a veces hablo con las personas y dicen, sí, yo consumo, sí, lo compro para condimentar la ensalada. Maravilloso. Pero no es solamente para condimentar la ensalada que compro el aceite de oliva. Es para freír, es para cocinar, porque justamente su tolerancia a la temperatura permite que no se generen sustancias tóxicas. Además, muchas veces con el tema de ahorrar y para no consumir tanta cantidad de aceite, las personas lo vuelven a reutilizar y lo vuelven a reutilizar, lo cuelan y lo vuelven a utilizar, con lo cual se van acumulando las sustancias tóxicas y llega un momento que eso es una bomba de tiempo. Esto no sucede, o al menos sucede con mucho menor intensidad utilizando el aceite de oliva. Entonces, cuando a veces alguien nos dice, no, pero es muy caro, es un gasto muy grande, hay una cosa que es gasto y hay otra que es inversión. Nosotros consumiendo aceite de oliva de manera constante, estamos invirtiendo en nuestra salud y no haciendo un gasto, ya que es un alimento que nos ayuda muchísimo en muchos órdenes, como vimos recién, ¿no? Bueno, después estuvimos hablando del ajo, que mejora la circulación sanguínea, y al mejorar la circulación también reduce la presión arterial, ¿no? La flor de hibiscus o la flor de Jamaica, que relaja los vasos sanguíneos y por esta razón también al volverlos más laxos baja la presión arterial. La albahaca, que relaja los vasos sanguíneos, también por esta razón, como dijimos recién, ayuda a reducir la presión. Pensemos que muchas de estas hierbas y plantas que estamos nombrando, algunas es para generar algún, como el agüita de Jamaica, que podemos utilizarla durante cualquier momento del día, pero también como un hermoso jugo mientras estamos comiendo desayuno, almuerzo, merienda, cena. Pero también hay otras como el ajo y la albahaca que nombramos hasta ahora, que son plantas que perfectamente podemos ir utilizando en nuestros alimentos, para condimentar los alimentos. Así que a la vez que estamos condimentando y dándole un sabor
en muchos casos de exquisitez a nuestros alimentos, pensemos que también desde la cocina estamos generando salud. Esto es clave, ¿no? Sabemos que, por ejemplo, la filosofía hindú, la filosofía ayurveda, ayuda muchísimo en este sentido, ¿no? Nos recuerdan cuántos alimentos y condimentos nos aportan para estar más sanos. Así que tener en cuenta que la cocina de un hogar, como decían en muchos monasterios, el más sabio es el que cocina, ¿no? Así que la cocina de un hogar puede ser el foco desde donde se distribuye la salud. Lo mismo en estos momentos actuales, también con determinar qué cosas no hay que consumir, ¿no? Hay como cosas que se promocionan muchísimo y que no sabemos ni qué es lo que estamos comiendo. Bueno, la canela es otra que regula el azúcar en sangre, y obviamente al regular también el azúcar en sangre, acomoda y regula la presión arterial. El perejil es otro que es muy rico en antioxidantes y que ayuda muchísimo a la salud cardiovascular, y todo aquello que ayude a la salud cardiovascular también estabiliza la presión arterial. Las semillas de apio es un diurético natural, así que al consumirlas hacen que se desarrolle orina en mayor cantidad y que se tenga que orinar de manera más frecuente, con lo cual también vamos descomprimiendo probables instancias así de picos de presión arterial. El jengibre, que si bien a veces lo promocionan como cuidado a la gente que tiene presión alta con el jengibre, sin embargo, el jengibre estimula la circulación sanguínea y tiene propiedades antioxidantes que, por lo tanto, regulan la presión arterial también, ¿no? Otra que, bueno, al menos en mi caso, además, me encanta, es el cardamomo. Para mí es exquisito tomarse un té de cardamomo. Y es un alto antioxidante, es diurético y mejora la circulación sanguínea. Todas cuestiones que aportan a regular la presión arterial, ¿no? Entonces, bueno, el ajo es uno de los condimentos naturales y de los remedios más potentes, ya que su compuesto activo, que es la alicina, tiene efectos vasodilatadores y antiinflamatorios, lo cual aporta a reducir la presión arterial. Como dijimos, el hibisco es muy popular en infusión, relaja los vasos sanguíneos, tiene un gran efecto hipotensor. Y es muy suave, pero es muy efectiva, además que es exquisita y además es rica en antioxidantes. Como dijimos, la albahaca, más que una especie, es una planta que tiene propiedades relajantes muy interesantes y que actúa sobre los vasos sanguíneos, favoreciendo una presión arterial también más baja y más regulada, ¿no? La canela, que es tan común en postres y bebidas y que deberíamos utilizarla mucho más en nuestra cocina, ayuda a regular los niveles de azúcar en sangre, con lo cual influye positivamente en la presión arterial. También dijimos el perejil, que es un ingrediente prácticamente cotidiano que utilizamos muchísimo en la cocina y que es rico en antioxidantes y en vitamina C. Yo no sé si muchos saben que el perejil da un gran aporte de vitamina C, con lo cual también ayuda a proteger el sistema cardiovascular. Las semillas de apio, como dijimos, son un diurético natural, favorece la eliminación de líquidos y reduce la presión sobre las arterias. El jengibre, que es tiene propiedades muy, muy interesantes, antiinflamatorias y estimulantes de la circulación, es una raíz que es sumamente valiosa para la salud arterial. Y por último, el cardamomo, que yo les decía que a mí me encanta. Es una especie que no solo da sabor a los platillos con un pequeño toque oriental, ¿no? Sino que también es un tremendo antioxidante y un diurético natural que mejora la circulación sanguínea, con lo cual también suma a disminuir o regular la tensión arterial, ¿no?
Bueno, todas estas hierbas naturales han sido respaldadas tanto por la medicina tradicional como por estudios más recientes, que nos hacen saber que permiten contribuir a mantener la presión arterial en niveles saludables. Bueno, siempre tener en cuenta que además hay que acompañar y que hay que tratar de tener dietas equilibradas, un estilo de vida saludable, tratar de estar todo lo que podamos al sol, a pesar de que cada vez aparece menos en nuestras vidas. Pero el ratito que haya un poquito de sol, estar ahí, salir afuera, sentarnos. Si hace frío nos abrigamos, pero nos quedamos afuera al sol. Porque el sol es vida y es salud. Y cada vez nos vamos desacostumbrando más a hacer caminatas debajo del sol, o por lo menos a sentarnos a tomar unos mates expuestos ahí nuestro cuerpo, por lo menos los brazos, la cara, las piernas al sol. Por más frío que haga, uno se abriga, pero se sienta al sol, ¿no? Entonces, bueno, insistir con que incorporar alguna de estas plantitas que estuvimos nombrando en nuestra rutina cotidiana, en nuestra vida diaria, incorporarlas en infusiones, en comidas o en suplementos naturales, pueden marcar una diferencia muy notable en la prevención y en el manejo de la presión arterial. Y recordar, nosotros a veces echamos mano de los libros de Louise Hay, yo se los recomiendo, y ella, cuando buscamos hipertensión arterial, nos recuerda, desde una especie de inicio de la vía de codificación, que siempre la hipertensión es un viejo problema emocional que no ha sido resuelto por nosotros, que está ahí escondido abajo de la alfombra. Entonces cada tanto vuelve a aparecer. Ella siempre nos provee, además de decirnos por qué razón uno puede ser que tenga determinada patología, ella siempre nos regala una especie de frase o de decreto o de mantra que nos ayuda a encauzar para mejorar esto que nos pasa, ¿no? Y en este caso esa frase es: me desprendo jubilosamente del pasado y estoy en paz. Me desprendo jubilosamente del pasado y estoy en paz. Escríbala en un lugar visible, en un espejo, en la heladera, en los lugares de la casa por los que uno deambula. Así cada vez que uno pasa, la lee. Y esto hace que, sumado a una alimentación adecuada, a estar lo máximo que podamos al sol, consumir las plantas de las que estuvimos hablando para mejorar nuestra tensión arterial y que esté realmente armoniosa, también podemos hacer estos decretos. Bueno, que esté muy bien, un abrazo grande desde aquí, Silvia Alegre para la 95.

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¿Cómo les va? Aquí lo estoy esperando, ¿sí? Como todos los días, para disfrutar la música. Sí, esas canciones que recordamos aquí en Tributo a los 90, como debe ser. Ani Godoy es mi nombre y arrancamos otra edición hoy, día viernes, ya aproximándose el fin de semana para tirar la casa por la ventana, la chancleta, no sé, lo que sea, para disfrutarlo, para sacarle el mayor provecho. Y si lo hacemos con esta música, muchísimo mejor. Quédate que esto recién comienza y hay muchísimo, pero muchísimo más.

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1: Doctor Alban con It's My Life. Esta es mi vida. Estamos acá disfrutando de esta programación, de esta playlist increíble que tenemos para ustedes, compartiendo aquí un grato momento, musicalizándote tu día, tu rutina, la diaria, en definitiva, para estar muchísimo mejor y que todo sea más ameno. Yo les cuento que acá estoy con mis matecitos infaltables, por supuesto, compañía de todos los días, y al igual que el tributo a los 90. ¿Ustedes qué están haciendo? Cuenten un poco. Estamos en las redes sociales, más puntualmente en Instagram, como Tributo a los 90, y nos pueden comentar, arrobarnos, etiquetarnos, contarnos qué les gustaba por aquellos años, qué sé yo, qué banda preferida era las de ustedes en los 90, serie, película, todo lo que tengan que ver con los 90. Estaría buenísimo, buenísimo que la gente se enganchara y participara un poco para que haya ese feedback copadísimo que se puede llegar a generar. Así que bienvenidos, bienvenidas sean también a las redes sociales de Tributo a los 90. Chic, vamos a Instagram y allí no se encuentran. Por ahí contesto con un poquito de delay, sepan disculparme y entender, estoy con todo. Estoy que o me opero, que locuto, conduzco, community manager, es como, viste, multifacética, ni hoy. Es así. Si sos argentina, argentino, entendés, entendiste todo. Señores y señoras, seguimos con altos clásicos, esas joyitas que te traemos, desempolvamos para poder escucharlas diariamente en tu programa favorito. En Tributo a los 90, ¿dónde más?

0: Charizard. Gracias.
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0: haremos un nuevo bloque en la edición de Viernes de Tributo a los 90. Una gran canción pasada y nos visitaba por aquí. Underworld es el protagonista. Y el tema que escuchábamos, Born Sleepy.
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De la semana, y qué lindo, qué lindo. Se viene el fin de para descansar, para poder disfrutar, escaparnos a algún lugar, porque no, o sino simplemente hacer huevo, no hacer nada, viste, también. Dicen que el mejor plan es no tener planes, así que bueno, puede ser que sea así.

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0: Ellos son auténticos, sin duda, son nuestros. Made in Argentina. Los Auténticos Decadentes. Un clásico que no deja de sonar en ningún casamiento. Canción atemporal, porque hasta el día de hoy, y seguirá prevaleciendo por los días y los años, este tema siempre, siempre fue protagonista en cualquier tipo de eventos. Los Auténticos Decadentes siempre están. Son sinónimo de joda. Se puede llegar a catalogarlos. Es así.
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0: I Am, gran banda, por favor, Losing My Religion, clasiquísimo hit de los hits de la década de los 90, y lo traemos aquí para que lo disfrutemos ustedes desde donde estén y yo aquí acompañándonos.
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Nosotros nos vamos despidiendo de esta edición de viernes. Así es, estuvimos previando ahí el fin de semana con la mejor música, con los éxitos de los 90. Mi nombre es Ani Godoy y los espero en la próxima edición, por supuesto, de este programa, gran programa, denominado Tributo a los 90. Pasen la bomba en lo que resta del día y bueno, y que tengan excelentísimo fin de semana. Descansen, bajen un cambio, visiten gente, bueno, hagan lo que quieran, pero que siempre sea con disfrute, que de eso se trata. Mimarnos siempre viene bien. Me retiro entonces de los estudios. Se me cuidan. Abrazo de oso polar. Besote gigante. Chau.

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última vez. Feliz año nuevo, feliz Navidad, feliz 2026, 2027 y el resto de la vida. Gracias.

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Hola, hola, ¿qué tal, amigos? Un placer encontrarnos otra vez por aquí. Aquí estamos en la radio Bajo Agua. No solamente en la radio, todo el pueblo. Aquí estamos en la 95, aquí estamos en la radio de todas las voces. Viernes terminando julio, terminando la semana, lloviendo en la ciudad. Esto es... Vamos a por otro puesto. Sergio Los Calzos, mi nombre, gracias por estar allí, gracias por sintonizarnos. La tarde fea que tenemos en nuestra ciudad estaba anunciado por el Servicio Meteorológico Nacional que así iba a suceder, y que se iban a dar estas lluvias que estamos teniendo desde el mediodía. Estamos aquí como sapo de otro pozo. Ya te invito a que nos llames, a que te comuniques con nosotros al 2494-310903. 310903. Estamos en Instagram, Sergio Los Calzos 77, allí nos vas a encontrar.

0: Vamos a conocer los datos del tiempo. 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
0: 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Dice Ratones Paranoicos.
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0: Sigo con lluvia en estos momentos en Ayacucho.

Sensación térmica actual de 17 grados, el viento soplando del sector norte, a 16 kilómetros en hora de promedio. La presión es baja, 1002 medida de hectopascales y la humedad del 91%. Te cuento que esta condición climática que tenemos actualmente se extenderá hasta la medianoche aproximadamente, alrededor de las 12 de la noche estará lloviendo, veremos si finalmente se da. Mañana sábado, cielo cubierto por la mañana, soleado por la tarde, aparecerá el sol, mirá vos, después de tanto tiempo, mínimo de 8, máximo de 16, arrancando el 1 de agosto, el día de la Pachamama. El domingo, cielo cubierto, mínima de 7, máxima de 13. Vas a poner el cielo y te va a marcar que tiene alguna lluviecita, pero la probabilidad es bajísima. El lunes, cubierto, mínima de 9, máxima de 16. También con alguna inestabilidad en horas del mediodía, pero muy baja la probabilidad. Martes, nublado, mínima de 6, máxima de 16. El miércoles nublado también, mínima de 8, máxima de 13. Se esperan algo de precipitaciones para el miércoles. Qué clima feo, Será la llegada del niño, no veremos, pero feo, feo, feo. Nosotros tenemos muy buena música para compartir y disfrutar aquí en el 95. Vamos a esta versión de Los Tipitos. Es en el tema de Los Fabulosos Cadillacs, Siguiendo la Luna.

0: Buena versión, ¿eh? Bueno, de bomberos voluntarios de nuestra ciudad, componentes fundamentales en defensa civil, emitieron sobre la alerta meteorológica naranja afectando a la zona debido a tormentas fuertes, lluvias intensas, ocasional caída de granizo también, viento incluso también. Los bomberos voluntarios añade que la probabilidad de lluvia podría superar los 40-50 milímetros. Veremos. Como recomendaciones, evitan salir y permanecer en lugares seguros o a resguardo. Y hay que permanecer allí, no andar tanto en la calle. No transitar por calles inundadas ni zonas arboladas, evitar detenerse bajo árboles o elementos salientes. En este sentido, uno siempre se pone a pensar qué pasa con el acceso Perón, que es uno de los lugares siempre críticos cuando hay lluvia y cuando hay viento. En el momento está transitable. Asegurar objetos sueltos y que uno pueda tener afuera. Ten en cuenta que podría haber tormenta eléctrica. De hecho, hubo un par de truenos y ahí nomás quedó. Vivo de la Vera Puerca haciendo el viejo. Uruguayo, uruguayo, llega, no te va a gustar.
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0: olera el fantasma, lo que sonaba aquí en la 95, aquí en la radio de todas las voces, 431-0903. Pasamos por el WhatsApp. Gracias, Franquito, por ahí, comunicarte con nosotros. Cocinando, me dicen. No, andás a ver qué está cocinando. ¿Por qué te imaginaste unas tortas fritas enseguida, no? Da, la tarde sí, pero quizás llegó tarde de laburar y salieron unos bifes. Se corta la luz, no tenés el tractor, se pone linda la tarde. Puede ser, ¿no? Ya preparando la noche. La torta, ¿no? ¿Por qué no? Llueve y decís torta frita, ¿sabes? Van sinónimos. De la mano la torta frita y la lluvia. Carolina y Cerradones Paranoicos. 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Buena música, 16:36 minutos. Recibiendo el viernes.
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0: El domingo tenemos trámite de la radio, pero. No creo, Yo, porque. Más allá de todo lo que pueda llover en el transcurso de este viernes, no orea nada. Nada de nada.
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0: Esta es música de los Rodríguez, aquí en los 95. Todavía una canción de amor, se llama. Lindo, lindo.

0: 16:43 minutos.
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8: Seguimos aquí en la 95, seguimos aquí en la radio todas las voces, 431-0903. Tenemos 2 minutos y medio de música y vienen los títulos.

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Vamos a decir los títulos de los medios porteños, presentados en este caso por... 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

Títulos, comenzamos como es habitual con Infobae, dólar oficial cerró 1.510 pesos. El Blue 1.560, pequeñita baja. Italia, dice la información de la portada de Infobae, suspendió el acuerdo Schengen con España por la crisis migratoria, que significa cómo afectará a los turistas tras los hechos registrados en la ciudad española de Ceuta. Bruselas advirtió que la reintroducción de verificaciones en fronteras interiores solo cabe de manera temporal y excepcional. También pidió a varios estados que reiteren esos dispositivos por no convertirse en permanentes. El relato de una Argentina que vive en la crisis migratoria en Ceuta. Hay casas tomadas, estamos confinados. Las claves de la resolución judicial a favor de Wanda en Italia. La negativa del padre resulta injustificada. El dólar bajó por tercer día consecutivo, volvió a quedar por debajo de la inflación de en julio. Infobae titulando un niño, se llama esa. ¿Te va ese? ¿Te va ese título? Crisis migratoria en Ceuta, mientras aumentaron a 57 los muertos, Italia cerró parcialmente sus fronteras. Franco Mastantuono tiene un pie y medio afuera del Real Madrid, la tajante decisión que tomó Mourinho. ¿Quiénes eran las tres víctimas del trágico accidente en la autopista Rosario-Córdoba? Hablamos de la camioneta a una Toyota Hilux que se partió al medio pegando contra una columna. Deudas y cheques rechazados, la empresa de Solo Empanadas pidió otra vez concurso preventivo. ¿Cuál es la edad de jubilación para mujeres y hombres en Argentina y cómo iniciar los trámites en ANSES? María Azucín impactó en redes con su producción más audaz, la ardiente reacción de Facundo Arana. Modelo simple de equilibrio general, ¿por qué el salario real está a niveles de 1970 a pesar del salto de las variables nominales? El fútbol asiático se unió al bloque de rechazo y sumó otro revés para el proyecto de Infantino en FIFA. ¿Cómo está el mapa de votos? El gobierno cosecha apoyos de sus aliados en el Congreso para la modificación de la Carta Orgánica del Banco Central. Y por último, si lo contás, va a haber lío familiar. ¿Qué dice la denuncia por abuso sexual contra Thiago Medina, ex participante de Gran Hermano? Esos son los títulos de la portada de Infobae. Vamos a página 12. 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La pesadilla de Milei, Quintela busca unir al peronismo para frenar su reelección. El gobernador de La Rioja reunió a dirigentes kirchneristas en la previa del homenaje al monseñor Enrique Angelelli y trabaja para conseguir la foto que hoy le falta al PJ, Axel Kicillof y Máximo Kirchner, en el mismo escenario. Quieren dejarle un caballo de Troya al próximo gobierno, las críticas a la reforma del Banco Central. Santilli salió a pedir la renuncia a Villarruel, la interna eterna. Milei sigue bancando a Adorni, para mí es honesto e inocente. Dijo que habló con él hace muy poco, no sé qué pensás vos. Marcela Pagano estalló contra Milei, no tiene una estabilidad muy fuerte. Durísima crítica por la reforma del Banco Central. Impulsan un proyecto para incorporar a las Islas Malvinas en la camiseta de la selección. Por Malvinas, por el Diego y la última de Leo. La semana de las milongas comienza por recortes a los subsidios desde el sábado 1 hasta el viernes 7. Esos son los títulos de la portada de Página 12 y te los hemos contado aquí en el aire de la radio.

0: Los amigos, esto ha sido todo por hoy. Quédense en la 95. Porque es el del mal clima que tenemos en este viernes. Que tengan un lindo fin de semana. Que vayan cerrando de la mejor manera posible las vacaciones de invierno. Les mando un fuerte abrazo aquí en la 95 y en la radio de todas las voces. Aquí a nuestro como sapo de otro pozo. Buen fin de amigos. Nos encontramos el lunes con más radio, con más como sapo de otro pozo. Chau, chau.
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2: Compartimos clasificados 95. Rubro ventas. Se vende propiedad horizontal con dos departamentos y terreno para construir tres unidades más. Zona Avenida Dindart y 25 de Mayo. Se entrega con renta vigente. Contacto 2494-585593. Se vende un calefactor marca AMG de 5.000 calorías, tiro natural, un leño a gas natural, un TV color 21 pulgadas de tubo y un juego de copas varias. Todo tratar al teléfono celular 2494-210424. Se vende rifle de aire comprimido PCP Fox P13900. Consultar al teléfono celular 2494-66-6626. Se venden 6 cubiertas, medidas 165-7013. También un televisor de 20 pulgadas, marca Hitachi. Todo tratar al celular 2494-317468 o 2494-313493. Se vende vitro convector marca Peabody de 2000 watts con control termostato, vidrio templado, seminuevo. Celular 2494-568603. Se vende propiedad en Ayacucho, en calle Moreno 654. Consta de tres dormitorios, baño completo, living comedor integrado, entrada pasante para auto, galpón y patio. Consultar con Mariela al 2494-028068, libre de gastos. Rubro alquileres. Se alquila cochera céntrica, tratar al 2494-486782. Se alquila departamento en Buenos Aires, en Barrio Palermo, a una cuadra de Alto Palermo Shopping. Consta de dos ambientes, máximo tres personas y mínimo dos noches. Consultas al celular 2494-484183.
3: Trabajos ofrecidos. Se ofrece matrimonio para puestero o cuidado de campos, también para trabajar en la zona rural. Llamar al 223-61-61-093.
2: Se ofrece clases de guitarra los días martes a partir de la hora 14. Por turnos, llamar al 2296-454753 o al celular 2494-542411. Cupos limitados. Se ofrece señora para cuidado de personas mayores de lunes a viernes y los fines de semana con experiencia. Tratar al número celular 2494-596683. Se ofrece hombre para tareas en el campo, puestero, con muy buenas referencias. Tratar al teléfono 2268-405365.
3: Se ofrece para trabajo en el campo o cuidado de quintas, matrimonio con hijos. Comunicarse al 2494-483145 con referencias. Se ofrece mujer para cuidado de niños o persona mayor con experiencia. Contactarse al 2494-585403.
2: Se ofrece hombre jubilado para tareas varias. Comunicarse con Ricardo al teléfono celular 2494 53-33-99. Se ofrece hombre jubilado para cuidado de quinta o chacra con referencias. Comunicarse con Rodolfo al 2494-06-1565. Se ofrece hombre para trabajos en el campo o para puestero, con referencias comprobables. Tratar al celular 2268-419822. Se ofrece señorita para trabajos domésticos, niñera, cuidadora domiciliaria, disponibilidad horaria de mañana y fines de semana. Comunicarse al 2494-004043. Se ofrece señora para cuidado de adulto mayor o niños, con disponibilidad horaria durante la semana y fin de semana. Con referencias, contacto al 0223-3494-722. Se ofrece hombre para sereno en comercios, con referencias. Tratar 2494-534778. Se ofrece joven para cuidado de personas mayores, disponibilidad horaria nocturna. Comunicarse al 2494-028260 o en Babio 1380. Se cuenta con experiencia. Se ofrece matrimonio para trabajo de parquero o campo chico con experiencia. Tratar al celular 2494-006075. Se ofrece señora para cuidado de personas mayores, limpieza o niñera. Tratar al celular 2494-637040. Se ofrece señora para empleada doméstica, niñera o cuidado de personas mayores. Cuento con referencias. Consultas al celular 2494-002373. Se ofrece puestero para el campo. Comunicarse al teléfono móvil 2494-009623. Hasta aquí los clasificados en la 95. Y recuerde que por el suyo puede pasar de lunes a viernes de 8 a 13.
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Bueno amigos, empezamos este viernes, último día de la semana, último día del mes, así que amigos, espero que le metan toda la onda porque ya vamos a empezar el fin de semana y encima agosto. Así que bueno amigos, ahora seguiremos con Miguel Mateos haciendo Cuando Despierte Mañana, versión en vivo. Antes, no quiero dejar de presentar al equipo, Valentín Cuño que les está hablando, Marcos está en la operación y Pablo Sturzenegger en la coordinación general. Bueno, dicho esto, escuchemos entonces a Miguel Mateos. Bienvenidos.

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Muy pero muy buenas a todos, ¿qué tal? Bienvenidos a Rock de las Pampas. Comenzamos este viernes 31 de julio del 2026 con Ilya Kuryaki and the Valderramas haciendo Howard House, un temón.

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1: Dentro del disco hecho en Jamaica aparece esta colaboración con la banda brasileña Natty Roots. La Flor es el focus track del álbum y refleja la esencia del reggae en su lugar de origen, con un sonido auténtico y lleno de matices. Y lo que escuchábamos es Non Palidece junto a Natty Roots haciendo La Flor. Ahora escucharemos Cuentos Decapitados, tema del 2000 de Catupecu Machu.

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5: con... Continuando con esta selección de canciones de día viernes que recién inicia acá en Rock de las Pampas, escuchemos a Rey Bruja con este tema lanzado el año pasado. Esto es Piso 20.

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1: Y así pasaba México, tema del 2017 de Buenas Tardes. Y mientras pasaba esa canción, ya vamos escuchando lo que sigue, Los Auténticos Decadentes haciendo Los Piratas.

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2: Y esto que escuchabas en la radio es Yegua, versión en vivo de Babasónicos. Y mientras pasaba esta canción, escuchemos ahora una figura clave del pop argentino que se dio a conocer en los 90, desarrollando una carrera solista marcada por la versatilidad. Con discos como Mar y Cuarto Creciente, instaló canciones como Morrissey y Tesoro, que se convirtieron en clásicos modernos. Su estilo sensible y experimental lo consolidó como una voz única dentro de la música nacional. Y estamos hablando de Leo García, o sea, todo esto que nombramos es de Leo García, que ahora va a sonar con Aunque estés con él.

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2: Seguimos con esta selección de canciones en este 31 de julio del 2026 y ahora es el turno de disfrutar de Charly García haciendo Tu Vicio.

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2: Que les está hablando y acompañando en este último día de la semana y del mes es Valentín Cunio. Y los invito a que me sigan en Instagram. Me encuentran como valencunio-locutor. Ahí van a poder ver mi contenido y mucho más. Ahora escuchemos a León Yalón haciendo Leona.

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2: En Paradojas, álbum editado en 2016, aparece este corte que escuchabas, que refleja la lírica comprometida y la poética de la banda. Las Pastillas del Abuelo se consolidaron como una de las agrupaciones más populares del rock argentino reciente, con canciones que conectan con públicos diversos y mantienen viva la tradición barrial. Y lo que escuchabas recién se llama Permiso y Prometo, de Las Pastillas del Abuelo. Ahora seguiremos con una versión en vivo de Los Pericos. Escuchemos Satélite de Voz.

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2: Desde Rauch llega la información a través de la nueva verdad de Rauch 95.7, radios H y Blue FM. Continúa vigente la alerta meteorológica por tormentas para Rauch. Defensa Civil Rauch informó tormentas de variada intensidad para este viernes 31 de julio en gran parte del centro de la provincia de Buenos Aires en la tarde-noche de hoy. De acuerdo con el mapa de alertas, Rauch se encuentra bajo alerta amarillo, mientras que distintos cercanos presentan alerta naranja, especialmente para el periodo nocturno, cuando se prevé que los fenómenos alcancen mayor intensidad. Basta de casta en Rauch. La Libertad Avanza rechazó la posible reelección indefinida de intendentes. La Libertad Avanza Rauch expresó su total desacuerdo con la posibilidad de modificar la legislación vigente para habilitar nuevamente la reelección indefinida de los intendentes bonaerenses y calificó la iniciativa como un ataque directo a la democracia. A través de un comunicado difundido este viernes, el espacio libertario que lidera Pablo Avedat sostuvo que la eventual reforma representa un retroceso institucional y cuestionó la permanencia prolongada de los jefes comunales en el poder. El paro docente nacional también impactará en Rauch y complicará el regreso a clases tras las vacaciones de invierno. La medida de fuerza de 24 horas coincide con el reinicio del ciclo lectivo en la provincia de Buenos Aires y alcanza los niveles inicial, primario y secundario de las escuelas públicas de todo el país. Desde CETERA explicaron que el paro fue resuelto en reclamo de la convocatoria a la paritaria nacional docente, una recomposición salarial, mayor refinanciamiento educativo y la restitución de fondos destinados al sistema educativo. Además, cuestionan la falta de diálogo con el gobierno nacional para discutir salarios y condiciones laborales. La oposición endurece su postura contra el convenio con Equifax, piden suspender las intimaciones y reclama explicaciones al Ejecutivo. La oposición presentó un proyecto de comunicación en el Consejo Deliberante en el que cuestiona el convenio firmado entre el municipio y la empresa Equifax para el recupero de deudas tributarias. La iniciativa solicita al Departamento Ejecutivo que evalúe suspender temporalmente el acuerdo y cese a las intimaciones enviadas a los contribuyentes hasta tanto el cuerpo legislativo pueda analizar la documentación correspondiente. En los fundamentos del proyecto, los concejales de Fuerza Patria sostienen que la propuesta surge a raíz del malestar manifestado por numerosos vecinos que comenzaron a recibir notificaciones de deuda emitidas por Equifax sin haber recibido previamente una comunicación oficial por parte del municipio. Informaron 95.7 Radios H y Blue FM y La Nueva Verdad de Rauch.
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1: Y así va llegando a su final Andrés Calamaro haciendo Carnaval de Brasil. Y ahora continuaremos con un clásico de Los Redondos, incluido originalmente en Un Bayón para el Ojo Idiota, el cual se transformó en un himno de sus recitales. La versión en vivo que vamos a escuchar ahora refleja esa energía única de la banda liderada por el Indio Solari, capaz de convocar multitudes y generar un fenómeno cultural sin precedentes en el rock argentino. Te extrañamos, Indio, y ahora escuchamos. Vamos las bandas.

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1: Continuando en esta selección de canciones de este viernes 31 de julio del 2026, continuamos con muy buena música acá, por supuesto, en Rock de las Pampas. ¿En qué otro lugar encontrás esta lista espectacular de canciones? En ninguno. Bueno, escuchemos ahora entonces a
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1: Continuando en esta selección de canciones de este viernes 31 de julio del 2026.

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2: Y si hablamos de bandas que no pueden faltar en una selección de canciones, y sobre todo en este día, último día de la semana, del mes, hay que meterle onda, hay que poner buenos temas, como lo es Primavera Cero de Soda Stereo.

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1: Dentro de Circo Beat aparece este homenaje a Alberto Olmedo, ícono del humor rosarino. Fito Páez, con su estilo poético y emotivo, convirtió la figura de Piluso en esta canción, reafirmando su capacidad de transformar recuerdos personales en obras universales. Amigos, lo que escuchabas entonces, tema de Piluso, de Fito Páez. Y ahora nos vamos al año 2006, en donde el ex Soda Stereo, Gustavo Cerati, lanzó La Excepción.

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1: Esto que sonaba en la radio es Apostemos por el Amor, temón de Los Tipitos del año 2014. Y ahora vamos con una canción conocida de Vicentico, así suena, Tiburón.

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0: para la jornada del fin de semana.
1: Bien, por primera que empecemos.
0: Bueno, a ver, vamos con la programación entonces para este fin de semana. Arrancamos por la primera división A.
1: Bien, para los equipos ayacuchenses decíamos van a jugar domingo y lunes.
0: Exactamente, Sarmiento el lunes, acuérdense.
1: Sí, va contra Santa Marina, 20:30 horas, acá en el Estadio Municipal.
0: Bien, Sarmiento, Santa Marina en primera.
1: Sí.
0: Porque Reserva juega el domingo.
1: Sí, Reserva juega el domingo. También acá en el Estadio Municipal contra Santa Marina, pero juega 13:30.
0: Bueno, bien, los otros tres equipos de Ayacucho van el domingo.
1: Sí, van el domingo. Por primera A tenemos Defensores Deportivo Tandil, 15:30 en el predio de Defensores. Y después por Atlético va de visitante ante Gimnasia, 15:30 también el domingo.
0: Bueno, lindos partidos en la primera división A, entonces, 15:30 y 13:30 las reservas, ¿no?
1: Sí.
0: Bueno, y en primera división B va a estar jugando el Ateneo Estrada.
1: Sí, también va de visitante este domingo ante Argentino, 15:30.
0: Bien, en Benito Juárez entonces, 15:30 la primera, 13:30 la reserva. Bien, bueno, vamos al femenino que, bueno, va a tener actividad entonces, vuelve a tener actividad después de bastante tiempo. ¿Qué tal? ¿Cómo les va? Muy, pero muy buenas tardes. Arrancamos esta nueva entrega de 4-3-3 por la 95. Hoy una jornada muy especial. Bueno, con un clima, la verdad es que no esperábamos esto para el viernes, aunque ya se anunciaba, Melissa.
1: Hola, Jorge Lorenzo. Sí, un clima bastante complicado. Hace un frío, hace calor afuera. Donde hace calor es acá en las canchas de pádel.
0: Exactamente. Bueno, estamos hoy con un programa especial directo desde el Murciélago Pádel, el complejo en el que se está desarrollando este torneo de pádel profesional. Así que, bueno, vamos a arrancar desde aquí, pero tenemos, como siempre, un programa con toda la información del fin de semana. Por supuesto, Melissa, un fin de semana condicionado al clima.
1: Claro que sí, estamos a la espera de lo que va a pasar con el fútbol principalmente, ya que al ser al aire libre hay que ver cómo están las canchas y si sale la suspensión o se van a estar jugando.
0: Por ahora no hay novedades.
1: No, por ahora no tenemos novedades de lo que va a pasar este fin de semana.
0: Muy bien, estamos en la cancha de pádel de Murciélago, arrancamos con Leo Del Vecchio en los controles, arrancamos esta entrega de 4-3-3, presentamos los títulos para el programa de hoy.

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4: Y en este programa de viernes estaremos hablando, por supuesto, del fútbol del fin de semana, aguardando por las condiciones climáticas y esperemos que se pueda jugar, aunque es muy complicado. Bueno, tenemos toda la programación de la Unión Regional Deportiva. Primera, inferiores, femenino, todo lo que se va a jugar este fin de semana, o lo que está programado para este fin de semana. Así que bueno, esta es la actividad, lo que vamos a compartir en el programa de hoy, la actividad prevista para el fin de semana. Bueno, también habrá torneo de veteranos, o por lo menos está previsto el torneo de veteranos, arrancan los playoffs, cuartos de final, también veremos si se pueden llegar a jugar en la jornada de mañana. Bueno, lo que sí va a arrancar el fin de semana, que la semana que viene, son las selecciones juveniles, ayer las sub-13 y sub-15 de Ayacucho habían hecho amistosos con Olavarría y ya se prepara todo para lo que va a ser el debut de ambas selecciones. En el caso de la sub-15 juega el miércoles que viene 18 horas Ayacucho-Necochea, ¿sí? Mientras que el miércoles también van a estar jugando por la misma zona Tandil y Azul. Mientras que el sub-13 la semana que viene va a quedar libre, Juan Tandil Azul, y el 12 de agosto será el debut de Ayacucho en Azul, ¿sí? Por la segunda fecha del sub-13. Bueno, tenemos novedades, o esperamos novedades del torneo regional federal amateur. Bueno, arranca a fines de agosto. Tenemos que aguardar unos días para la confirmación de Atlético. Atlético ayer tuvo asamblea, se trataron todas las cuestiones que se han realizado durante el año, no hubo mayores novedades en la Asamblea de Atlético, pero sí quedaron en definir la participación o no en el torneo regional federal amateur para los próximos días. Así que en estos días habrá novedades, a ver si Atlético confirma o no su participación en el torneo regional federal amateur. Recordemos que ayer ya habíamos informado que Gimnasia, el equipo de Tandil, que está clasificado, no va a jugar el torneo. Bueno, hablamos de los chicos de Ayacucho también, que están en AFA. Ayer Juanmi Arrayago estuvo nuevamente en el banco de suplentes de Independiente frente a Newell's. Independiente volvió a ganar y otra vez estuvo en los convocados, aunque sin sumar minutos, Juanmi Arrayago. Mañana será el turno de Facundo de la Vega en Almagro. Almagro juega contra Midland mañana a las 3 de la tarde. Los otros chicos que están en las inferiores de AFA, Benja Arrayago, Independiente juega en octava en Santa Fe contra Unión. Lolo Pereira en Aldosivi, la octava de Aldosivi, juega de visitante contra Platense. Y Valentín Iriarte en Temperley, el domingo juegan en séptima contra Acassuso por la zona metro de la B Nacional. También tenemos información de Francisca Ozafrán, que está en las inferiores de Estudiantes de La Plata, en la sub-16 femenina. Bueno, no es una actividad deportiva, pero sí, con respecto a Estudiantes, cumple esta semana 121 años. Sí, el 4 de agosto es el aniversario y se está preparando una producción para los festejos. Y está Francisca Ozafrán entre todas las chicas que integran el sub-16 y todas las categorías del fútbol amateur de Estudiantes, que están preparando alguna actividad que se va a compartir en las redes, así que atentos a las redes de Estudiantes de La Plata, que puede aparecer algo en lo que participe Francisca Ozafrán, que está en el sub-16 de Estudiantes, sub-16 femenino. Bueno, información de fútbol de Mar del Plata, comienza el clausura con Deportivo Norte, el equipo en el que juega Joaquín González, va a jugar en la zona C. Y Deportivo Norte ya ha confirmado la participación en el Torneo Regional Federal Amateur. En Tres Arroyos no habrá fútbol, esto se debe al fallecimiento de Maite Otegui, que es una integrante del cuerpo arbitral de Tres Arroyos, así que este fin de semana no habrá fútbol en Tres Arroyos, así que no tendrán actividades Juan Esteban Santa Cruz, Mateo Urriet y Bautista Echeverri. Por el Federal A, el lunes juega Kimberley con el Pampa Báez frente a Argentino de Montemaíz. Habrá arbitraje ayacuchense este fin de semana en el Federal A, fase reválida. Escobar Fútbol Club frente a Boca Unidos de Corrientes se juega mañana sábado, 15:30 horas. Y el domingo, arbitraje ayacuchense también, final de ida del Prefederal en Necochea. Ministerio de Necochea frente a Argentino de 25 de mayo, el domingo 2 a las 11 de la mañana. Árbitro principal Gonzalo López, asistente Juan Giardini y Guillermo Acevedo. Bueno, más información, lo de pádel lo vamos a estar ampliando en un ratito. Vamos a estar desde el complejo de Murciélago con toda la actividad del pádel, con este torneo AJPP 500 que se está desarrollando en nuestra ciudad. Bueno, también hay torneo en Sarmiento este fin de semana de Cesta Caballeros. Pelota paleta, hoy se define el torneo interno, se van a jugar todas las finales a partir de las 19 horas, ¿sí? Así que en minutitos se está arrancando Contino y Turrios y Garza Matos, el primero de los partidos, y después juegan todas las finales, tercera, segunda B, segunda A, intermedia y primera división. Bueno, aguas abiertas, también tenemos importante información, se va a estar desarrollando la semana que viene el Winter Swimming World Cup 2026 en Santa Cruz, el Calafate, Glaciar Perito Moreno. Allí van a estar participando, representando a Ayacucho, Marcia Eismendi y Camila Di Benedetto. Y para este fin de semana también tenemos la actividad de atletismo en Buenos Aires. Hay 15 kilómetros de New Balance, ciclismo en Tandil el domingo, mountain bike ahí el domingo, Mar de las Pampas organizado por Kilómetro Infinito, y la semana que viene actividad de bonaerenses. También tenemos lo del rugby, mañana juega Belgrano, el equipo de Toto Chepare, contra Champagnat, y también tenemos toda la información del fútbol nacional, victoria por penales ayer de Boca en la Copa Sudamericana, que clasificó a octavos de final. Mientras que tenemos toda la información del fútbol que cerró ayer la tercera fecha del fútbol nacional y mañana, ayer terminó la segunda y mañana arranca la tercera, que se va a jugar hasta el día lunes, con una nueva presentación de Independiente el lunes a las 19 horas frente a Vélez. Todo esto tendremos para compartir en esta entrega de 4-3-3.

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7: La jornada del fin de semana.
8: Bien, por primera vez que empecemos.
7: Bueno, a ver, vamos con la programación entonces para este fin de semana. Arrancamos por la primera división A.
8: Bien, para los equipos ayacuchenses decíamos van a jugar domingo y lunes.
7: Exactamente, Sarmiento el lunes, acuérdense.
8: Sí, va contra Santa Marina, 20-30 horas, acá en el Estadio Municipal.
7: Bien, Sarmiento, Santa Marina en primera.
8: Sí.
7: Porque Reserva juega el domingo.
8: Sí, Reserva juega el domingo. También acá en el Estadio Municipal contra Santa Marina, pero juega 13-30.
7: Bueno, bien, los otros tres equipos de Ayacucho van el domingo.
8: Sí, van el domingo. Por primera A tenemos Defensores Deportivo Tandil, 15-30 en el predio de Defensores. Y después por Atlético va de visitante ante Gimnasia, 15-30 también el domingo.
7: Bueno, lindos partidos en la primera división A, entonces, 15-30 y 13-30 las reservas, ¿no?
8: Sí.
7: Bueno, y en primera división B va a estar jugando el Ateneo Estrada.
8: Sí, también va de visitante este domingo ante Argentino, 15-30.
7: Bien, en Benito Juárez entonces, 15-30 la primera, 13-30 la reserva. Bien, bueno, vamos al femenino, que bueno, va a tener actividad entonces, vuelve a tener actividad después de bastante tiempo el equipo de Atlético.
8: Vuelve a tener actividad, como decíamos, no va a jugar el partido reprogramado, sino que va a estar jugando una nueva fecha.
7: La fecha 16 se juega este fin de semana. No la fecha 15 que fue suspendida, sino la fecha 16. Queda pendiente la fecha 15.
8: Sí.
7: Fecha 16. ¿Y Atlético juega de local?
8: Sí, va a estar de local este sábado contra Loma Negra, 14:30 horas.
7: Bien, en el Luciano Severio. Así que, bueno, allí estarán las chicas de Emanuel Martínez, el equipo de Emanuel Martínez, jugando de local frente a Loma Negra. Pensando en seguir sumando y sí, estar ahí. Por ahora está en la fase de clasificación.
8: Sí, las que sí quedan libres son las sub-14 y sub-16.
7: Claro, no tienen actividad entonces este fin de semana, sub 14 y sub 16 de Atlético. Bueno, y sí habrá fútbol infantil.
8: Va a haber fútbol infantil, sí. Tenemos para Defensores Atléticos Sarmiento y Estrada.
7: Bueno, Defensores Atléticos juegan entre ellos.
8: Sí, van a jugar entre ellos.
7: Todas las categorías juegan. El sábado,
8: sí.
7: Este sábado juegan en quinta, sexta, séptima y octava.
8: Bien.
7: Y el domingo juegan en novena, décima y undécima. Cancha de Defensores.
8: Bien, sí. Por el lado de Sarmiento juega en el Estadio Municipal contra Botafogo y juega todo el sábado en quinta, sexta, séptima y décima.
7: Bueno, y Estrada es el único que viaja este fin de semana y viaja el sábado en sexta a las 4 de la tarde a Rauch contra San Lorenzo. Y el domingo a la mañana juega en undécima y en décima también contra San Lorenzo en la cancha Oscar Ollanart, la fortaleza de Rauch. Allí va a estar presentándose el Ateneo Estrada en las categorías inferiores. ¿Sí? Toda la programación entonces de este fin de semana.
8: Bien.

0: Bueno, como todos los viernes, vamos a ir con los historiales para el fútbol de nuestra ciudad, si es que el tiempo lo permite. Está complicado, ¿eh? Vamos a ver si se juega el fin de semana. Pero vamos a arrancar los historiales con el partido que se va a jugar aquí en Ayacucho el domingo, 15:30 horas, Defensores Deportivo Tandil. Se han enfrentado en 16 oportunidades, 8 victorias para el tricolor, 3 victorias de Deportivo Tandil y 5 empates. Defensores ha convertido 36 goles, Deportivo Tandil 21. El máximo goleador es Fausto Piastellini del tricolor con 6, mientras que Nicolás Barrutia, Juan Pablo Echeverri y Gastón Navarrieta del tricolor también tienen todos 3. Defensores como local, se han jugado 5 partidos, 3 de ellos en cancha de Defensores, donde van a jugar el domingo, y 2 en el Estadio Municipal. De los 5 partidos aquí en Ayacucho, 3 victorias de Defensores y 2 empates para el historial de Defensores Deportivo Tandil.
1: Bien, ahora seguimos con Atlético Gimnasia. Ellos jugaron 28 partidos con 10 victorias para Atlético, 10 para Gimnasia y 8 empates. Atlético, por su parte, convirtió 31 goles, mientras que Gimnasia 32. Los goles son de Gastón Labarreta con 6 goles y Julián Aguirre tiene 5, ellos son los máximos goleadores en este historial. Por lado de Gimnasia de local, tenemos 17 partidos donde 6 fueron victorias para Atlético, 6 para Gimnasia y 5 empates. Es un historial bastante parejo.
0: Seguimos con el historial de Estrada, que tiene que visitar a Argentino de Benito Juárez en su cancha. Se han enfrentado en total en 16 oportunidades, 5 victorias para Estrada, 4 para Argentino, 7 empates. En cantidad de goles, Estrada le ha convertido 22 goles a Argentino y Argentino 17 al Ateneo Estrada. Los máximos goleadores, Ulises Colavita y Juan Pablo Echeverri de Estrada, 3 goles cada uno le han convertido a Argentino de Benito Juárez. En Benito Juárez se han jugado 6 partidos, 3 en cancha de Argentino, donde se van a jugar este fin de semana. Y además han jugado una vez en cancha juarense, una vez en cancha de Alumni y una vez en cancha de Ferroviarios. De los 6 partidos en Benito Juárez, 1 victoria de Estrada, 2 de Argentino de Benito Juárez y 3 empates para el historial de Estrada, Argentino de Benito Juárez.
1: Y seguimos con Sarmiento, que juega ante Santa Marina y van a jugar este lunes en el Estadio Municipal. Ellos jugaron 26 partidos con 14 triunfos de Sarmiento, 6 de Santa Marina y 6 empates. Por lo de Sarmiento convirtió en 39 goles y Santa Marina 29. Por el lado de Sarmiento tenemos los máximos goleadores, que son Adrián Ruelof con 7 goles y Arana Julieta con 4. Como decíamos, Sarmiento va de local y siendo Sarmiento de local jugaron 16 partidos, 10 triunfos de Sarmiento, 1 de Santa Marina y 5 empates. Bueno, hablemos un poco del torneo de veteranos, que si la lluvia lo permite se jugará este sábado ya los cuartos de final de este playoff. Tenemos 4 partidos, empezando 12:30 con la 35 versus Viejas Ayacuchenses. Para las 13:45 la Minipa versus Las Brujas, 15 horas Rústicos contra la Central y 16:15 terminamos con Comisiones Quique versus La Pinotea. Vamos también con Pelota Paleta porque hoy son las finales del torneo interno que se disputa en Atlético. Va a ser a partir de las 19, donde vamos a tener las finales, luego una cena y una entrega de premios. Bien, estas son las finales, comenzando por las 19, donde juegan Contini y Turrios versus Higazos y Matos por tercera. Pasando a segunda B, 19:30 horas, Contino Bauer contra Castillo Volantín. Por segunda, 20 horas, Cantarini Palacios contra Anicetti Melloc. Para la semifinal de primera, 20:30 horas, tendremos a Suárez de León versus Torres Fulco. Y a las 21 tenemos la final intermedia, que juegan Beltrán a Rivere contra Cano Cano. Y ya la final que define todo va a ser primera 21:30, Sulti Garay versus el ganador de la semifinal de Suárez León versus Torres Fulco. Y como seguimos con el deporte y todo este fin de semana, ese fin de semana también tendremos natación en Necochea con la participación de Sergio Girado Susino, que va a estar participando de la Copa Yuri Coahuila 2026. Va a correr las pruebas de 50 metros mariposa, 50 libres y 4x50 combinados para hombres.

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0: hoy encontramos en 433 hablando de pádel y estamos desde Murciélago con lo que es esta actividad del torneo profesional. Estamos con Gonzalo Trejo Vizcaíno, bueno, uno de los participantes. Gonzalo, bienvenido a Ayacucho, ¿cómo estás?
1: Bueno, muchas gracias, Jorge. Muy lindo acá poder estar jugando un torneo acá en Ayacucho.
0: Bueno, ¿cómo estás viendo hasta ahora? Por ahí los primeros partidos, pero bueno, lindo que acá en Ayacucho podemos recibir a un torneo de este nivel.
1: Bueno, la verdad que muy lindo nivel, hay muy buenas parejas, tanto de pádel, la verdad que se puso muy lindo y bueno, la verdad que queda muy, muy bien este lugar porque a nosotros, como nos queda todo bastante lejos, yo soy de Tandil, como nos queda lejos y tener un torneo acá, la verdad que nos queda perfecto.
0: Claro, por lo general el circuito, bueno, es en todo el país, en distintos puntos.
1: Sí, la mayoría son por la zona de Buenos Aires y por el norte, siempre queda la mayoría más de 400 kilómetros, pero bueno, que haya un torneo cerca nos ayuda un montón y aporta, obviamente.
0: Claro, bueno, esta es la fecha 22, vos has participado de todas las anteriores, de algunas.
1: Vengo participando, no en todas, vengo en algunas, la que me queda más cerca, obvio, y bueno, de a poquito me estoy asomando en el circuito.
0: ¿Son las primeras experiencias en el circuito o ya venís de algún
1: sitio? No, ya vengo compitiendo, venimos metiendo resultados con mi compañero que se llama Tommy Ruiz, que es de Tandil también. Venimos metiendo buenos resultados y ya estamos bastante bien posicionados en el ranking.
0: Bueno, yo pregunto por ahí de no saber, pero este que da 500 puntos, ¿es de los torneos más grandes o hay de más puntos?
1: No, hay de más puntos, este es uno de los más chicos, de los más grandes, digamos. Puede llegar hasta 7.000 puntos, que ahí van todas las parejas del ranking. Pero bueno, son todos perísimos y en este torneo te puede cruzar cualquiera.
0: Claro, el tema de ser, de mata-mata, digamos, que dé
1: resultado y ya estamos bastante bien posicionados en el ranking.
0: Bueno, yo pregunto por ahí de no saber, pero este que da 500 puntos, ¿es de los torneos más grandes o hay de más puntos?
1: No, hay de más puntos, este es uno de los más chicos, de los más grandes, digamos. Puede llegar hasta 7.000 puntos, que ahí van todas las parejas.

0: No, acá te quiero venir con el cuchillo en la boca, siempre. Perder el primer partido, te quiero ir a casa y bueno, obviamente vos vas a entrar a mil. No querés irte al toque.
1: Muy bien, muchas gracias, mucha suerte.
0: Muchas gracias, Jorge.
1: Muy bien, la palabra de Gonzalo Trejo Vizcaíno, entonces jugador de pádel de Tandil. Seguimos con más protagonistas de este torneo de pádel en Murciélago y bueno, ahora vamos a dialogar con otra de las parejas que ha venido a participar. Bueno, ¿tu nombre?
2: Charlie.
1: Bien.
2: Román.
1: Bueno, Charlie y Román, ¿de dónde vienen?
2: Yo de Capital.
3: Yo soy de General Las Heras, provincia de Buenos Aires.
1: Bien, bueno, no sé lo que han visto hasta ahora, hasta el momento, ¿cómo están viendo el torneo?
2: No, bien, un torneo duro, o sea, todas las parejas están anotadas, son de nivel. La mayoría nos conocemos de allá, así que también va a ser un poco el juego que tenemos allá todo el tiempo.
1: Bien, bueno. Por ahí, no sé cómo están habituados, participan habitualmente de este tipo de torneos, que por ahí son en distintas zonas.
3: Sí, estamos bastante acostumbrados, venimos jugando mucho hace tiempo ya juntos, de 200 puntos, de 500, de 4000, y venimos siguiendo el circuito ya hace rato.
1: Por ahí eso les iba a preguntar, ¿este de 500 puntos es por ahí de los torneos más chicos en cuanto a puntaje?
2: En cuanto a puntaje, por ahí sí, de los profesionales. Después tenés en los de ascenso al profesionalismo, 200 puntos, 100 puntos. De cuanto a profesional solo, es uno de los más chicos, sí.
1: Y bueno, ¿cuántas fechas son? Porque esta es la fecha número 22.
2: La verdad, si te digo, te miento, porque no sé fijarme esas cosas, pero son bastantes.
1: ¿Qué se juega? ¿Todas las semanas o cada 15 días?
3: Se juega todos los fines de semana, casi siempre. Sí. La verdad que tampoco sabemos mucho. Seguimos los torneos que más o menos decimos, che, este nos queda bien, este nos queda más o menos. O en los que podemos entrar a cuadro, decimos, che, vamos a este o vamos a jugar. Así
1: que, por ahí, el entrar a cuadro depende de la cantidad de parejas.
2: Depende de la cantidad de parejas y también un poco de los puntos que tengamos nosotros también.
1: Claro. Bueno, ¿y cómo viene en el ranking?
3: No, la verdad que bastante bien. Bastante bien y nada, sumando experiencia, sumando puntos y eso. Y bueno, sumando entre nosotros, que es lo más importante. Claro.
1: Bueno, ¿conocían a Ayacucho?
2: No, nunca.
1: ¿Tienen alguna recorrido o no?
2: No, apenas llegamos vinimos para acá.
1: Sí, bueno, tendrán
2: algo. Por lo que vimos igual estaba lindo el pueblo.
1: Y no le tocó lo mejor día.
2: Sí, fue un día medio.
1: Bueno, mucha suerte, chicos.
3: Muchas gracias.
2: Dale, gracias a vos.
1: Muy bien, la palabra de dos de los protagonistas entonces también en 4-3-3. Muy bien, continuamos en 4-3-3 con más protagonistas. Se está desarrollando este torneo de pádel profesional en Murciélago. Bueno, estamos con los chicos que bueno, recién han terminado su partido. ¿Cómo es tu nombre?
4: Brian Marcos.
1: Bueno, Brian, felicitaciones, ganaron en este partido, por lo menos pasaron a la ronda.
4: Sí, recién terminamos de jugar, ganamos, así que nada, contentos.
1: Bien, ¿tu nombre?
5: Joaquín Díaz.
1: Bien, bueno, difícil el partido.
5: Sí, muy difícil, pero bueno, lo pudimos sacar adelante y jugamos bien, así que nada, eso es lo importante.
1: Bueno, ¿cómo están viendo por ahí el torneo hasta ahora? Bueno, ¿son habituales participantes de este tipo de certámenes?
4: Sí, yo arranqué a jugar el año pasado este tipo de torneos. La verdad que hay buenas parejas y está complicada la cancha ya que hay mucha humedad, así que eso empareja mucho para todos.
1: Sí, por ahí no les tocó un buen día, ¿no?
5: Sí.
1: El clima, digo.
5: Sí, muy lluvioso, pero bueno. La cancha muy húmeda, pero no pudimos adaptarnos a la cancha.
1: Bien, bueno, ¿cómo viene el ranking? ¿Cómo son los torneos habitualmente?
4: Yo, como dije, arranqué el año pasado, quedé muy cerquita de entrar en los 100 primeros del ranking. Y bueno, este año no jugué muchos torneos, ya que estoy jugando otro circuito también, así que voy intercambiando fechas.
1: Claro, ¿este torneo son fechas todos los fines de semana?
4: Sí, son fechas todos los fines de semana y por todos lados del país, así que a veces se hace muy difícil seguir todos los fines de semana.
1: Claro, ¿vos de dónde sos?
4: Yo soy de Coronel Pringles, el sur de Buenos Aires.
1: Bien, ¿y vos?
5: Yo de La Plata.
1: Bien, ¿juegan juntos habitualmente? ¿Cómo se complementa para viajar?
5: No, este torneo jugamos juntos. Pero no jugamos habitualmente, tenemos distintos compañeros y nada, y viajamos, yo viajo con mi familia habitualmente y nada, y eso.
1: ¿Te acompañó tu familia?
5: Sí, mi mamá.
1: Bien, bueno, y con el tema de los puntos, bueno, ¿suman puntos por parejas o es individual?
5: Individualmente, sumás claro. Puntos por cada torneo como te va y nada, con eso sumás en el ranking.
1: Bien, bueno, ¿cómo ven el pádel? Bueno, eso ha habido un repunte en los últimos años del pádel y la verdad que se está jugando mucho, por lo menos acá.
4: Sí, la verdad que en los últimos años, bueno, la pandemia salvó al pádel, por así decirlo, que nada, se empezó a jugar mucho. Bueno, ahora el circuito profesional está en Sudáfrica la primera vez, así que nada, yo de que lo juego desde chico me alegra mucho.

0: la verdad.
1: Bueno, por ahí no sé qué pasa en la ciudad donde son ustedes. Acá también vemos muchos chicos que están practicando.
0: Sí, sí, sí. Se nota mucho que hay muchas escuelitas. Yo, bueno, en mi pueblo justamente soy profe y tengo una escuelita. El año pasado había arrancado con 5 nenes y la terminamos con 25. Así que te podés imaginar cómo se van sumando, sí.
1: Bueno, en el caso tuyo, bueno, sé los dos. ¿Se dedican al pádel o por ahí tienen otra actividad?
2: Yo voy a la escuela, pero bueno, dejo de ir a la escuela para entrenar pádel y todo, así que estoy entrenando así todos los días para poder dedicarme al pádel.
1: Bien, sí, son muy joven todavía, pero
2: sí, no sabía. 17 años tengo.
1: Bien, ya estás terminando.
2: Sí, sí, el último año de escuela, sí, sí.
1: Vale, ¿y el año que viene, por ahí más de lleno?
2: El año que viene, sí, voy a poder entrenar a la mañana todos los días, así que nada, eso también me va a ayudar a mejorar.
1: Bien, bueno, muchas gracias, felicitaciones por la victoria de hoy y bueno, mucha suerte.
0: Dale, listo, muchas gracias.
2: Muchas gracias a vos.
1: Muy bien, la palabra de una de las parejas participantes aquí en Murciélago Padel. Muy bien, continuamos con más protagonistas de este torneo de pádel en Murciélago. Y vamos a dialogar ahora con Bautista Lorenzena, que bueno, fue uno de los protagonistas locales. Bauti, ¿cómo estás? Buenas noches.
3: Buenas noches. Muy bien, gracias por la nota. Nada, jugamos hoy 4:30, un partido bastante complicado contra unos chicos de afuera. No sé dónde eran, pero juegan muy bien, mucho nivel. Y nada, intentamos hacer lo que pudimos, pero claramente superiores.
1: ¿Vos jugaste con Alan?
3: Yo juego con Alan Benítez, mi compañero, desde que jugamos en categoría más baja. Y nada, somos amigos íntimos también, entonces eso nos ayuda también en lo que es la competitividad, ¿viste? Y nada, le encaramos nomás.
1: Bueno, a ver, me imagino que cuando se confirmó que el torneo se hacía acá, ustedes le dijeron que sí a Bolita y bueno, vamos a jugar.
3: Sí, no, más vale, aparte de que es una oportunidad que hoy en día es única en Ayacucho, porque es la primera vez que se hace. Y nosotros al ser jugadores de acá del club no podíamos no jugarlo, entonces era como más que nada para representar el club.
1: Bien, bueno, y bueno, ¿cómo estás viendo el torneo? ¿Por ahí viste algo más aparte del partido tuyo?
3: Aparte del partido mío, sí, bastante, bastante lindo más que nada porque se da a conocer a Ayacucho, un torneo que llega a toda parte del país, de toda la provincia y todo, entonces hay jugadores de muchos lados, que eso da a conocer el pueblo y el club también, entonces es lindo para todos.
1: Por ahí vos decías, los que jugaron contra ustedes tenían muy buen nivel, bueno, me imagino que es el nivel de la mayoría de las parejas que vienen, ¿no?
3: Sí, literalmente es todo entre primera, segunda, bueno, justo nosotros tercera, pero mayormente son primera y segunda todos los jugadores.
1: Bueno, ¿se nota por ahí aquella diferencia de impacto, de golpes?
3: Sí, yo creo que más en lo que es físico y mental. Más que nada, en elegir las pelotas, elecciones, qué tirar, cuándo, y nada, ellos se preparan para todo. Claramente van a ser superiores mayormente y más contra nosotros.
1: Bueno, y por ahí, como decías, ¿no? Está bueno que se haga en Ayacucho. Es la primera vez y ojalá se vuelva a realizar, pero que Ayacucho pueda tener un torneo de estos, la verdad que para todos es muy bueno.
3: Es muy bueno porque atrae mucha más gente de otro lado y se da a conocer, que es lo que le falta acá a Ayacucho en el pádel y como en otros deportes, darse a conocer en diferentes lugares.
1: Bien, bueno, aparte en el caso de ustedes, bueno, en la zona están jugando bastante, casi todos los fines de semana.
3: Sí, normalmente vamos a competir bastante a Tandil y nada, sí, el pádel es un deporte que se juega en todos lados y en todas las regiones, entonces siempre va a haber gente que lo juegue.
1: Bien, muchas gracias y bueno, felicitaciones por todo.
3: Muchas gracias a vos.
1: Muy bien, Bautista Lorenzena pasando por 433.

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13: Muy bien, Melissa, ya estamos cerrando. Antes de cerrar, vamos a ir con el fútbol nacional, pero bueno, gran jornada aquí en Murciélago.
14: Gran jornada, la verdad, de hoy, lleno de gente, mucha gente participando. Felices los jugadores de estar acá en Ayacucho. Lástima, justo los días que le tocaron, pero la verdad, una linda oportunidad para que este torneo se haga en Ayacucho.
13: Bueno, vamos a ir cerrando con el fútbol nacional. Bueno, ayer ganó Boca por penales, Melissa.
14: Ayer sí, recordamos que juega Copa Sudamericana. El partido de ida lo había ganado 1-0 ante O'Higgins. La vuelta de Boca visitante empató 1-1 Higgins, y lo que hizo que sí, Boca gane 4-3 por penales.
13: Bueno, clasificó a los octavos de final. Fútbol nacional, ayer ganó Independiente con Juanmi Arrayago en el banco.
14: Sí, Juanmi Arrayago no tuvo sus minutos y Independiente ganó 1-0 a Newell's.
13: Bueno, además, ayer también Independiente Rivadavia le ganó a Huracán 2-1.
14: Vélez le ganó 3-1 a Talleres de Córdoba.
13: Y Atlético Tucumán le ganó 2-0 a Central Córdoba de Santiago del Estero. Vamos con la próxima fecha, que arranca mañana, Melissa.
14: Sí, mañana 15:30 arrancamos con Estudiantes de Río Cuarto Banfield y Gimnasia de Mendoza Unión de Santa Fe.
13: También para mañana, 18 horas, Belgrano de Córdoba frente a Argentinos Juniors y Estudiantes de La Plata con Defensa y Justicia.
14: Y para finalizar, 20:30, Racing versus Tigre tenemos.
13: Muy bien, la fecha entonces del fútbol nacional, y mañana juega también Almagro.
14: mañana va a estar jugando también Belgrano, vamos a estar esperando por Facu de la Vega.
13: Exactamente, bueno, si sabemos el tema de la convocatoria, lo estaremos publicando en las redes. Melissa, nos estamos despidiendo, será hasta el próximo lunes. Todavía no tenemos confirmación de Liga Tandilense por alguna suspensión. Nosotros hicimos todo el programa pensando con la información de que mañana se juega, pero la verdad que estamos muy cerca de decir que es imposible que se juegue en la jornada de mañana. Esperamos una confirmación oficial nada más, pero está muy complicado con todo lo que ha llovido que mañana se pueda jugar. Nos despedimos, Melissa, hasta el lunes.
14: Nos vemos el lunes con toda la información.
13: Muy bien, muchas gracias, gente, hasta el lunes.
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13: Bueno, perdón a la audiencia, pero vamos a corregir. Recién ha llegado la información de la suspensión del fútbol de la Unión Regional Deportiva para este fin de semana. Lo mencionábamos hace instantes y no teníamos la confirmación. Justo cuando hicimos el cierre del programa, llegó la confirmación. Así que confirmamos suspendido el fútbol para la jornada de mañana. Nos vemos el lunes, gente. Muchas gracias por todo.
16: Llaman a los botones, vinieron todos, se quedan dos.
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2: El presidente Javier Milei afirmó que es deshonesto decir que Estados Unidos nos salvó económicamente. Señaló que el aporte fue de 2.500 millones de dólares, lo cual no llega a representar el 5% del total. Es intelectualmente deshonesto decir que nos salvó Estados Unidos, afirmó y contó que de los 70.000 millones de dólares, Estados Unidos aportó 2.500 millones. Estamos hablando de un número que es menos del 5%. Es muy deshonesto que de una torta de 100 digas que todo cambió por el 3%. Parece una cargada, sentenció el presidente. Caputo celebra la aprobación de más proyectos al RIGI que aportarán más de 3.000 millones de dólares. Además, generarán más de 4.000 puestos de trabajo y exportarán millones de dólares en producción. El ministro de Economía, Luis Toto Caputo, celebró que el comité evaluador aprobó el ingreso al RIGI de dos nuevos proyectos que van a generar más de 4.000 puestos de trabajo, la exportación de productos y el ingreso de millones de más de 3.000 millones de dólares al país. Avanza la visita del Papa León XIV a la Argentina. Milei recibió las cartas credenciales del nuncio. También obtuvo la de los embajadores de Alemania y de Corea tras la bilateral con su par de dicho país, Lee Jae-myung. El presidente Milei recibió esta tarde las cartas credenciales del nuncio apostólico de la Santa Sede, Michael Wallace Banach, en Casa Rosada, y comienza a delimitarse la visita del Papa León XIV al país. Acusa a Milei sobre el Banco Central. Lo felicito, presidente, por fin estamos de acuerdo. El exministro de Economía de la provincia de Buenos Aires destacó la decisión del jefe de Estado, sosteniendo que no había que cerrar el Central. Luego de las medidas anunciadas en la noche de este jueves por el presidente Milei, el exministro de Economía de Buenos Aires, integrante del PRO, Hernán Lacunza, destacó la decisión tomada por el jefe de Estado y lo felicitó por ello. Pedro Sánchez viajó a Ceuta y denunció un ataque a la integridad territorial de España. El mandatario español realizó una conferencia de prensa en el enclave norafricano tras el ingreso de unos 40.000 migrantes. Tras el despliegue inmediato de efectivos del ejército para contener el desborde fronterizo en el norte de África, Pedro Sánchez, presidente de España, calificó la masiva e irregular entrada de ciudadanos marroquíes como una abierta vulneración a la soberanía nacional de su país. El mandatario ibérico se trasladó de urgencia al territorio fronterizo para coordinar en el terreno los comités de crisis, luego de que las estimaciones oficiales calcularan que cerca de unas 40.000 personas lograron transponer las vallas divisorias. Sánchez expresó de manera contundente el respaldo total de su gestión hacia las autoridades y la población civil de dicha región. El gobierno de España está con la ciudad de Ceuta y nos hacemos cargo del estado emocional de la situación de angustia que están viviendo en las últimas horas, manifestó el titular del Poder Ejecutivo Español. La declaración buscó llevar calma a una sociedad local que se declaró en estado de emergencia social permanente tras verse completamente superada en sus capacidades logísticas y de seguridad por el aluvión migratorio.
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1: Bueno, para el dólar, los precios del comercio exterior son los más altos en casi 80 años. Los términos de intercambio marcaron su segundo máximo desde 1900, impulsados principalmente por el fuerte aumento de los precios de la energía tras la guerra entre Estados Unidos e Irán. El dólar oficial encadenó su tercera caída consecutiva y tuvo en julio el menor avance en 4 meses. El mayorista retrocedió este viernes por tercera rueda al hilo. Cerró en 1.485 pesos, perdiendo 3 pesos. El minorista se mantuvo en 1.510 para la venta en el Banco Nación, lo que implicó que el dólar tarjeta se ubicara en 1.963 pesos. De acuerdo al relevo de entidades financieras que elabora el Banco Central, el tipo de cambio promedio en las entidades financieras 1.512,20. El Blue bajó a 1.560 para la venta. Con este desempeño acumuló un incremento de 45 pesos en julio, equivalente al 3%, y se consolidó como la segunda cotización más alta del mercado por detrás del contado con liquidación. El MEP operó en 1.517,67 y el contado con liqui lo hizo en 1.581,16. El S&P Merval operó en terreno negativo, pero el riesgo país bajó y perforó los 440 puntos. Los bonos soberanos en dólares cotizaron con mayoría de alzas este viernes, mientras que la mayoría de las empresas argentinas que cotizan en Nueva York exhibieron bajas de hasta el 5% durante esta rueda en sus ADRs o acciones. Los títulos públicos emitidos bajo jurisdicción neoyorquina, los globales, avanzaron hasta el 1% y el riesgo país cerró en 430 puntos básicos. Reforma del Banco Central. Mercedes Marcó del Pont le contestó a Milei y lo acusó de decir falsedades y cifras estrafalarias que nadie entiende. El presidente acusó a la ex titular del Central y a la ex presidente Cristina Kirchner, hoy presidiaria, de robarle a los argentinos 10 mil millones de dólares a través de la emisión monetaria y otras políticas económicas. El gobierno eliminó regulaciones para mejorar la competitividad del comercio exterior. Según el ministro de Desregulación, Federico Sturzenegger, el sistema generaba barreras a la entrada, lo que limitaba la competencia y aumentaban los precios. El Banco Nación lanza refinanciaciones de deuda 100% digitales y autogestivas. La entidad ya alcanzó más de 62 mil refinanciaciones por más de 310 mil millones de pesos en 2026. Y sumó una nueva modalidad, 100% digital y autogestiva, que permitió concretar más de 7.500 operaciones en sus primeras 24 horas. Del exterior, la Corte Suprema de Brasil autoriza investigar al hijo de Lula da Silva. El anuncio llegó 3 días después de que el mandatario sea oficializado como candidato a la reelección en los comicios de octubre próximo. Un magistrado de la Corte Suprema de Brasil autorizó a la policía a investigar a un hijo del presidente, Luis Ignacio Lula da Silva, por supuesto tráfico de influencias, así lo informó una fuente judicial. La decisión fue tomada por el juez André Mendonca. Dijo que la fuente, en condición de anonimato, sin dar más informaciones sobre las sospechas que pesan sobre Fabio Luis Lula da Silva, conocido como Lulina. Según reportó la agencia Deutsche Welle, el anuncio llegó 3 días después de que el mandatario sea oficializado como candidato a la reelección en los comicios presidenciales de octubre próximo.
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